En la mañana de Música de Dos Orillas, la orquesta del maestro Carlos García, la guitarra solista del maestro Roberto Grela y esta versión de la milonga de Máximo Barbieri, De Vuelta y Media, grabación del año 1965. Roberto Grela, nacido en San Telmo, en la ciudad de Buenos Aires, fue un eslabón esencial, un hito en la jerarquización de la guitarra en cuanto a la interpretación de la música popular rioplatense. Algunos músicos, guitarristas, entre ellos Alfredo Sadi, consideran que su presencia artística marca un antes y un después en la interpretación de la guitarra dentro del tango. Sus referentes musicales, Grela decía que escuchaba mucho a Julio De Caro, que era una especie de guía, y además el maestro Abel Fleury, una exquisita expresión de la guitarra, quien le enseñó todos los secretos del instrumento. Señores, muy pero muy buenos días. Esto es Música de Dos Orillas, el programa que se dedica al estudio del tango y su difusión. Nos acompaña en controles técnicos nuestro querido compañero Henry Flores. Elvio López, quien les habla, eligiendo la música para ustedes, responsable del programa de hoy. Y decíamos recién que uno de los referentes musicales de Roberto Grela era el maestro Abel Fleury, que junto a Fernando Ochoa hicieron otra milonga, que la titularon Te vas milonga. Aquí va esta versión de Carlos García, su orquesta, la guitarra solista del maestro Grela, grabación 1965.

la orquesta del maestro Carlos García, la guitarra solista del maestro Roberto Grela, la milonga de Fleury y Fernando Ochoa, Te vas, milonga. Rubén Juárez ha sido un recreador vocal de las viejas, de los viejos temas de la década del 40. Cuando parecía que dichos temas quedaban congelados en las viejas versiones clásicas, él abrió nuevos cauces en el tango canción con temas de claro signo renovador. Un hombre arraigado en la tradición, pero en una permanente renovación también de repertorio. Dotado de una estupenda voz de barítono, es el cantor que más ha gravitado en el tango todo en los últimos 40 años en las nuevas generaciones. Vamos a escuchar a Rubén Juárez como cantor nacional, abordando temas que se van del género tango pero que son de la música criolla. Lo acompaña la guitarra de Roberto Grela, de Francisco Martino, el estilo El Sueño.

En una grabación de los años 70, Rubén Juárez, la guitarra de Roberto Grela, de Francisco Martino, el estilo El Sueño. Y vamos a escuchar ahora una milonga de Alberto Cortés. Distancia, Rubén Juárez, su voz muy expresiva y la guitarra muy fusional de gran nivel artístico del maestro Roberto Grela.

0: El cantor Rubén Juárez, la guitarra de Roberto Grela, de Alberto Cortés, la milonga Distancia.
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0: Entramos en el segundo bloque de Música de Dos Orillas y vamos a una figura que pertenece a una familia musical de gran estirpe popular, el cantor José Verón, hermano, es decir, su padre fue Manuel Verón, un gran guitarrista, y sus hermanos fueron Adolfo, Raúl, Elba y Rosa. Raúl, el más promovido, el más conocido, sus actuaciones en la orquesta de Caló, de Mare, Troilo. Elba, también cancionista de Aníbal Troilo. O sea que pertenece a esa serie familiar de grandes interpretadores de la canción. Y vamos a escuchar a José Verón en grabaciones del año 1962. En un vals de Juan Bautista Fulciniti, Como las golondrinas.

el cantor José Verón, digamos, con un timbre de voz muy similar a su hermano Raúl, no se interpretó el vals de Juan Bautista Fulginiti como Las Golondrinas. Y ahora, una canción, Una Rosa para mi Rosa.

el cantor José Verón y esta canción de Saúl Salinas, Una Rosa para mi Rosa, grabación del año 1962. Este cantor, hermano de Raúl Verón, pero con una dicción mucho más limpia que su hermano Raúl, y que además poseedor, por supuesto, como todo el resto de la familia, de grandes condiciones artísticas. En el año 2010 salió un disco en Buenos Aires del bandoneonista Federico Pereiro, que se titula Referentes, y tiene músicos invitados, entre ellos Emilio Balcarce, un músico formador de nuevas generaciones. Y en este disco Federico Pereiro grabó justamente un tema de Emilio Balcarce, Si sos brujo. Recordamos todos la versión fantástica que hiciera el maestro Alfredo Gobi en el año 1956. Y en este tema también Federico Pereiro tuvo la participación de Emilio Balcarce como arreglador, pero con una originalidad. Vamos a escuchar a esta agrupación de Pereiro, pero el primer bandoneón es Emilio Balcarce, que tradicionalmente lo hemos escuchado tanto en la orquesta de Pugliese como en el Sesteto Tango como un gran violinista. Para que veamos las variadas instrumentaciones del maestro, sus logros como intérprete

la orquesta del maestro Federico Pereiro, el primer bandoneón y los arreglos de Miro Balcarce, y este tema que se llama Si sos brujo, del propio Balcarce. Y la segunda versión que vamos a escuchar ahora de este disco de Federico Pereiro es un tema de Néstor Marconi que se llama Tiempo cumplido.

0: Hemos escuchado por la orquesta de Federico Pereiro este tema de Néstor Marconi y arreglado por él mismo, que se llama Tiempo Cumplido. Se lucía la guitarra de Ricardo Leu y el violín de Erika Di Salvo.
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1: La cancionista María Graña, nacida en el año 1953, a partir de los años 70 empezó a tener una destacadísima trayectoria artística. Dotada de una voz impresionante, de grandes recursos, fue una artista que tuvo su tiempo realmente de liderazgo en cuanto al arte vocal femenino. Y ella siempre buscó repertorios novedosos. Y en este disco que apareció a fines de los años 90 del siglo pasado, aparece una obra de Chico Novarro. Y tiene la compañía musical de César Angelelli en guitarra, Cristian Zárate en piano, Pablo Mainetti en bandoneón y Daniel Naca en bajo eléctrico. Nos interpreta María Graña de Chico Novarro, Un amor de aquellos.

María Graña, acompañada por un cuarteto que orienta el maestro pianista Cristian Zárate y de Chico Novarro, Un amor de aquellos. Y ella abordó también algunos temas de la década de 1940. Y este tema de la dupla muy exitosa de grandes temas, Hugo Gutiérrez, aquel cantor músico, y Homero Manzi, el notable poeta santiagueño. El tema se llama Fruta Amarga. Lo canta María Graña con el cuarteto que dirige el maestro Cristian Zárate desde el piano.

La cancionista argentina María Graña, de Hugo Gutiérrez y Homero Manzi, Fruta Amarga. Reinaldo Nichele se caracterizó siempre por ser un violinista exquisito. Recordar que estuvo en las agrupaciones de Aníbal Troilo y además integró también algunos conjuntos como este que vamos a escuchar ahora, que se llama Agrupación de Tango Moderno, que él dirigió desde su violín. Lo acompañan Atilio Corral en bandoneón, José Colangelo en el piano y Fernando Romano en contrabajo, y tiene los arreglos de Eduardo Rovira. Y aquí aparece un tema del propio Reinaldo Nichele. Conocemos otra versión de este tema del Sexteto Mayor. El tema se llama Baile de Etiqueta.

La agrupación de tango moderno que dirige el maestro Reinaldo Nichelli desde el violín, con los arreglos de Eduardo Rovira, del propio Nichelli, Baile de Etiqueta. Y uno de los temas tradicionales que grabara el maestro Nichelli con esta agrupación en noviembre del año 1965 es un tema de Ricardo Gaudencio. El título, El Chupete.

0: La agrupación de tango moderno que dirige el maestro Reinaldo Licheli del violín, que lo acompañan Atilio Corral en bandoneón, José Colangelo en el piano y Fernando Romano en contrabajo, de Ricardo Gaudencio, El Chupete. Y así hemos llegado al final de un nuevo programa de música de dos orillas. Muchísimas gracias a mi querido compañero Henry Flores en controles técnicos. De nuestra parte, muchas gracias y nos veremos en el próximo programa.
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Muy queridas amigas y muy queridos amigos, bienvenidos a Historias de Música de este viernes aquí en Radio Cultura. No es un viernes más. Hoy es el cumpleaños de nuestra productora Rosana Ramos, que ahí está metiendo una música a Diego Peto Rodríguez para festejar el cumpleaños de esta gran persona que aparte es fundamental en la salida de este programa. Feliz cumpleaños, Rosana. Volvamos al viernes, Peto. Al viernes de las joyas encontradas, de los tesoros escondidos de Cat Stevens, Yusuf. Yusuf Cat Stevens. ¿Por qué digo esto? Nosotros la semana pasada hicimos un programa con la historia de Cat Stevens. Hemos hecho varios programas, incluso una serie, porque es una historia tan rica, tan larga, tan importante para mí y para una serie de amigos y de personas que vivimos en esa generación de los 70. El martes pasado, en una reunión, en un encuentro ahí con amigos del liceo, en una charla que tuvimos, hablábamos de Cat Stevens, y Cat Stevens es traer todos esos recuerdos de lo que vivimos. Cat Stevens es la banda de sonidos de nuestra adolescencia. Ese programa y los otros que hemos hecho con la historia de Cat Stevens nos refleja algo que nos faltaba, que son aquellas canciones que no se escuchan tan seguido. Esto que acabamos de escuchar se llama Portobello Road. Portobello Road está en el primer álbum de Cat Stevens, 1967, Matthew and Son, que tiene el tema ese, Matthew and Son, I Love My Dog, Here Comes My Baby, que lo escuchamos en el otro programa, y otros éxitos más. Pero este Portobello Road, a mí sí me pareció una delicia, una canción que me llamaba la atención, que era Portobello Road. Y mire cómo va influyendo las cosas en la vida, más allá de los recuerdos. ¿Por qué? En el 2012... con mi mujer y con Marianela y con dos parejas amigas, ya lo he dicho muchas veces, Enrique Otero, Laura Areiza, el queridísimo Álvaro Irín y Liliana, fuimos a Reino Unido, fuimos y paramos en Inglaterra. El primer día recorrimos en un hopón hopof, llegamos tarde, nos perdimos un día por culpa de una huelga de Iberia, pero el otro día salimos tempranito, contratamos ese ómnibus turístico y recorrimos varias de las arterias de Londres para ver. El primer lugar donde bajamos fue Notting Hill. ¿Por qué? Porque queríamos ver el lugar de la película, todo eso. Pero yo aparte busqué la feria de Portobello Road, una feria que ocurre los sábados usualmente, con muchos hippies, en aquella época con muchos hippies, y que marcó un momento importante en la historia de Londres. ¿Por qué la busqué? Por esta canción. Porque yo había escuchado Portobello Road toda la vida y quería conocer lo que era el verdadero Portobello Road. Miren si era importante las canciones, bueno, las películas, porque también nos sacamos una foto enfrente de lo que hubiera sido el comercio de Hugh Grant en Notting Hill, en esa gran película romántica. Iba a incluir una canción de New Master, pero no nos va a dar todo el tiempo, porque busqué varias y finalmente lo dejé. Me están mirando, censurándome. Digo, Peto Rodríguez me dijo, tendría que estar. Y bueno, va a haber otras. Y vamos a saltar a 1970, dejamos New Master atrás. Ustedes recuerdan, Cat Stevens, para los que no escucharon el programa anterior o los demás, se llama Stephen Demetri Georgiou, un hombre que tuvo muchos nombres y muchas vidas aparte. Nació en Londres 21 de julio de 1948 con hijo menor de tres hermanos. La madre sueca, el padre griego chipriota. Él concurre a un colegio católico apostólico romano, pero su religión era la griega ortodoxa, la de la familia. Stephen no participaba en los rituales de sus compañeros y ahí ya empezó siendo una persona callada, una persona ensimismada en sí misma, una persona que miraba como un espectador y que iba aprendiendo todo lo que ocurría a su alrededor. ¿Cuál era el negocio familiar? Tenían un restaurante. Ellos vivían arriba del restaurante, en el London's West End de la capital británica, cerca de un lugar cultural muy importante que es el Tin Pan Alley. Ellos vivían arriba del restaurante, trabajaban, se separaron los padres, pero siguieron, dividieron la casa y siguieron viviendo ambos en arriba del restaurante. Y poco a poco se fue acercando a la música. Escuchó a Bob Dylan y fue un antes y un después. Se convenció que eso era lo que quería hacer. Ahí lo convence a su padre de que le dé 8 libras para comprar su primera guitarra. Ingresa al colegio de arte Hammersmith,
donde estuvo nada más que 6 meses y compone sus primeras canciones. Él sentía que era más fácil crear sus propias canciones que tocar la de los otros, y tenía el presentimiento de que la música y las canciones iban a ser su vehículo para contar historias. Y eso es lo que ha hecho Cat Stevens desde 1967 a 2026. Hace tiempo iba a hacer una gira ahora porque sacó una hermosa biografía de la que vamos a hablar, porque se revelaron hechos que pensábamos que eran leyendas urbanas en esa biografía, y le quiero agradecer mucho a Ale Bonavita que me mandó esa información. ¿Dónde toca por primera vez? En un bar cercano a su residencia, The Black Horse. Cat Stevens recuerda 3 cosas de esa primera noche. Los nervios que lo dominaban, que no tocó nada bien y que tenía una desmesurada urgencia para que todo terminara cuanto antes. Bueno, ¿se acuerdan que hace un contrato con Decca London, después que empieza a ser famoso en el circuito de cantautores? Hertz es el que le financia un primer simple, Mike Hertz, un músico que producía grabaciones independientes. Y ese primer simple es I Love My Dog, y adivinen qué, el lado B es Portobello Road, lo que acabamos de escuchar. Eso es verano de 1966. En el 67 sale el primer disco, pero ustedes, lo contamos en el programa pasado, después de sacar el segundo, que se llamó New Masters, contrae tuberculosis. Y de tanto que trabajó, se enfermó, porque realmente el manager lo estaba explotando bastante, para que trabajara. Y ahí es, con pleuresía y tuberculosis, y internado en el hospital King Edward VII a los 18 años. Era una estrella, pero también estaba muy cerca de la muerte. Ahí es donde lee su primer libro que lo marcó, The Secret Path, el pasaje secreto de Paul Bruton, que habla de la vida después de la muerte. En el 70 se recupera, como lo contamos, y saca una trilogía de discos increíble. Unos discos que realmente, una trilogía no, 4 discos. Un cuarteto de discos que son impresionantes. El primero, Mona Bojangles, 1970, ahí entraba la nueva década. Y en Mona Bojangles, esa forma que él tenía de llamar a su pene, Mona Bojangles, el disco que cierra, el tema que cierra el álbum, es una belleza. Ahí la otra, me acuerdo que en el programa pasado escuchamos Feel My Eyes, que es el penúltimo tema. Está Lady Dunbarville, está Trouble, está I Think I Feel the Light, Maybe You're Right, Popstar, un tema que muchos años después hizo Tom Jones en el último disco. Pero ese álbum lo cierra Lily White. Lily White es una canción chiquita, una canción bien del estilo de el señor Cat Stevens. Una canción que a mí siempre me gustó mucho, y que en estos secretos, en estos tesoros ocultos, en estas joyas encontradas, la vamos a escuchar. ¿Quién tocaba acá con él? Alan Davis, que hace poco vi un saludo de él, que lo acompañó toda la vida en guitarra y coro, John Ryan en el bajo, Javi Burns en la batería y percusión. ¿Y saben quién tocó la flauta en este disco? El señor Peter Gabriel. Pero ahora vamos a escuchar otro tesoro escondido, Lily White.

Con ese final de violines, demuestra lo que fue una época increíble de Cat Stevens. Entre 1970 y 1971 saca 3 álbumes Cat Stevens. Y en 3 años graba 4 discos que fueron fundamentales. Tenemos este, Mona Bow Jacob. Viene T for the Tillerman, que en realidad empecé a buscar. Yo digo, pero acá son todas conocidas estas canciones, porque fue para mí su disco más perfecto. Pasa lo mismo con Teaser and the Firecat, que Teaser and the Firecat es del año 1971. Por eso le digo, entre 70 y 71, 3 discos. Y vamos a ver que sumando el 72 son 4 discos en 3 años, que marcan el momento de mayor éxito de Cat Stevens. ¿Y qué aporta ese éxito? Primero el cambio de productor y de representante. Paul Samuel Smith es quien toma las riendas, que lo entiende mucho a Cat Stevens, la música que tiene que hacer, la tranquilidad que tiene que tener. Ese guitarrista Alan Davis, que lo acompaña en todos sus discos, y de a poco, esa cosa despojada de la música de Cat Stevens, esa cosa tan íntima de su voz, que hizo que mucha gente dijera que es una voz muy especial, no parecida a ninguna. Realmente es algo que marcó esa voz profunda, cavernosa, y que tiene esas historias que hablan de la vida, que hablan de la trascendencia, que hablan del amor, y que también tampoco rechazan canciones más rítmicas, más picaditas, como dice mi hija. Bueno, de esta Teaser and the Firecat, una especie de mini secreto, porque es conocido el tema, es que en este disco también son todos conocidos, pero que demuestra la variedad de Cat Stevens. ¿Qué me refiero a Bitter Blue?

Esta canción, voy a leer la letra ahora, para mí son las mejores letras de Cat Stevens y uno de sus secretos mejor escondidos. Está en el disco Catch Bull at Four, el disco por el cual se hace popular en Estados Unidos, 1972. La canción se llama, recuerdo una amiga querida que le gustaba muchísimo esta canción, Silent Sunlight, que sería así como una especie de silencioso, luz del sol silenciosa. Luz del sol silenciosa, bienvenida. Hay trabajo que ahora tengo que comenzar. Todos mis sueños se han desvanecido, los niños quieren jugar. Ellos pronto recordarán las cosas que había por hacer cuando el corazón es joven y la noche termina. El cielo es azul y el pájaro cantor de la mañana canta. Pájaro cantor, presta una melodía a otro día. Trae tus alas, elegí un techo. Canta una canción de verdad y de amor. Pronto, cuando pasen los años, la recordaremos. Recordaremos cuando todas las cosas eran altas y nuestros amigos eran pequeños y el mundo era nuevo. Caballos somnolientos, aléjense. Pongan sus espaldas al heno dorado. Nunca mires atrás. Nunca mires el trabajo que has hecho, porque tu trabajo apenas comienza. A la noche estará el final, pero hasta que llegue ese momento, puedes descansar tus ojos y empezar de nuevo. Una hermosura esta letra, un gran tema con el que nos vamos a la tanda.

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Me dice Martín Asís que la versión de Sun, C79, pues son dos canciones unidas. Esta, primero Sol, que empieza, el Sol es la razón, empieza diciendo, y después la C79, que le gusta más la de En Vivo Magic Cat, otro capítulo aparte, ese DVD que está en YouTube, búsquenlo, porque es impresionante la actuación en vivo que hace el señor Cat Stevens allá por 1975. No, 76, fue cuando yo estaba lleno, me enteré. Bueno, pero este tema habla de dos cosas. Está en Buddha and the Chocolate Box, un álbum de 1974. Habla de ese principio del sol, pero es un relato que él le hace a un hijo, o supuesto hijo, de cómo fue que empezó la cosa. Y habla de cómo encontró a su madre en la carretera C-79, cuando estaba de gira, on the road again, como dice él, y que era adicto, que era un...

vino allá por el 2000, no me acuerdo, 2012 puede haber sido. Pero siempre desde el comienzo, él y su hermano son oyentes del programa. Y él está leyendo enorme biografía que la está promocionando Cat Stevens por todo el mundo, que se llama On the Road to Find Out, un libro grande que me encantaría leerlo, está en inglés. Y en una página habla de su exilio, justamente en el año 74, y dice que, bueno, que por problemas tributarios, en este año él resolvió, como tantos otros, irse de Reino Unido. Primero pensó irse de Estados Unidos, pero tenía el mismo problema tributario, y quiso alejarse de soluciones fáciles, como las Bahamas, por ejemplo, que era un paraíso fiscal, y buscó no solo la forma de tratar de eludir esa carga tributaria enorme que tenían los ingleses, sino una forma de explotar diferentes lados de la vida, dice en esta página del libro que me mandó la copia. Y bueno, con su tan pasado mezclado de razas y de religiones, podría haber ido para cualquiera de esos lados, pero de alguna forma se sintió atraído por Sudamérica. Y dice, temporariamente tomé residencia en ese continente. Primero, fui a vivir a un lugar que se llama Montevideo, Uruguay. Y después descubrí Brasil y hacia ahí fui. O sea que el tema de si estuvo o no en Uruguay, eso que tantas veces hablaba de leyenda urbana, de que, bueno, vamos a hacerlo con el nombre, que Berger Peñal le quiso hacer un reportaje y le cerró la puerta del lugar donde estaba, de que no lo dejaron entrar a Sun Sun porque tenía sandalias, de lo que yo ya conté en el programa pasado, de que el querido Revelato, que el técnico de sonido, que un día estaba arreglando en la casa de un abogado un equipo, y me lo contó cuando él vio que yo tenía un CD de Cat Stevens en mi equipo, y me dice, bueno, y que le dijo, ¿por qué no se queda a almorzar que viene un invitado y que cayó Cat Stevens? Bueno, todo eso no es una leyenda urbana. Cat Stevens estuvo en Uruguay. Y en este año 75 no saca un nuevo disco, saca un Great Hits. Pero en ese Great Hits hay un tema que se llama Two Fine People, que solamente está en el Great Hits, que a mí me gusta mucho, y una querida amiga también, Betty Laviñá, se me acuerdo, le gustaba mucho este tema. Así que vamos en estos tesoros ocultos, ahora que sabemos, gracias a Leo Benavita, que no hay duda que estuvo viviendo en Uruguay Cat Stevens, vamos a escuchar Two Fine People.

Y en pensar que en el 75 podríamos habernos cruzado con Cat Stevens por Positos, por la Rambla, por donde fuera. Pero antes de irse a ese exilio, él hace un álbum que es el álbum más denostado, más castigado, más vilipendiado de Cat Stevens. Me estoy refiriendo a el álbum Numbers, un álbum conceptual de sus lecturas, de ese tema medio esotérico de los números. Hace este álbum donde falta el cero. Bueno, no voy a ponerme a escribir mucho, o a escribir, no, a decir mucho sobre este álbum. A mí es un álbum que me encanta, es el más denostado. ¿Por qué? Porque este álbum sale en el año, fin del 75, en Estados Unidos. Yo lo compro cuando vivía allá en el 76, y ahí está esa historia de que yo también me lo puedo haber cruzado, porque tocó a 20 minutos donde yo estaba y yo no me enteré. Todo lo cual terminó siendo, cuando yo vi el Magic Cat Tour, gracias a mi amigo Martín Ospitaleche, motivo de un cuento. Pero bueno, de este disco sí que es una joya secreta, este Magic of Magics, con el que seguimos repasando los tesoros ocultos de Cat Stevens.

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Esta es la única excepción que hice y el gusto que me di, porque en It's It So todos los temas son conocidos. It's It So fue un disco de Cat Stevens después de ese exilio, la vuelta, que le ha ido mal con algunos discos, con Numbers, antes con Foreigner, que no tanto, pero no era lo que querían los productores. Le dijeron, bueno, hace un disco como los de antes. Él no cumple con eso. Él hace un disco donde se notan claramente las influencias de Latinoamérica, donde estuvo, con una serie de músicos muy grandes, con él tocando teclados también y sintetizadores, con un arranque con Remember the Days of the Old Schoolyard. Y esta canción que yo la elegí, I Never Want to Be a Star, nunca quise ser una estrella, donde él relata la situación que estaba viendo. Él no quería ser una estrella. ¿Qué iba a pasar? Ustedes ya lo saben. Después de este álbum de It's It So, sale Back to Earth, que era la despedida. Y dejó de tocar. Sin embargo, y por eso esto yo no es un programa solo de Cat Stevens, sino Cat Stevens Yusuf, en 2006 volvió y fue mi primera nota en el cultural del país. Es más, ahora está hablando con Ale Buenavita y voy a ver, no sé si no me encargo el On the Way to Rawdon. Me gustaría hacer otra nota de Cat Stevens festejando esos 20 años. ¿Por qué? Porque él dijo, existían 100 razones para dejar la industria de la música en el 79. Hoy quizás existen 101 buenas razones por las que se sienta bien haciendo música y cantando sobre la vida en este frágil mundo de nuevo. Es importante para mí ayudar a tender un puente sobre las diferencias culturales a las que a veces mucha gente teme cruzar. Es cierto, lo de Yusuf Islam no es tan popular y tan conocido como lo que fue anterior Cat Stevens, pero la primera vez que escuché esta Midday, Avoid City or After Dark, el mediodía, evita la ciudad. Después de la noche, fue una enorme emoción que quiero recuperar con ustedes.

El programa pasado terminábamos con Road Singer, la única excepción que hicimos de canción de Yusuf. Y esta vez ya también Yusuf tiene algunos tesoros escondidos, porque de ese Road Singer, de ese disco de 2009, que para mí, en mi concepto, es el mejor disco de esta segunda etapa, nos vamos a ir de este programa con Thinking About You, un precioso tema de Yusuf, porque ha tenido todas las vueltas, ¿no? Cuando volvió era Yusuf Islam, después fue Yusuf, después fue Yusuf Cat Stevens, como es ahora. No voy a entrar en una serie de cuestiones que hubo ahí en el medio, el problema con Salman Rushdie, sus problemas con la inmigración norteamericana, porque lo catalogaron de terrorista. Es cierto, tuvo unas declaraciones muy poco felices con lo de Salman Rushdie, medio aceptando la condena a muerte del escritor. Realmente eso fue un disparate. Él no quiere hablar de ese tema. El otro día vi una entrevista promocionando esta nueva biografía que me comenta Ale Bonavita, que está muy buena, On the Road to Find Out, un gran libro con toda su historia. Vamos a ver si lo conseguimos, si lo compro también para leerlo, porque es un tema inagotable, Cat Stevens. No voy a hablar de toda esa parte. Sé que hoy Cat Stevens está en una etapa con sus años, se está acercando a poco a los 80 años, con esa voz cavernosa un poco más gastada, pero sigue haciendo conciertos increíbles, como los que vio a Bonavita allá por el 2012, que yo cometí la burrada de no ir. Y es una parte de nosotros, una parte de nuestra historia, de nuestra banda de sonido, de nuestros amores, de nuestra adolescencia, de nuestro liceo, de todo eso está para nosotros. Pero eso que transcurre, que traspasa las generaciones, también lo es para mis hijos, sobre todo para mi hija María Clara, que le gusta mucho. Y bueno, ella por supuesto no vio nada, tiene 27 años, pero sigue también gustándole Cat Stevens. Nos vamos entonces con Thinking About You. Tenemos una semana, la que viene, impresionante, pero no les voy a adelantar nada, porque Diego Peto Rodríguez, que anduvo girando por ahí junto con Marcelo Castañola, está del otro lado del vidrio con la perfección de siempre, y la querida Rosana Ramos, le deseamos una vez más que tenga un excelente cumpleaños, ahí festejando con Pelona Piri, con todo el mundo acá en la radio, que estamos de festejo. Nos encontramos el lunes. Antes que nada, mucho más importante que todo, que tengan un excelente viernes, mejor fin de semana, escuchando tan buena música como la del señor Cat Stevens Yusuf.

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0: Señoras y señores, muy, pero muy, pero muy, pero muy, pero muy, pero muy buenos días, buenas tardes, buenas noches. Un placer enorme acompañarlas, acompañarlos. Demian Caula, quien les habla. Estamos aquí en Rock al Rock Experience por Radio Cultura 1290M y en el portal de los medios públicos, www.mediospublicos.uy. Bueno, gran programa, gran en el día de hoy. Enormes entrevistados, amigos, banda que me gusta mucho y que han pasado muchísimas veces por este programa. Pero bueno, además un día muy especial porque yo creo que es un día histórico en la radiofonía mundial. No debe haber caso de que conductor y productora cumplan el mismo día. Así que bueno, hoy estamos de doble... Dígale, mándelo, Dieguito, dale. Bueno,
1: y día, que pronto te vayas al infierno.
0: Día histórico porque la verdad que encontrar conductor y productora que cumplan el mismo día, no sé, hay que revisar. Yo creo que hasta que nos ganamos un premio en el récord Guinness, habría que investigar. Dieguito Rodríguez de Controles, ¿cómo le va? Qué placer, un placer. ¿Cómo anda? Bien, mi amigo, qué lindo, gracias. Y la verdad, un placer enorme a todos los compañeros y compañeras de la radio que nos recibieron de una manera hermosa, cositas dulces. Mucha euforia. Yo le dije a los invitados que iba a ser un día un poco medio caótico, ¿no? Pero bueno, ellos hacen un rock medio psicodélico, entonces se van a acomodar a la situación, sin dudas. Rosana Ramos, feliz cumpleaños, por favor, qué placer. Estábamos diciendo...
2: Muchísimas gracias, que, igualmente.
0: Claro que sí, día histórico. Hay que revisar. Yo creo que nos vamos a ganar un premio Guinness, ¿eh? ¿Usted qué dice?
2: Yo creo que sí.
0: Qué elegancia que vino hoy, ¿eh? Yo día... No, es espectacular.
2: Usted me lo pidió.
0: Yo le dije, mirá que vamos a hacer una buena sesión de fotos, vamos a hacer una buena publicación, y le dije, véngase elegante. Y la elegancia que tiene Rosana Ramos hoy, yo siempre le digo, nivel BBC, nivel New York Times, nivel RAE de Italia, y así seguiremos, ¿eh? Nos vamos a nivel Marte, nivel Saturno. Bueno, aquí estamos, así que de festejos de cumpleaños, así que agradecemos la paciencia a los invitados que los voy a nombrar. Falta uno que ya debe estar por venir. Pero bueno, estamos hablando de los nuevos creyentes. ¿Cómo andas, Elmar? Bienvenido.
3: ¿Cómo andas, Demian? Feliz cumple.
0: Muchas gracias. ¿Todo bien?
3: Bien, de bien, todo tranquilo, por suerte.
0: Qué lindo. Bueno, acá estamos, en la previa de la primavera psicodélica. Esto se va a hacer el próximo viernes 18 ahí en Sala Rondó. Una sala muy linda. Tuvimos el gusto de estar cuando Cuatro Pesos hizo su preescucha de disco. Una sala que se ha puesto en actividad últimamente. Un lugarcito más para tener buenos shows de buena calidad. Y estarán los nuevos creyentes en vivo. Y además, y cada uno me va, por lo menos empezamos contando un poco de todo lo que vas a ver en esa fiesta, ¿no? Hay mucho para hablar. Estuvieron en México. Seguramente están preparando un nuevo disco. Venga, mi amigo, venga. Mati Singer, ¿cómo le va?
4: Feliz cumpleaños.
0: Muchas gracias. Mándese para ahí. Bueno, ahora sí, estamos completos. Mati Singer y Selmar, de los nuevos creyentes. Y nos estábamos preparando para lo que es la primavera psicodélica en la Sala Rondó. Los nuevos creyentes en vivo. DJ Gregorius, DJ Set, ¿cómo va a ser eso? ¿Va a ser al principio, al final, entre medio?
3: Gregorius va a estar al final, DJ Set, hasta tarde en la madrugada, digamos, después de que toquemos, sigue la fiesta bailongo con él.
0: Perfecto. ¿Onda hay una selección musical especial? Él, ¿va a ir por la onda psicodélica?
3: Él es como un DJ productor, digamos, hace su música, ¿no?
5: Música electrónica.
3: Música electrónica, psicodélica, loca, va a estar buenísimo.
0: Perfecto, Mati, arrímate ahí al
5: sí,
0: micro.
5: Ahí va, ahí.
0: Bueno, Belén Perini, experiencia lumínica. A ver, explíquenme esto.
3: Belén es la iluminadora, es parte de los nuevos creyentes, se hace las luces siempre, hace varios años. Y la idea de esto es como que sea medio un continuo ahí. Entonces, antes de que nosotros toquemos, ella va a hacer unas cuestiones que ella hace, ya la ha hecho en otras ocasiones. Una especie de performance ahí, es
5: como una instalación.
3: Una instalación, es ahí va, exactamente, como con un ruidaje y luz y cosas. Después vamos a tocar nosotros, después va a estar Di Gregorius ahí en las bandejas. Y previo a eso, Luli Prigue. Que ¿qué, siempre. ¿Qué ella es nuestra manager, Luli, y siempre ameniza los shows nuestros. Así que va a estar pasando música, eso sí, más canciones.
0: Como en la previa.
3: En la previa, exactamente.
0: Hay como. Se arroparon de alguna manera el show de Los Nuevos Creyentes, lo arroparon. Con determinados elementos, con música inicial, con música fiesta al final.
3: Exacto.
0: Y con esa performance de ilumínica de Belén. Es un poco la historia, ¿no?
3: Tal cual.
4: Claro, que sé que cambiar un poco esto de ir a ver un toque y estás una hora y te vas para otro lado como si fuera un curso, ¿viste? es un poco como que se
0: generar una experiencia diferente.
4: Claro, de estar no todo el mundo lo va a hacer, pero podés llegar a estar de las 9 a las 3 allá adentro atravesando
0: diferentes situaciones.
4: Exacto. Y también rompiendo un poco el nicho, ¿no? De banda de rock, mezclarse también con un poco de músico de la electrónica y con una experiencia más artística como la que va a proponer Belu, ¿viste? Que está. Es psicodélico, nosotros siempre estamos vinculados a eso.
0: Bueno,
4: ustedes, desde su lugar.
0: Claro,
4: también.
0: Ustedes abarcan varios estilos, pero el rock psicodélico creo que es. Han transitado por eso y de alguna manera creo que lo han profundizado disco a disco, ¿no?
4: Seguro.
3: Sí.
4: Y entonces está, viste, la psicodelia, viste, lo que quiere decir es la expansión de la mente, viste. Y esto es un poco así, como expandirse un poco de esa noche, ¿viste? En distintas situaciones, con distintos lenguajes.
0: Salir de lo convencional.
4: Claro, no es tipo un festival, pero es como nuestra fiestita que armamos y que si sale bien lo vamos a repetir.
0: Me encantó. Fiesta de Primavera Psicodélica en Sala Rondó, viernes 18. Próximo viernes, Los Nuevos Creyentes, que tienen mucha cosa para contarme primero porque anduvieron por México. Pero eso me lo van a contar a partir del próximo bloque. Bueno, arrancábamos. Estamos escuchando el último disco, editado, el último LP, tercer álbum, editado en 2024. Arrancábamos escuchando Atrapa a Mosquito, tema número 1. El Zen Momento, tema 4, a la tanda.

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0: Bueno, continuamos acá con los amigos de Los Nuevos Creyentes en la previa de Primavera Psicodélica, que esto va a ser el próximo viernes 18 de septiembre, 21 horas en Sala Rondó, una sala muy bonita, que bueno, que es relativamente nueva, ¿no? Creo que se puso en actividad quizás el año pasado, y es un nuevo lugarcito muy, muy copado para ver shows de calidad. Bueno, una de las noticias que me puso muy feliz, creo que fue el año pasado, es ver que Los Nuevos Creyentes viajaban a México. Hacían su primera gira por México. México es uno de esos mercados musicales latinoamericanos que es como, ¿no?, como es como un foco o una mira a llegar, un sueño a llegar, por lo que significa el mercado mexicano a nivel de habla hispana. Y bueno, mis amigos de Los Nuevos Creyentes lograron por lo menos hacer su primera visita en algunas ciudades de México, y me gustaría que me contaran las experiencias, cómo fue, cómo los recibió el público mexicano, que dicen que es un público bastante, bastante cercano, que le gusta, cuando le gusta algo lo manifiesta, en qué lugares tocaron, en qué ciudades. Bueno, cuéntenme un poco, métanme un poco en todo eso, porque me parece que es algo de lo que no pude hablar con ustedes en tantas charlas que hemos tenido. Mati, contame un poco.
1: Ah, iba a dejar que hable de Sammy. No, mirá, lo de México estuvo buenísimo. Fuimos a distintas ciudades, hicimos un montón de carretera. Como decís, la gente es recontra expresiva y se acercan, salado. Alguien allá nos dijo como que te reciben con nota 10, ¿viste? Y vos tenés que mantener la nota 10. Algo de eso se sintió también, me parece.
0: O sea, te reciben allá arriba y eso depende de vos si lo mantenés.
1: Así es. A diferencia acá, viste, que te reciben como...
0: en menos dos, ¿no? Claro. Tenés que remarla con un dulce de leche acá. Sí, sí, sí.
1: Entonces, allá no, obviamente no nos conoce nadie. Nos llevó una productora que le gusta lo que nosotros hacemos, que se llama Stellar. Stellar Agency, nos habían escrito por Instagram, no le dimos mucha bola, porque se habían puesto, quiere venir a México.
0: ¿Viste que, no como, creíste al principio?
1: Ah, sí, sí, obvio, quiero ir.
0: Quiero a la luna quiero ir.
1: No, aspiraron también, sí, obvio. Y después le dijimos, te pasamos el contacto a nuestro manager, y no le pasamos. Y ponele que a los 10 días nos dijo, vuelta, che, no me contactaron.
0: Era de verdad, empezaba a ser un poco...
1: empezamos a ver qué onda y está. Y fuimos para allá. Pero está, es como un laburo de apuchito, persona a persona tenés que ir ganando, ¿entendés? Porque tal, no somos nadie. Entonces, ahora volvemos. El año que viene vamos a volver porque conseguimos un apoyo ahí de Ibermúsicas y tal, la agencia quiere seguir laburando con nosotros. Entonces, volvemos en tipo abril, mayo, una cosa así es, ¿no?
2: Sí, sí, en el primer semestre
1: ahí vamos
2: a volver.
1: Y entonces está, es algo como que empezó, y bueno, ahora un poco depende del trabajo que nosotros hagamos ahí, cómo evoluciona, pero es muy incipiente, o sea, estuvo buenísimo porque se abrió esa puerta, entramos por esa puerta, pero hay que construir.
0: Es un ahora. Caminito de hormiga, claro, claramente, claro. Pero lo bueno es que se abrió el primer portón.
1: Totalmente,
0: ¿no?
1: Sí, sí, sí. Estuvieron yo.

0: festival. Fuimos en la época del Día de los Muertos, ¿viste? Que es todo.
1: Es un día muy especial para ellos.
0: Sí, todas son dos semanas que está recontra encendido todo, ¿viste? Entonces fuimos a un festival que creo que se llama Festival de Calaveras en Aguascalientes, que es como una ciudad súper vieja, también alucinante. Viajamos, fuimos a Guadalajara también, a Guanajuato, que es un lugar que nunca ni conocía, que es ahí como por medio, en el medio de México, por el centro, una de callecitas chiquitas, una ciudad, viste, lugares minera de hace 500 años, viste.
1: Paisajísticamente una locura.
0: Alucinante.
2: Bueno, todo, la comida, la cultura, digo, no descubrís la pólvora con México, pero digo, es un país alucinante desde todo punto de vista, ¿no?
1: Y la gente muy, muy, muy cálida.
0: La gente
1: también,
0: recontra,
1: ¿no?
0: Cálida y copada, impresionante, todo, ¿no? Y claro, lo que me quedé en el momento también la cultura que respirás, comés y escuchás en todos lados, música alucinante, todo, no sé, estaba bastante vibrante todo.
1: Qué lindo, además. ¿Cuántos shows tuvieron?
0: Fueron como 5, me parece.
2: Sí, creo que 5.
1: ¿Es que estuvieron una semana, semana y algo?
0: Sí, fueron como de viernes, sábado y domingo, viernes, sábado y domingo,
2: claro,
0: algo así.
2: Claro, porque había que esperar a que se haga fin de semana para tocar, ¿entendés?
1: Y,
2: claro.
1: Y ahí en el medio hicieron algo de prensa, por ejemplo.
0: Sí,
1: en medio
0: hicimos prensa, sí.
1: Hicieron prensa, tal, sí, pues estuvo
0: sí,
1: muy bien.
0: Sí, paseamos un poco también. Las pirámides.
1: Bien.
0: Y sí, aprovechamos para también...
1: Tuvieron algunos días como para también pasar
0: un poco. Para
1: descansar
0: y viajar, sí.
2: Full mezcal, taquitos y mezcal, le decíamos nosotros. Sí. El momento de cervecita, taquitos y mezcal en las mesas ahí.
1: Qué lindo. Bueno, felicitaciones, muchachos.
0: Muchas gracias.
1: Merecido y que nada, que sea como una... Eso. O sea, ahora es un caminito de hormiga. Va a depender de ustedes y va a depender de eso. Ya quizás... ¿Cuándo fue? ¿El año pasado?
0: El año pasado, sí.
1: Bueno, vuelven en el 27, sí, dos años después, bastante bien. Quizás que se empiecen a hacer más fluidos esas idas y que bueno, que también eso, nada, habrá otras puertas allá por Latinoamérica. ¿La banda que había viajado a Buenos Aires, Argentina, o habían recorrido algún otro país?
2: No, Buenos Aires.
1: Buenos Aires, sí, de alguna manera también es un lugarcito en el cual cada tanto tienen ahí como una punta y una visita,
2: sí,
1: ¿no?
2: Sí, a veces vamos.
1: Pero tampoco es algo que lo haga muy fluido.
2: No, todavía no nos logramos meter mucho en Buenos Aires, ¿no? La verdad, o sea, como se consumen bastante a ellos mismos, me parece. No sé, cuando éramos maguachos íbamos más con otras bandas que teníamos. Pero ahora como que todavía al menos no encontramos ahí un camino, ¿viste?
1: Bueno, no anda para chiquita los nuevos crecientes.
0: No, hay gente...
1: Nada de Mercosur, papá. Vamos para el norte, bien lejos allá, el mercado más grande de Latinoamérica.
2: Fuimos este año a tocar con Camionero, que estuvo bueno.
1: Ah, bueno, está. También ahí
2: Sí, esa estuvo buena.
0: Eso estuvo lindo, sí. Pero sí, hay seguidores, hay gente que nos escribe y eso, pero no hemos logrado esa continuidad, ¿viste? Vamos un año... el año pasado fuimos dos veces, en realidad. ¿No?
1: Ah, bueno, bien, está bien.
2: Tocamos con Fuston.
0: Con los
2: Fuston.
0: Claro.
1: Está bien.
0: Pero bueno, es eso. Ahora este año no hemos ido, ¿viste? Entonces estaría bueno
1: si
0: meter
1: más laburo ahí. Bueno, y con respecto a... Volvemos a México. Con respecto a todo eso que se generó, a la prensa que hicieron, a los 5 shows, a ese primer viaje, y bueno, que ya se consolidó una segunda vuelta. ¿Vieron reflejados el tema de quizás seguidores, quizás escuchas? Quizás...
2: Cuando estábamos ahí, sí. Después como que fue bajando, ¿no?
1: Claro, porque...
2: Cuando estábamos ahí, el ruido ese sí lo veías que decía en Spotify. Creo que bajó después, ¿no?
0: Sí. Pasa es eso, tenés que estar...
2: Claro, tenés que estar constantemente,
0: ¿viste? También nos agarró este año, estamos componiendo, haciendo temas y eso, entonces...
1: No han tocado mucho tampoco acá.
0: No hemos
1: por
0: tocado
1: eso,
0: mucho. No. No, nos encerramos un poco porque si no iba a haber nuevo material, ¿viste?
1: Está muy bien.
0: Entonces este año medio que fue más de estar en la sala.
1: Bueno, del nuevo material y repasar todos los conceptos de la primavera psicodélica lo vamos a dejar para el próximo y último bloquecito acá con los amigos de Los Nuevos Crecientes, con Mati, con Selmar, disfrutando de una linda charla como hacía tiempo. No,
2: la verdad, acá. Sí, hace mucho.
1: Y debutando acá en este nuevo horario. ¿Te gusta este nuevo horario, no?
2: Está genial este nuevo horario.
1: claro que sí. Bueno, como los animales, nos vamos a la tanda y ya último bloque de Rock al Rock Experience acá, de festejo de cumpleaños, ¿no? Doble cumpleaños. Conductor, productora, coruntor. Faltaba que usted cumpliera años hoy nomás y ya te hacíamos una trilogía acá, ¿no, Diguito? No. Cumpla solamente una vez al año. Bueno, vamos a la tanda, como los

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0: Bueno, señoras y señores, llegando al último bloquecito de Rock a Rock Experience con la presencia de los nuevos creyentes en la previa de Primavera Psicodélica. Bueno, por ahí me adelantaban tranquilo, no pasa nada. Es un programa caótico, yo te dije, es un programa, hoy estamos de cumpleaños, Mati, no pasa nada, hoy se permite todo. Bueno, los nuevos creyentes estaban hablando un poquito de que se viene material nuevo. Vamos a recordar un poco la discografía oficial. El sonido bendito de los nuevos creyentes, hablando de largas duración, 2018, el primer disco, Planta Musical, disco del 2021, y Recuerdo del Futuro, es el material que estamos escuchando, editado en el 2024. ¿Qué se viene? Bueno, estuvo Aire Rico ahí, que es como una cortina musical para un programa radial también, muy buena, el último sencillo que editaron. Y creo que también ahí, sí, estuvo también en el 2022 en El Cielo, con los nuevos creyentes, el EP. ¿Esto fue un latir con el colega chileno?
1: No, eso es otra cosa. Pasa montaña, ¿no? En El Cielo es un en vivo, un EP en vivo que sacamos.
0: Ahí está. Ahí el Pasa Montaña. ¿En qué año fue el Pasa Montaña?
1: Y eso fue en el 2020.
0: Ahí va. Entonces tenemos tres discos, dos EPs, uno en vivo, uno con la colaboración del artista chileno. Y bueno, este último sencillo, ya una obra bastante interesante.
1: ¿Sabes? Y ahora se viene otro sencillo, ahora dentro de...
0: ¿Sencillo pero qué? ¿Sencillo suelto?
1: Una canción, un tema suelto.
0: Suelto, que va a quedar ahí.
1: Sí, con un video y eso.
0: No va a ser parte de nada, solamente sencillo.
1: Creo que no va a ser parte de nada, ¿no? Eso va a salir ahora en el mes que viene o el otro. Así que esos son... Y después, bueno, se vendrá más música. Estamos trabajando en más música.
0: Perfecto. ¿Tienen pensado alguna larga duración para el año que viene?
1: Y vamos a ver qué depara. Estamos componiendo ahora. Tenemos varios temas nuevos que estamos ahí cerrando, abriendo, etcétera. Y bueno, vamos a ver a qué llegamos. Si llevamos una larga duración o capaz que hago un EP. Vamos, no sé. Estamos en ese momento.
0: ¿Cómo han cambiado las fórmulas compositivas de la banda a lo largo del tiempo? ¿O mantienen algo en particular que saben que les funciona? ¿Cómo están laburando hoy las composiciones, Mati?
2: No, creo que medio igual que siempre, ¿no?
1: Sí, siempre salen de... Bueno, Mati trae muchas canciones, Santi, el tecladista, también.
0: ¿Completas
1: trae...
0: o incompletas?
2: No, incompletas.
0: Para que se terminen de armar,
2: claro, ahí va.
0: De alguna manera. Ajá, y después tocan, zapan,
2: sí.
0: ¿No?
2: Me parece muchas veces hacemos cosas de zapados o con alguna idea que trae alguno también. Pero no hay una forma establecida, la verdad.
0: Está bien, juegan.
2: Sí.
0: Está perfecto. Bueno, y del punto de vista actoral, Mati Singer.
2: Y no. Nada.
0: No, joder. Muchachos, Porno y Helado, una serie maravillosa de humor argentina-uruguaya que ustedes pueden disfrutar en Prime Video. Mati Singer hace un papel maravilloso. ¿Cómo es el nombre del papel?
2: Horacio se llama.
0: Horacio, no, es espectacular. El jefe de qué tipo de mujer, que es un supermercado gigante, sí, ¿no?
1: Carlos Gutiérrez, ¿no? Sodima, que es.
0: Yo te juro que yo te dije, me voy a hacer una remera con Horacio acá, boludo, porque fue mi actor favorito de la serie, que es muy divertida, un humor muy así, como muy absurdo, ¿no?
2: Sí,
0: es
2: sí,
0: como
2: sí.
0: Espectacular. ¿Y se viene la tercera temporada?
2: Sí, se viene así. No sé si está mi personaje.
0: ¿Cómo que no va a estar tu personaje?
2: No lo sé.
0: ¿Cómo? ¿Pero que filme? ¿Pero que te hacen grabar? No,
1: tiene
0: qué malo, ¿qué?
1: Tiene un, como se dice, un acuerdo de confidencialidad. Que no puede decir nada.
0: No digo, pero estén atentos este año que se viene la tercera temporada de Porno y Helado. Bueno, muchachos, detalles ya de la fiesta del próximo.
2: Bueno, importante, entrada por Red Tickets.
0: Bien.
2: Después, vayan.
0: Claro.
2: ¿Y qué más?
1: Va a estar impresionante, ¿eh? La verdad, vamos a tocar largo y tendido.
0: ¿Cuál fue el último show de este año?
1: Este año tocamos en mayo.
2: En mayo.
1: En mayo creo que fue.
2: Sí.
1: O por ahí sí, en mayo me parece. Tocamos en Sociurbana, que estuvo buenísimo. Como hablamos, creo que fuera del aire, este año nos dedicamos eso, estamos más componiendo, haciendo temas nuevos y eso. Entonces frenamos un poco la actividad en vivo. Pero entonces esta vez va a ser de las pocas en el año que vamos a volver a estar tocando.
2: Y eso, es una fiesta, ¿no? Es largo, no solo vamos a estar nosotros, van a pasar un montón de otras cosas. El lugar, como dijiste, yo no fui, pero dicen que está buenísimo. Así que está bueno para ir a experimentar una noche diferente, digamos.
0: Qué lindo, qué lindo. Bueno, Primavera Psicodélica, en Sala Rondó. Esto va a ser el próximo viernes 18 de septiembre a partir de las 21 horas. Entradas, repetilo.
2: Red Tickets.
0: En Red Ticket. Buscan Primavera Psicodélica y ya lo van a tener. Y bueno, además de los Nuevos Creyentes, primera edición, me gusta porque si esto funciona se va a repetir. Estará Di Gregorius, productor y DJ, cerrando la noche con una electrónica psicodélica. Belén Perini, que presentará Cielo, una experiencia lumínica sobre tela. Y Luli Prigué, que estará a cargo de la selección musical que abrirá la noche. Muchachos, un placer.
2: Un placer,
1: un placer para
0: como
1: nosotros.
0: Siempre. Gracias.
2: Que pases muy bien tu día de cumpleaños.
0: Muchas gracias. Para mí y para la producción internacional, Rosana Ramos, claro
2: vamos
0: que sí.
2: Arriba.
0: Bueno, muchachos, quiero música nueva, no se me cuelguen,
2: La vamos a traer.
1: Ahora nomás.
0: Dale. Okay. Y bueno, nada, que saben que acá es una casa de ustedes y total, bienvenidos pues. Siempre. Señoras y señores, Diego Rodríguez en controles, Rosana Ramos cumpleañera. En la producción, Demian Caula, cumpleañero en la conducción. Bueno, que tengan un gran fin de semana y nos reencontramos el próximo lunes. Nos despedimos con la canción número 10, el son del Pungi. Claro que sí, los Nuevos Creyentes, aquí en Rock. Chau, chau.

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Alolota, Alolera, Alolita, ¿qué tal? ¿Cómo estás? Te doy la bienvenida a No se arde en el infierno. Quiero decirte que hoy estoy en un formato casi digital, porque parece que estuviese en vivo, pero no lo estoy. Quiero contarte que estoy tomándome unos días de licencia, así que el programa del día de hoy está saliendo grabado. Es un programa que ya se emitió. Y te cuento un poco que la razón por la que me tomo estos días es porque el 16 de septiembre voy a estar presentando mi disco El Enojo del Gusto en el Teatro Solís y ya que tenía días pendientes de mi licencia anual, decidí tomármelos por ahora para ultimar detalles. Así que te dejo un abrazo grande y quédate acá porque todos los días en vivo o grabado hay No se arde en el infierno. Hola, ¿qué tal? Buenas tardes, señoras, señores, señorites, señoritos, niños, niñas, crianzas, pajaritos, mariposa, etcétera, etcétera, etcétera. ¿Qué tal? ¿Cómo andas, Pablo? Hoy Pablo Baute de nuevo ahí operando el aire y operándolo todo, inclusive operando cuerpos, haciéndose el cirujano de este programa, Alejandro Dalto. Mirá cómo te presento, el cirujano de No se arde en el infierno. Bueno, gente, ¿qué tal? ¿Cómo andan? Hoy ando con noticias. Tengo algunos chismes para hacer. Resulta ser, señoras, señores, que mañana miércoles, a partir de las 10 de la mañana, en el Parlamento, se va a estar votando el proyecto de ley de cupo para mujeres y disidencias en los escenarios. ¿Qué te digo? Que es un momento muy importante de la cultura en el Uruguay. Realmente que haya llegado hasta este punto el proyecto de ley de cupo es muy importante para todas nosotras y nosotres. Así que te convidamos a que mañana, si andás por ahí en la vuelta, quien te dice que a las 10 de la mañana te des una vuelta por las barras y hagamos fuerza porque esa ley se cumpla, se vote y que por fin los escenarios, que en definitiva de lo que estamos hablando es de trabajo, sea más equitativo. Bien, dicho esto, mañana te espero allá en las barras a partir de las 10 de la mañana y seguimos en esta catarata, esta catarata de estrenos, de cada vez más música, más producciones, por suerte, ¿no? Por suerte. Y hoy tenemos acá, ayer me decía Ale, me dice, y tenemos a la Trotsky, obvio, amigos de la Trotsky, queridos. Estrenando también, así que vamos a arrancar el programa del día de hoy escuchando Sangre de Verano de Trotsky Vengarán.

Palapapa. Mira, tengo dos voces en el teléfono, porque por un lado me habla Pablo, por el otro me habla Ale. No, Pablo me dice, qué sorpresa este tema de la Trotsky, ¿no? Con esos coros, ¿no? Una casi balada, ¿no? Bueno, esto está como medio recién salidito del horno porque se estrenó el 7 de agosto, salió el disco, que se llama Video Club, y desde acá va el abrazo gigante para los compis de Trotsky Vengarán. Seguimos escuchando música. En esto de andar indagando y buscando cosas que capaz que no son nuevas, como siempre te digo, viste, la música es tan amplia, tan bella. Siempre hay tanta cosa bonita para seguir descubriendo. Y capaz que uno descubre cosas que ya son viejas, viste, que ya hace muchos años que tienen un trayecto caminado. Y te voy a presentar a las chicas de Mugre. Así se llama la banda, es una banda post-punk argentina. Formada por Jazmín Esquivel, Sofía Nara, Mariana Michi, un power trio. ¡Ah, mamita! Así que te dejo con las chicas de Mugre, pero ella no. Así se llama esta canción.

Getul, así sonando mugre, por lo menos acá en No Se Arde en el Infierno por primera vez. Y ya que estamos en esto de conocer y que con un botón de muestra no basta, vamos con otra canción más de las chicas de Mugre, que las fui a buscar porque Julia de Melo, que es la violera de mi banda, la vi tocando con ella, y digo, ¿dónde está Juli? Tocando con las Mugre, no, me quise morir, una alegría total. Así que te dejo esta otra canción de las chicas de Mugre, que ya tienen varios materiales editados. El segundo, que se llama Mugre, editado por el Tweety. ¿Qué tool? El Tweety González, haciendo la producción de Mugre, el disco homónimo de esta banda argentina post-punk, rockera. Así que suena esta segunda canción que se llama Histeria.

Desde hace días están siendo protagonistas acá en No se arde en el infierno varios artistas colombianos como Andrea Echeverri, Aterciopelados, Edson Belandia. Ayer le mandé un mensaje a Andrea ante esta catástrofe espantosa que sucedió en Colombia con este sismo de 7.4, que es una bestialidad. Y bueno, le preguntaba a ver cómo andaban todos por allá, y bueno, están viviendo un momento realmente espantoso. Se sabe hasta ahora aproximadamente 132 personas fallecidas, 86 edificios o que han caído o que quedaron sus cimientos dudosos. Y recién estaba leyendo respecto a la cantidad de tiempo que duró el sismo, porque en algunos espacios dicen, bueno, fue como un minuto, lo cual es una eternidad, ¿no? Pero que claro, es difícil tener una medida exacta, porque empieza antes de lo que se siente y dura un poco más del momento en que deja de percibirse físicamente. Pero sin duda que fue un movimiento largo, extenso. 7.4 es una bestialidad. Así que desde acá, el abrazo grande para quienes son protagonistas siempre de este espacio, que es la música, los músicos y las músicas, y extenderlo a toda la gente de Colombia que está pasando un momento realmente horrible y que habrá que reconstruir. Así que desde acá, el abrazo genial. Doy vuelta a la página y vamos a cerrar este bloque con, que está tan guapetón, Adrián Dárgelos, el cantante y compositor de Los Babasónicos. Acá Alejandro se mata de la risa porque le digo, sí, ponele, yo qué sé. No, en general no me pasa, a no ser, mira, con Gustavo Cerati y con David Bowie, que eran mis dos tipos, y con Brad Pitt, los únicos tres. Después no me cholulean así como decir, ay, qué guapetón, no, ni ahí. Bueno, pero, ¿qué te digo? Que de pronto el Adrián lo veo veterano, así con el pelito cortito, medio paradito, y digo, opa, mirá lo que se tenía escondido, lo que tenían escondido los años. Bueno, esta canción, un temazo, pasamos de lo punky, y nos vamos ahí como a una balada de Adrián Dárgelos con Mon Laferte. ¿Me atreveré? Y después quédate por ahí porque vamos a estar conversando largo y tendido con Bonnie.

0: te dejamos en el limbo por un ratito y enseguida volvemos.
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0: Pido disculpas porque no está nada bueno cortar un tema, pero siempre está bueno abrir el territorio para empezar a darle a la lengua fuerte, porque estoy ya acompañada por mi invitada de la tarde de hoy, que es la señora Bonnie. Hola, Bonnie, ¿cómo andas?
1: Hola, Moni.
0: Bonnie y Moni. Me encantó.
1: ¿Cómo estás?
0: Bien, muy bien. Muy contenta de recibirte, como te chusmeaba hace un ratito.
1: Sí.
0: Hace rato que con Ale y con Elo, con Eloísa, le decía, che, tengo unas ganas de que venga Bonnie por acá a charlotear, a ver en qué andás. No, porque se te ve como, por suerte, ¿no? Muy, con mucho movimiento. De pronto, por lo menos a mí, te me apareciste fuerte. Digo, wow, ¿quién es esta pelirroja tan talentosa? ¿Qué onda? ¿Cómo anda haciendo este movimiento para vos, Bonnie?
1: Y bueno, primero que nada, gracias por la invitación. Me encanta. Y Moni, tenés una energía hermosa.
0: Ay, bueno. Bueno, trabajo en eso, ¿sabes?
1: Mira.
0: Trabajo fuerte en que me parece súper interesante los encuentros, que rápidamente todo se abra, ¿no?
1: Y es que sí.
0: ¿Para qué vamos a estar esperando,
1: claro,
0: Moni?
1: Sí, yo tengo ganas de abrirme ya.
0: ¿No es cierto? Ya, sí. Empecemos. Hagamos bueno, terapia juntas.
1: Bien.
0: Bueno, ¿cómo andas haciendo entonces estos movimientos, estos ratos que se te ve con una actividad fuerte?
1: Y muy hermosos. A mí la música es algo que me encanta, que elijo todos los días. Y la verdad es que, bueno, este momento no es de los más movidos. Capaz que el más movido fue hace un tiempito cuando presentamos el disco,
0: claro,
1: por ejemplo. Uh-huh. Pero igual es movido, igual estamos haciendo cosas. Uh-huh. Hace poquito estuve tocando, esto te comentaba, claro, en el evento de TEDx. Uh-huh. También estamos armando con Eloísa, mi manager, unos shows que se vienen más íntimos, como armando, como todo lo que hacemos muy meticulosamente, como sentándonos a crear un poco, a ver de qué van a ir esos shows. Uh-huh. Y bueno, y eso, y también componiendo cosas nuevas, pero sin dejar de disfrutar el disco que salió el año pasado. O sea,
0: claro,
1: que no es ya pasar a otra cosa, sino seguir disfrutándolo, seguir dándole. Uh-huh. Y bueno, en esa, disfrutando, la verdad.
0: Claro. Viste que te comparto una sensación, una percepción personal,
1: sí,
0: y es que cuando sale un material nuevo, capaz que vos ya estás en otro momento artístico, pero también hay que darle ese tiempo a que ese material se conozca lo más que se pueda, porque tampoco, sí, es que es tan fácil que todo se escuche en todos lados, ¿no?
1: Sí.
0: Y que ya estás componiendo cosas nuevas, entonces.
1: Sí, porque me sale, porque,
0: claro,
1: voy viviendo y me van pasando cosas, o uh-huh, bueno, tengo esto de escribir porque me gusta y me nace.
0: Uh-huh.
1: No estoy pensando todavía en un nuevo disco o dándole forma, sino que estoy escribiendo meramente por,
0: claro,
1: por necesidad y por placer.
0: Uh-huh.
1: Pero sí, claro, me pasa con el disco que cuando salió ya había temas que tenían años.
0: Claro.
1: Entonces, igual me gusta reencontrarme. Yo creo que a mí me ha pasado que el proceso es así. Al principio, bueno, surge el tema, después pasa por todo el proceso, ¿no? De producción, todo. Después queda un poco ahí, sobre todo este disco mío que se fue posponiendo. Además, ya estaba listo.
0: Uh-huh.
1: Y lo sacamos unos meses después.
0: Uh-huh.
1: Y después el reencuentro. O sea,
0: claro,
1: eso me gusta, como,
0: claro,
1: cuando sale el volver a abrazar ese tema como si no lo hubiera escuchado antes.
0: Uh-huh.
1: Me gusta, es como un juego que se da conmigo,
0: claro,
1: que me gusta.
0: Claro. Vos sabés que no me fijé si vos estás laburando con un sello.
1: Sí, estoy con Bizarro.
0: Estás con Bizarro. Uh-huh. Ahí está, no me había fijado en,
1: ajá,
0: eso, si estabas laburando con algún sello.
1: Sí.
0: Pero también estás laburando con otro sello, por lo menos un sello, un sello de calidad, que es Elo.
1: Sí,
0: ¿no?
1: Ni que hablar.
0: ¿Cómo es tu laburo con Eloísa?
1: Está buenísimo.
0: Uh-huh.
1: Yo me acuerdo cuando la conocí, que bueno, ella había conocido mi música, también creo, hablamos y no sé, yo enseguida dije, yo quiero tener a esta mujer en mi equipo.
0: Claro.
1: me encanta, me parece una crack y uh-huh. además, encima de todo, le gusta mi música, que eso es muy importante.
0: Wow.
1: Entonces, yo pero agradecida, yo le planteé la idea de trabajar juntas y bueno, y se me dio.
0: Qué lindo.
1: Sí. Sí, y después compartimos muchas cosas y vamos a compartir muchas uh-huh. cosas más.
0: Se las ve muy lindas juntas, o sea, como con una energía muy, muy similar. Y hubo algo que escuchaba en el programa de Elo,
1: ajá.
0: que te estaba entrevistando a vos,
1: sí.
0: con lo que hago total acuerdo. Y no me deja mentir acá, Ale, que yo decía, esta mujer tiene certeza, tiene una convicción. ¿Viste cuando decís, pero qué irrespetuosa ella? No, de verdad, como una cosa a decir, bueno, yo estoy muy tranquila con esto que estoy haciendo y entiendo sí. que está bueno. ¿Te pasa eso posta?
1: Sí, o sea, uh-huh. ojo, porque eso de está bueno no significa que le tenga que gustar a todo el mundo.
0: Ah, no, pero por supuesto.
1: Claro, pero sí que bueno, voy con esa certeza, no sé de qué, pero es como una confianza. Que me acompaña en cuanto a la música, porque es algo que hago, porque me nace y también lo elijo, porque podría no hacer nada con
0: claro.
1: eso. Entonces sé que a lo largo de los años y todo, he visto que cuando voy a algún lugar a cantar, se da algo ahí, se da un intercambio de energía, es bien recibido, siempre pasan cosas lindas, entonces no preciso más que eso.
0: Ay, Marina. Me estaba revisando hace un ratito.
1: Sí.
0: El primer encuentro que tuviste en La Voz Argentina.
1: Ajá.
0: ¿No? Que también te dijeron lo mismo. ¿No? Que cuando te presentaste cantando Chacha Muchacha.
1: Sí.
0: Y un nivel de tranquilidad, no sin necesidad de hacer locas cosas, sino como con esta, con una justeza. Sí. No sé si existe la palabra justeza, pero la inventamos. Son una cosa justa, no, una medida sí. linda.
1: Bueno, yo me acuerdo cuando uh-huh. estaba ahí por salir a mi audición a ciegas, uh-huh. Que en realidad estaba muy tranquila. Capaz que la parte por ahí más de nervio o incertidumbre era porque estaba en un lugar nuevo, en otro país además,
0: claro.
1: en un canal que van y vienen personas, uh-huh. ¿no? Pero en realidad cuando se trataba de lo que yo iba a hacer en el escenario, era todo tranquilidad, no era que yo iba a...

0: aventura lo que me movió, de ir a Buenos Aires con mi guitarra, andar ahí, audicionar, yo qué sé, viste, como
1: Sí,
0: esa energía.
1: hermoso.
0: Y me acuerdo que ahí en 2019 yo ya ahí quedé, pero ese año, bueno, no se hacía, se hacía el año siguiente, pero 2020 cayó la pandemia,
1: Mira por
0: pasó
1: dónde
0: todo
1: ven.
0: eso que recordamos. Y ahí no se hizo el programa. Ellos me llamaban y me decían, quedaste en el programa, pero este año no se va a hacer.
1: Claro.
0: En 2021 me llamaron de nuevo para avisarme, porque yo decía, ¿qué onda lo de la voz? No sé. Y yo, bueno, ahora te cuento lo que estaba haciendo entre medio. Entonces, 2021 me llamaron de nuevo y me dijeron, este año se va a hacer, pero solo con gente que viva en Argentina, no podemos traer gente de afuera.
1: Claro.
0: Y en 2022 me llamaron y me dijeron, ahora sí.
1: Este es tu momento.
0: Claro, pero ahí yo ya no sabía si quería ir.
1: Ay, claro.
0: Porque en el medio yo había empezado a hacer mis canciones. Y estaba un poco peleada con los covers, con cantar temas de otros. Como que me pasé para un lado ahí que era como, había descubierto lo que era poder plasmar lo que yo sentía o mis experiencias en mis letras. Ya lo otro como que perdía brillo para mí.
1: Claro.
0: Entonces lo pensé y al final decidí que sí, porque bueno, era una gran oportunidad y una puerta, mucha visibilidad. Después la parte más show o la parte de jurado que te está evaluando, eso ya no me gusta tanto, pero sí que bueno, era una manera de ir hasta ahí y mostrar lo que hago.
1: ¿Qué te parece? ¿Y realmente vos notaste alguna modificación respecto a la cantidad de gente que te empezó a seguir o que tomaron relevancia tus canciones? ¿Cómo fue? ¿Te sumó? ¿Te sumó al camino?
0: Sí, me sumó muchísimo.
1: Sí, bien.
0: Sí.
1: Enhorabuena, menos mal que
0: Sí,
1: fuiste, Bonnie.
0: tal
1: ¿No
0: cual.
1: es
0: Siento
1: cierto?
0: que ahí en ese periodo hubo un crecimiento que no lo mido solamente en seguidores nuevos, por ejemplo,
1: Claro.
0: pero sí que mucha gente de repente supo de mi existencia, ¿no?
1: Claro.
0: De mi existencia y de mi música. A mí me pasaba también que decía, bueno, acá me empezó a seguir toda esta gente. Quiero ver que queden en mis seguidores las personas que les gusten mi música, no mi personaje en La Voz Argentina, porque yo ahí no estaba cantando mis canciones. Entonces, yo estaba como esperando decir, bueno, que se queden los que realmente les cope mi proyecto.
1: Claro.
0: Y bueno, y así fue.
1: Claro. Está, pero siempre Bonnie siendo Bonnie, ¿eh? Aunque estuvieses haciendo este covers,
0: Claro.
1: ya hay, ¿no? Una certeza, una forma de contar las cosas, un look,
0: Ajá,
1: ¿no?
0: bueno, sí.
1: Un look también, ¿no? Como va todo junto, ¿no? Como lo ético y lo estético va todo
0: Sí,
1: ahí como caminando
0: tal cual.
1: con el mismo lugar. Bueno. Entonces, por ahí apareció la voz, fuiste aventura, guitarra,
0: Sí, covers que
1: gusto.
0: después me dejé de pelear con los covers, me reconcilié, eso también.
1: Claro que sí, claro que sí. Porque es cosa. A ver, ¿y por qué te reconciliaste con los covers?
0: Y bueno, yo creo que fue cosa de la novedad también y que estaba como muy feliz de haber podido hacer mis canciones. Y claro, yo venía de años de tocar en bares, en eventos, en bodas, siempre covers. Pero que cuando entendí también mirando para atrás que habían sido parte de mi proceso, porque yo al principio capaz que respetaba mucho la canción original y después ya fui encontrando mi estilo, ¿no? Y todo eso me hizo llegar también a mis canciones, a mí, mis decisiones al cantar. Y
1: Claro.
0: ahí fue cuando dije, bueno, pero me encantan, si hay temazos en el mundo de otras
1: Por
0: personas,
1: favor.
0: es tremendo. Ahora,
1: Total.
0: bueno, yo puedo sumar los míos también, pero los que ya están de otras personas y siguen creando están increíbles.
1: Claro, totalmente. Bueno, entonces fuimos, vinimos, ya me están poniendo, me están haciendo señas. Espérate, espérate una cosita, porque entonces vamos a ordenar lo siguiente.
0: Dale.
1: Estamos en la 1290, ¿es verdad, Dalto? Esto es la 1290, esto es Radio Cultura, estamos en los medios públicos. La invitada de la tarde de hoy, estamos charlando fuerte con Bonnie. Está Pablo Baute operando el sonido, Alejandro Dalto es el cirujano de este programa. Mi nombre es Mónica Navarro, esto se llama...

0: se arde en el infierno y en unos minutos entramos a la band premier.
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0: disculpas por dos, porque vamos a cortar esta canción, que en este disco, en Avant Premier, todo tiene como una estética súper cinematográfica, ¿no? Sí, sí. La foto, bueno, el nombre, el estreno, el Avant Premier. ¿Cómo conceptualizaste este disco, Bonnie?
1: Y bueno, este disco es como que comprende canciones que están en un periodo en el que me acerqué como al show, a lo que es el show. La voz argentina es bastante protagonista,
0: claro,
1: en eso.
0: Claro.
1: Pero como eso, a la puesta en escena y a la película, a lo que está arriba del escenario, lo que se genera abajo del escenario y el quilombo que puede haber atrás del escenario, que es lo que más me interesa, eso. Como, bueno, las luces y las sombras, ¿no? Si hay un foco, bueno, también hay sombra alrededor. Aparte también a mí me encanta el cine, el audiovisual. Entonces, dos por tres pienso como, bueno, si mi vida fuera una película, ¿no?
0: Claro.
1: O en distintos momentos que he vivido en mi vida, me han acompañado canciones que para mí estaban sonando hasta en el momento, no sé, las escuchaba dentro mío.
0: Sí, sí, totalmente.
1: Entonces va un poco por ahí, siento que resume ese periodo.
0: Y ponele, si la vida realmente fuera una peli, porque en realidad lo es, ¿no? Nada más que uno no sabe el final de la película,
1: sí,
0: no tiene el control de eso.
1: Exacto.
0: ¿Cuál sería el recorrido que harías en esa peli respecto de tu laburo, viste? ¿Qué es lo que esperás? ¿Cómo imaginás ese desenlace? No sé si final, ¿viste? El final es un montón.
1: Claro.
0: Pero sí, ¿cómo sería ese recorrido? ¿Qué querés de este recorrido musical, Bonnie?
1: Qué pregunta, Moni, buenísima y difícil. Y bueno, yo pienso que el seguir creciendo, yo siento que estoy como creciendo de a poco, paso a paso, llegando a lugares. Y tampoco quiero poner toda la atención como en los lugares a llegar, ¿no? Porque ya todo lo que está pasando me encanta.
0: Claro, total.
1: Pero bueno, siento que dejo también como el margen a que la cosa vaya hacia donde tenga que ir. No es que estoy esperando ciertos resultados, como decir, ta, acá ya la pegué.
0: Claro,
1: no
0: claro.
1: sé, no, es más bien cómo me voy sintiendo. Sí quiero, tengo en claro que quiero que más gente conozca mi música, que me encantaría presentarme en escenarios de distintos lugares y no solo grandes, chicos también, pero como aventuras con la música, poder compartirlo también con las personas que me acompañan, con mi equipo, que me encanta, que son, siento que llegué a un momento de tener personas en el equipo que están geniales, o sea, están de
0: Qué
1: más.
0: lindo.
1: Sí,
0: ¿Querés nombrarlas?
1: Bueno,
0: Divino.
1: empezando por Eloísa, que es mi manager y amiga. Después tengo, mira, Emiliano Aquino, que está en la batería y que también ha sido productor y que también en toda la parte del vivo, él es quien diseña todo el live set.
0: Qué bueno.
1: Diego Polovero en el bajo. En el bajo y de repente alguna otra cosita. En las frecuencias graves está.
0: Me encantó. En las frecuencias graves,
1: sí.
0: Dos puntos. Me encantó.
1: Sí. Después, bueno, Agustina Canavesi en la guitarra.
0: La amamos.
1: Álvaro Cardoso en las teclas. Nico Grieco en la trompeta. Eso, por un lado, hablando de mi banda, ¿no? Pero después, bueno, están los chicos de Distante Producciones, que como hablábamos de lo estético, ellos están en los videoclips.
0: Un montón, divino.
1: Y no solamente en el realizar esos videoclips, sino en, bueno, en crear, en el intercambio de ideas. Yo voy con una idea, y ahí está Kevin Webster, Mateo Pígola, y también está Guille, que ellos, no sé, siento que hacen magia. Y yo de repente caigo con una idea y me entienden, pero además con su lenguaje audiovisual, y es como que lo multiplican, lo potencian.
0: Qué divino. Porque aparte, digamos, lo que vibro desde afuera es que hay como una coherencia entre lo que vos contás en las canciones, cómo suena la banda y la comunicación visual. Hay como una... como todo es como muy lógico.
1: Qué bueno esto que me decís, Moni.
0: Pa, yo digo, esto está muy... como... sí, como muy redondito, ¿viste?
1: Claro.
0: El look con los que vos te presentás, ¿no? Que da también siempre como un garbo. ¿no? Porque no es cool, es garbo. No sos pañuelo, es una cosa así, como muy, muy diva.
1: Que sí, a mí, bueno, en esto del look, siento que, primero, sé que el pelo es, bueno, algo que mucha gente a veces me dice, te reconocí por el pelo, ¿viste?
0: ¡Qué como... increíble! ¡Pero qué bueno!
1: Sí, me pasa también que no me quiero atar a este pelo. O sea, en algún momento quizás, no sé, me rapo.
0: Sí, no sé. ¿Por
1: pero bueno,
0: no?
1: Será otra etapa, ¿no?
0: Obvio.
1: Por ahora me encanta así esto. Y después me pasa que siento como que no, la búsqueda no es como el estar linda, por ejemplo. Linda es una palabra subjetiva igual.
0: Sí, sí,
1: pero como
0: claro.
1: No va por ahí, es como algo más con mis elecciones o de qué ponerme. Es como algo más artístico. Yo siento que vivo un poco la vida así. No es esto me queda bien, sino como esto me transmite algo, no sé, en cada elección, de decir, sí, el pañuelo o lo que sea. Claro. Y es conmigo, ¿no?
0: Sí,
1: después,
0: sí.
1: Claro. Quien me vea, bueno, si le gusta, si no le gusta, si entiende o no.
0: No, pero sí. Entiendo que hay como una, como algunos puntos de un destaque, ¿no? Por ejemplo, que hayas venido hoy, que siempre te veo con pañuelo, ¿no? Es como un destaque, una cosa que, no sé, que distingue. Está buenísimo, está buenísimo. Bueno, seguimos, entonces, pasamos por La Voz Argentina. No sé qué, Lali Coso, no, me peleo con los covers, ya no me peleo, tengo mis canciones, pero vuelvo a los covers, no sé qué. Y llegamos a Band Premier, que ya se estrenó, que ya vino sucediéndose,
1: sí.
0: ¿No? ¿Cómo ves ahora hacia atrás ese proceso? ¿Qué aprendiste mientras se fueron, empezaste con las canciones, las pudiste grabar? ¿Qué cosas podés tener como sustancia de conocimiento hoy de esa experiencia?
1: Bueno, yo siento que hubo crecimiento en todo, en todos los aspectos. Esto de... siento que me aportó disciplina también.
0: Ajá,
1: como
0: mira.
1: Que yo, claro, a veces no la tengo. Pero, o soy más de, bueno, no sé. No solo de me cayó la inspiración, no, porque también considero que es un ejercicio y que si te cae la inspiración, está buenísimo que te agarre trabajando ya.
0: Claro.
1: Pero sí, como bueno, hay un horario, tenemos el estudio, voy, respeto el tiempo del otro también y mis tiempos y mi creatividad. Si veo que no estoy, capaz que le aviso al otro, che, no, capaz la semana que viene. No sé, esas cosas. pero también como el poder proyectar, creo que fue la primera vez que pensé en formato disco. Yo antes de Avant Premier tenía un EP, pero que fueron singles que cuando salió el último quedó el EP, pero no lo pensé como un disco. Eso me encantó.
0: Claro.
1: Y pensar el concepto, como, bueno, el por qué estas canciones van a estar dentro de este disco. No sé. Y después también hubo desafíos ahí en el proceso. Por ejemplo, uno de los productores son tres, son Nahuel Pisitelli, Agustín Cazulo y Emiliano Aquino. Y cuando conocí a Nahuel Pisitelli, él es productor y es guitarrista de Cruzando el Charco. Él vive en Argentina, es de La Plata. Nos conocimos y me dijo, che, ¿querés venirte y hacemos un tema? Y yo podría haber dicho que no, lo pensé y dije, sí. Y
0: rock and roll.
1: Claro, es que a mí eso capaz que me ponía un poco en el lugar de, voy a ir, no sé qué va a salir, yo soy medio bicho también componiendo, no sé. Y al final, bueno, dije que sí. Y dije, veremos qué pasa. Y estuvo buenísimo eso. Ahí también me di cuenta de cosas, de que capaz que en la música me encanta que me tiren ideas de melodías, de cosas. En la letra, no tanto. Es como que lo siento palabras de otros, ¿viste?
0: Ah, qué interesante.
1: Palabras ajenas,
0: claro.
1: Sí. Y bueno, también Nahuel, un crack, me sentí muy cómoda. Y al final hicimos con él Mufa y Plot Twist.
0: Mufa, mi preferida, mal, así. Amo esa canción. Y entonces en esa dinámica, la que puso más, digamos, más palabra, fuiste vos.
1: Y te diría que las puse todas.
0: Claro.
1: O sea, alguna capaz que alguna entre
0: sugerencia.
1: Los dos, pero sí.
0: Claro.
1: Sí, e incluso también yo digo esto como, bueno, me mandé, fui a la casa de Nahuel, pero no me mandé con cero cosas. O sea, yo por lo menos ya tenía un estribillo, o como todavía no estoy para tirarme capaz así, y capaz que no es mi estilo tampoco, es como bueno, es conmigo la composición y veo qué tanto dejo entrar a otros y eso.
0: Y cómo me interesa pensar en ese encuentro.
1: Ajá.
0: Vos ya lo habías conocido.
1: Sí.
0: Está, te quedaban, venite, vos te fuiste hasta La Plata, llegaste. ¿Y con qué te encontraste? O sea, así como vos habías ido con algo medio preparado, ¿él te esperaba con algo preparado también?
1: No, él estaba abierto a lo que yo llevara. Eso me encantó.
0: ¡Apa! ¡Qué interesante! Sí. ¡Qué lindo!
1: Sí. Ahí le mandé, empezamos a trabajar en Plot Twist, primero en el estribillo, que era lo que yo tenía, y después en, bueno, los versos, que incluso me traje para acá para terminar el segundo verso. Porque en un momento dijimos, bueno, ya casi que estamos, bueno, falta como agregar ahí. Me dijo, ¿querés hacer otro? Le dije, dale. Entonces ahí me empecé a empantanar. Dije, no sé de qué quiero hablar, no sé, como que empecé, no sé. Y esa sensación es algo que tiene el arte, que está buenísimo, que no es solamente llegar a un resultado, sino que en el medio pasan cosas interesantes que capaz que hasta son el resultado. Porque en este caso me frustré, decía, no me sale nada, no tengo nada que decir. Y le presté atención a eso y empecé a conectarlo con otras veces que me había sentido así o que no me salía nada. Y fui a mis notas, que escribo muchas cosas, y recopilé como esas frases. Por ejemplo, últimamente veo que todo lo que toco se rompe. Y ahí de repente estaba Mufa, que empezó a salir.
0: Claro. Que fue la frase que yo te comentaba, ¿viste?
1: Sí.
0: Me la anoté. Dije, no, yo esto, de esto tenemos que hablar. De todo lo que se toca se rompa. Digo, si es al revés, lo que uno ve, y también algo que sucede un poco con las redes, ¿no?
1: Sí.
0: Es que lo que el otro tiene siempre es íntegro, nunca está roto. Porque, bueno, lo roto queda para la casa, para mostrarle a los amigos.
1: Claro.
0: No, pero yo te iba a decir eso. Y, ¿cómo, Bonnie? Si todo lo que tocas vos es hermoso. No, bueno, no,
1: he sabido romper. Romper todo.
0: Claro, claro.
1: Es que sí, y ahí, no sé, ya no se trataba solamente de no me sale hacer esta canción que quiero hacer, sino que ya conecté con otros momentos de mi vida cuando he sentido que tengo una nube negra, que no me sale una, que es como, che, todas las voy a tirar afuera, ni siquiera afuera, todas. Dale. Y bueno, sí, y ahí Mufa empezó a salir, porque eso yo siento que ya estaba y yo como que le pasé el trapito y ahí empecé a ver,
0: qué bueno.
1: A leer la letra.
0: Qué bueno. Bonnie, entonces mirá de todo lo que charlamos, pasó rápido el rato, pero obviamente que la vida de Bonnie empezó hace mucho tiempo y mucho antes de La Voz Argentina, pero que ahí arranca como una fuerte visibilización. Y que me peleo, que no me peleo, que los cover, que no los cover. Y aparecen las canciones propias, el propio sentido de lo artístico, de la música. Sale un EP, después sale este disco, y yo a vos que estás ahí acompañándonos en esta charla, te recomiendo full que si todavía no lo escuchaste, que lo escuches y lo veas, porque hay clips para ver, y que completes la música con lo estético, porque todo tiene una coherencia muy ondulante. Me sale decírtelo así. Todo fluye, una coherencia que fluye. Estuvimos hablando con Bonnie, con Florencia, pero ya como que Florencia es otra.
1: Sí.
0: A mí si me dicen, ¿estuviste con Florencia? Digo, no sé quién es.
1: Yo tampoco.
0: Buenísimo. Entonces, Bonnie toma posesión de Florencia también, y Florencia se convierte en Bonnie. Y bueno, para vos que estás ahí del otro lado, andá, buscá su música, escuchala. Seguramente ya muchos y muchas la escuchamos, pero quienes todavía no, dale, abrite a esa posibilidad alucinante de escuchar a Bonnie. Yo te agradezco tanto que hayas venido por acá.
1: Qué hermoso, Bonnie.
0: Que hayas venido por acá a charlar. Porque viste que yo qué sé, por ahí podrías haber venido porque tenías una fecha y también está recontra bueno, nos encanta y bienvenido sea, pero otras veces es para conversar un rato, para ver en qué andamos y esas cosas.
1: Me encanta.
0: Muchas
1: hermoso,
0: gracias,
1: Moni. Muchas gracias.
0: Gracias a vos, Bonnie. Muchísimas
1: qué lindo,
0: gracias.
1: Qué lindo compartir.
0: Lo mismo, lo mismo. Bueno, gente de meu corazón, ahora sí. Esta última canción, vamos a escucharla completa. ¿Será posible que nos vayamos con Volcán escuchando a Bonnie? Muchísimas gracias. Y a vos que estás ahí del otro lado, mañana a las 14 horas tenés una cita aquí. En No se arde en el infierno.

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0: tardes para todos, sean bienvenidos a este cierre de semana en Radio Cultura, en los medios públicos uruguayos que siempre están apoyando la cultura, que apoyan nuestra música, los libros, el teatro, el cine, bueno, la gente que hace cosas. Y otros que no hacen nada, como Peto Rodríguez, que me mira como diciendo, ¿qué botón aprieto? Espere, espere, tranquilo que ya vamos a ir a eso, porque...
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0: ¿Qué tal, señor locutor? ¿Cómo le va? ¿Cómo se llama este programa? Usted que lo dice así...
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0: Bueno, muy bien. Muchas gracias. ¿Le gusta tu nombre o le gusta este nombre?
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0: Ah, bueno. Tampoco... Tampoco... Tampoco lento. Bueno. Sí, cayó un mensaje. Bueno. Hablando de mensajes, 092-490-290, anotaron 092-490-290. Allí nos escriben, nos mandan un audio, pueden cantar, pueden filmarse bailando, hagan lo que quieran, menos llamar, tiren todos los mensajes que quieran. 092-490-290, esto es un programa serio, aunque no lo parece. Así arrancamos.
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Caras de Nada, pasando este viernes y mirando un poco qué va a suceder el fin de semana con el clima según la gente de Inumet. En este momento tenemos 14 grados de temperatura, 82 la humedad, el porcentaje 82 y se siente. ¿Qué va a pasar hoy, viernes en la noche? Nuboso y cubierto el cielo. Mañana sábado en la mañana prevén lluvias. Según Inumet, vamos a tener 12 grados de temperatura máxima, o sea que se viene frío, volvemos al invierno por un rato. Tenemos pronosticado nuboso, periodos de cubierto, precipitaciones escasas y aisladas y ventoso. Esto mañana en la mañana, en la tarde igual. Bajas temperaturas además y sensaciones térmicas. El domingo de mañana, según Inumet, no me insulten, nuboso y cubierto con precipitaciones aisladas, pero mejora en la tarde, baja temperatura, eso sí, 10 grados de máxima, 6 de mínima el domingo. Y para variar, como siempre, el lunes vuelve el sol. Martes sol, miércoles sol, jueves sol, pero el fin de semana, ¿qué voy a hacer? Si llueve, llueve, tampoco es ácido, muchachos, va a caer un poco de agua, ¿no? Hay que disfrutar. Ah, me están insultando acá, me imagino ustedes. Estamos disfrutando de buena música en la tarde de Radio Cultura. Ahora les voy a contar algunas cosas que pueden hacer el fin de semana. De todas maneras, en la semana ya hablamos. Vino Mónica Navarro a contarnos que el miércoles próximo va a estar en el Teatro Solís presentando su nuevo disco, El Enojo del Gusto. Va a ser a las 20:30 horas. Ella pidió que llegaran un poquito más temprano. Dijo 20:15 está bien. También les hablamos de El Herrero y la Muerte, esta obra que tiene su tercera temporada en la historia, porque la primera fue en el año 81. Bueno, se va a estrenar mañana, o reestrenar sería, ¿no? Mañana sábado a las 21 horas en la Alianza, en el Teatro de la Alianza, y el domingo a las 7 de la tarde. También estuvimos hablando con la gente de Una Flor para la Tana, esta obra que habla sobre la maternidad y la privación de libertad. Bueno, todo eso estuvo hablando su director aquí. Y hay mucho más para que ustedes puedan ir este fin de semana a pesar de la lluvia.

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0: Les recomiendo, si andan con una computadora cerca o con el celular, hay una nota en Montevideo Portal a una persona que es japonés y que viaja por el mundo lustrando zapatos. Lustrar zapatos, él dice, además de conocer mucha gente y permitirle viajar 7 meses al año, después volver a Japón a contar sus experiencias y volver a salir, bueno, que además es como terapéutico. La gente disfruta, le gusta, se entretiene, se divierte y tiene una historia de vida impresionante. Y ha quedado muy impactado con el Uruguay, sobre todo con la calidez de la gente. Lo han invitado a comer, lo han invitado a dormir, le han regalado ropa de abrigo, pero él dice que no es para que lo apoyen, simplemente él quiere conversar con la gente, tener estos encuentros, pero que le ha sorprendido gratamente Uruguay por ese estilo que tenemos, ¿no? De ayudar siempre a alguien que anda ahí en la vuelta, que no conoce, que está necesitando una mano. No todos, es verdad, el mundo ha cambiado, pero de todas maneras siempre Uruguay ha dado ese diferencial con otros países, de que si vemos una persona que anda mirando las calles o un mapa o preguntando, nos detenemos a ver si le podemos echar una mano. Bueno, vean la nota porque realmente es imperdible todo lo que allí cuenta y quería compartirlo con ustedes para que la vean, ¿no? Se llama Soyo, así es el nombre de este japonés que lo van a encontrar ahí en la ruta. Anduvo por aquí, por la Plaza Independencia, ahora va rumbo a Argentina en los próximos días, entró por Salto, llegó a Montevideo y ahora va hacia Buenos Aires. Esto se llama Parte del Aire, estamos en los medios públicos, allí tienen todas las entrevistas que hemos hecho y tienen esta música que nos acompaña cada tarde.
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La novena edición del Festival Cita de Tango es en la Sala Cita Rosa. 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

0: Recordando el cuarteto de Nos, estoy viendo que Leo Maslía y Elena Ciabaglia van a estar adelantando la primavera en la Sala Zitarrosa. Esto va a ser hoy a las 21 horas. No se lo pierdan entonces. Las localidades están a la venta en Ticantel y en boleterías de la sala. Leo Maslía, Elena Ciabaglia, adelanto de primavera en la Zitarrosa a las 9 de la noche. Me están echando, tengo todos los mensajes para leer. Bueno, nos queda un tema, me dice Peto, nos regala, sí. Bueno, te regala una canción. Peto Rodríguez estuvo en los controles, que tengan un muy buen fin de semana. Si llueve, que lo disfruten. Si no llueve, mejor aún. El lunes a las 5 de la tarde vuelve Parte del Aire a Radio Cultura, a los medios públicos, y les deseo lo mejor en el fin de semana. Chau, chau.
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Bueno, las buenas tardes para todos. Dieguito Rodríguez nos acompaña en los controles técnicos de sonido. Como siempre, la producción corre por cuenta de Carolina de Cuadro. Y estamos, sí, en los viernes musicales, esos que han caído también para la audiencia del Tunque. Y bueno, ya son un poquito ansiados porque está bueno a esta altura de la semana, cuando nos disponemos a descansar un poco. Irnos hacia el descanso, ustedes y nosotros, acompañados de buena música. Así que bueno, ansiados, entre otras cosas fundamentales, por ser viernes, que es la previa justamente al descanso, más allá de, bueno, este diseño musical de los viernes. Más o menos así terminábamos con este mismo tema el viernes pasado. Yo les decía que era una experiencia en plena Argentina, en pleno Buenos Aires, en pleno 1976, con registro de grabación, acá está la fecha y todo. El 30 de septiembre empezaron las sesiones de grabación, el 13 de octubre terminaron, 1976, año complejito para la República Argentina, ¿no? Es el año del golpe militar, bueno, estaba pasando de todo, incluso con los propios artistas, pero bueno, surgía en ese ámbito, un ámbito un poco más de boliche, si se quiere, casi de café concert, esta experiencia que yo les decía que es extremadamente parecida al OPA, ¿no? Al proceso que se da con los hermanos Fator Busso, con Ringo Tilman, el trío principio, y un poco después el cuarteto con la incorporación de Rada, pero que se da prácticamente en las mismas fechas. Uno decía, bueno, la idea primera que tenía uno cuando aparecía este disco, que se llamó, bueno, el grupo era Viejas Raíces, y titularon esto De las Colonias del Río de la Plata, y lo integraban Jorge López Ruiz, Pocho Lapule y Matías Pizarro, unos musicazos. Jorge López Ruiz, ni hablar, uno de los grandes creadores, compositores del jazz en toda la historia de la República Argentina. Y bueno, uno decía, tiene que haber escuchado algo de Lopa para hacer un sonido de estas características, porque casi todo el disco suena así, como este tema. Nosotros hemos elegido, son unos 8 temas, nosotros vamos a compartir unos 6 con ustedes. Y bueno, un poco para cotejar eso, que bueno, parece haber sido fruto pura y exclusivamente de la casualidad. No hay ningún antecedente en Argentina, salvo la llegada que pudo haber tenido el Tótem entre 1970 y 1973, desde acá de Montevideo. Bueno, Yavor hasta el 76, 77, no empieza a hacer sus incursiones, que lo tuvieron toda la vida haciendo candombe allá. Un poco lo mismo Beto Satrañi, que ya estaba entreverado, yo qué sé, con Spinetta y como bajista, pero con el grupo Raíces, que funda con Calamaro, y que tiene un poco estas características, también hay que esperar más o menos hasta esta fecha, es el 77, medio como que aparecen juntas todas estas expresiones. Y bueno, y ni hablar, en Rada, en el 75, ya escuchamos esto cuando hicimos una secuencia de muchos temas de Rada acá, con el grupo Sonido Original del Sur, que también con una base de jazzistas imponentes, como que arranca ahí. Puede haber tenido una inspiración un poco en estas experiencias que estaban un poco a la par de este camino que agarra y que arranca Jorge López Ruiz, que andaba en otros palos, ¿no? Muy tirado para el lado del jazz. Bueno, en la dictadura anterior a esta de Videla, la de Onganía, había sacado una trilogía
porteña que era muy contestataria, muy, muy de protesta, muy enconada en contra de la dictadura. Y bueno, grabó tres discos y de los tres le publicaron solamente uno. Muchos años después aparecieron esas cintas que no se editaron en ese momento porque, bueno, fueron lisa y llanamente, iban de frente en contra de la dictadura, ¿no? Pero bueno, ahora les voy a dar algunos datos de la gente con la que tocó. Bandas sonoras de películas realmente importantísimas. O sea que, bueno, medio como que despierta para este lado, calculo yo, en algunas experiencias que le llamaron Folkoration con Eduardo Lagos. Bueno, que Eduardo Lagos viene del palo del folclore, pero en determinado momento también se entrevera con un montón de jazzistas y bueno, muchas músicas, muchos ritmos, muchas melodías de danzas del folclore argentino tienen un poco esa llevada, las graba con Lito Nevia, con otros músicos del jazz, con el propio Jorge López Ruiz, quizás le venga un poco de ahí. Cuando empiezan a mezclar sonidos del palo, del jazz, del área del bebop y un poco también los primeros caminos, los primeros rumbos hacia la fusión, hacia el jazz rock, en fin. Pero bueno, es un sonido, reitero, bueno, pueden haber escuchado Fingers. Se graba a fines del 72 y tiene una gran trascendencia en Estados Unidos. Este disco de Ayrton Moreira, que tiene el nombre, ya lo hablamos antes, de Dedos, el tema de Rada y en la época del Tótem, ¿no? Más o menos cercana. Es decir, hay unas intervenciones tipo instrumento de una voz femenina. Que suena así, probablemente parecido a Flora Purim, que estuvo en esta experiencia también. Y bueno, y después estaban los tres muchachos del OPA, ¿no? En aquel disco que dicen que fue uno de los más vendidos, el que más se vendió de todos los que grabó Ayrton Moreira, que eran impresionantes. Y hay algunos chiches de percusión que pueden tener que ver con Ayrton, pero bueno, es todo especulación. Son experiencias que surgieron prácticamente en un mismo momento y bueno, está bueno consignarlo, porque obviamente en la época que esto surgió, que existe el grupo Viejas Raíces y que graban esto de las colonias del Río de la Plata con un sonido que ahora nos es muy familiar, del OPA, pero que no era nada familiar en ese momento. Bueno, son experiencias que fueron surgiendo quizás en el momento apropiado y obviamente, por lo que les decía, en 1976 esto era pasó desapercibido porque, bueno, el golpe en Argentina se llevó todo por delante, ¿no? Así que, bueno, en su momento es bueno consignarlo por 1976. Por el 2022 recién apareció una reedición en CD de este álbum, ¿eh? Y bueno, y un poco a partir de ahí fue a parar a las plataformas, pero hasta eso, ¿eh? Estaba lejano hasta de las mismas plataformas. Bueno, escuchábamos O Placar y ahora lo que sigue se llama Para Nosotros Solamente. Acá explican que en realidad debió llamarse Nosotros Dos, pero no pudo ser por esas cosas de Sadaic, es decir, el registro del Agadu de acá, que se ve que ya tenía ese nombre registrado. Matías tocó piano Fender con Mutron 3 de Audiophonic y Los Cascabeles. Pocho tocó la batería, pandereta y agogo. Jorge tocó bajo acústico, bajo amplificado con el ensamble Audiophonic y el órgano. Alejandra Martín puso la voz y José María y el Nene la base con bongos y congas respectivamente. Para Nosotros Solamente, Viejas Raíces, Jorge López Ruiz, Pocho Lapule, Matías Pizarro.

0: Ya volvimos con el Tunguilé.
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Bueno, este viernes estamos arrancando un buen tramo con Viejas Raíces, el álbum de las colonias del Río de la Plata. Y bueno, el trío que integran Jorge López Ruiz, Pocho Lapule, Matías Pizarro, un Jorge López Ruiz, bueno, uno de los nombres cumbres del jazz argentino, compositor, ejecutante de contrabajo, bueno, teclados, intérprete, arreglador de diversos géneros de música popular. Los dos discos que les dije que fueron prohibidos por la dictadura militar de Onganía, en este caso, fueron El Grito de 1967 y Bronca, Buenos Aires, que aparecieron bastante después. Bueno, supo ser arreglador y hasta compositor de temas para Sandro, Leonardo Fabio, Piero, ¿no? Entre otros así conocidos, y un poco lo que les decía, ¿no? Que es donde seguramente haya surgido este interés por ir vehiculizando el jazz, fusionándolo con ritmos locales. Acá, en este álbum, de lleno, de frente, hacia el candombe. Y bueno, pero acá esta experiencia con los Folklore Agents, ahí estaban, bueno, Hugo Díaz, se hacían jam sessions a la manera del jazz. El que los reunía era, como les decía, Eduardo Lagos. Y bueno, aparte de Hugo Díaz, ahí iba Astor Piazzolla, ¿no? Oscar Cardoso Campo, Domingo Cura, ¿no? Ahí se juntaban esta cuestión de los Folklore Agents. Y bueno, hay discos grabados por Eduardo Lagos, justamente, que tienen ese nombre. Lito Nevia también estaba entreverado ahí. Así que bueno, puede haber surgido ahí este interés por tomar este rumbo y hacer esta preciosidad, esta paleta de sonido, reitero, muy parecida al OPA, con el OPA en vigencia, pero muy integrado como banda de Ayrton Moreira, ¿no? Y el álbum Fingers, desde 1972, hasta que aparecen aquellos dos discos que ya hemos escuchado bastante acá, el Golden Wings y el Magic Time, 76 y 78, en los Estados Unidos. Y este tema que escuchábamos recién

Se llama Los Belugos War. Y entre paréntesis, bueno, dice acá que está dedicado a Belugo, Charo y los Botijas Gaby y Maripol. Efectivamente, es a nuestro queridísimo, entrañable Belugo Carámbula, que se ve que era amigo de la barra, la familia, porque Charo era su pareja, y sus hijos, bueno, Gabriel y María Paula, ¿no? Así que bueno, ahí está dedicado a la familia del pedrense Belugo Carámbula, que supo tener sus grupos de jazz en la juventud y supo ser concertista de guitarra y dejar grabado discos, aparte de ser una figura inmensamente popular a raíz de Telecataprún y otros programas humorísticos en los que participaba también su compañera Charo, Charito, ¿no? Que le decían. Bueno, Los Belugos War era lo que escuchábamos y lo que se viene ahora es La Hora de la Sed Maldita, viejas raíces de las colonias del Río de la Plata, Jorge López Ruiz, Pocho Lapuble, otro monstruo, y Matías Pizarro. Ahí están.

Bueno, esto era El viaje de Dumpty. Acá ponen en el disco, en la contratapa, que es un, bueno, como el anterior, estaba dedicado a los Berugo. Este está dedicado a un muñequito de una tal Betty, que se ve que andaba en la vuelta ahí entreverada en la grabación. Bueno, y vamos redondeando. Un álbum exquisito, realmente. Prácticamente lo tienen entero. Es la experiencia central, ¿no? Esta cosa del candombe, del jazz, la fusión, muy, muy, muy anticipado, muy, muy, muy en los comienzos y, bueno, inserto pura y exclusivamente en el Río de la Plata, concretamente en Buenos Aires. Reitero, estas sesiones de grabación de este disco fueron entre el 30 de septiembre y el 13 de octubre de 1976. Son unos ocho temas. Hay un aire de baguala también, que acá le pusieron baleguada, pero en esas, bueno, en esos enfoques tan, tan peculiares, ¿no? De hacer este tipo de música tan, tan personal, ¿no? Y que va muy bien en el ómnibus, va muy bien subiéndose al ómnibus.

carro, de toda esta historia, ¿no? Del Cantón Bebit, del Quinto, de Totem, Opa. Bueno, yo qué sé, las grabaciones de Rada, Radeces, bueno, con sonido original del sur, también por estas fechas, 1975, un poco con la banda más adelante, 1981, bueno, y la secuencia de varios discos que graba de ahí en adelante durante una larga residencia en Argentina, y bueno, en la que de repente en esas bandas sí aparecían algunos de los músicos que estuvieron involucrados en esta experiencia. Lo de Pocho La Puble es larguísimo, ¿no? Hay que auxiliarse con los Wikipedia, porque bueno, por ejemplo, trabajó mucho en teatro, haciendo músicas para obras con Norma Aleandro, Juan Carlos Gené, por ejemplo. El que lo incorpora a su equipo de músicos por esas fechas, 1972, es nada más y nada menos que Don Palito Ortega. Pasa a ser el arreglista principal y además le pone música a las películas de Palito Ortega. Es muy gracioso porque en este disco, el que tengo acá entre mis manos, el de Las Viejas Raíces, acá entre los agradecimientos agradecen, yo qué sé, al Chango Farías Gómez porque les presta el bombo legüero, bueno, a otros músicos que prestan, está Manolo Juárez, por ejemplo, que prestan otros instrumentos, y a Ramón Palito Ortega le agradecen el préstamo de Pocho La Puble durante varios días para poder contar con él en la grabación, ¿no? Increíble. Bueno, trabajó con Raúl Lavie, Leonardo Fabio, Sandro, Amelita Baltar. Bueno, y ya un poco más en este palo de esta música que nos acompaña esta tarde, pero un poco más para el lado de Piazzolla, sí, integró el sexteto de Astor Piazzolla, sí señor. Y bueno, también estuvo vinculado a otros grupos como el de Jorge Anders, una bestia también. Y bueno, los más conocidos, Rodolfo Mederos, Dino Saluzzi, Roberto Pettinato, Alberto Favero, en fin. Es impresionante. La Puble terminó porque falleció de un derrame cerebral en el 2009 y terminó, tuvo enseñó esta disciplina en un programa de jazz de la Sociedad Argentina de Educación Musical, SADEN, desde el 2004 hasta el 2009 anduvo ahí también Pocho La Puble. Bueno, redondeamos. Un disco extraordinario, ¿eh? Como ustedes habrán podido comprobar, otro de esos trabajos adelantados a su tiempo. Ahora es muy común y muy familiar escuchar esta música, pero obviamente en aquellos tiempos nada que ver. Y bueno, terminamos con Mira Tú. Ahí dice que Matías Pizarro hizo el piano Fender, clavinet y maracas. Jorge López Ruiz en bajo acústico, Arp Odyssey y órgano, Pocho en batería, tamboril, cascabeles y afuyé, y Alejandra, que es la voz femenina que aparece por allí en la vuelta, cantó un poquito, aunque al principio no estaba previsto, dicen acá en el Mira Tú, con el que estamos cerrando la escucha de este Viejas Raíces, específicamente encarado hacia cómo han nominado el disco de Las Colonias del Río de la Plata.

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Bueno, el Viejas Raíces, así se llamó el grupo, reitero, que estábamos escuchando antes con el disco de Las Colonias del Río de la Plata. López Ruiz, Pocho Lapuble, Matías Pizarro, centralizando un poco la cosa. Pero tenía, por lo menos, deformado un añito antes. Y en realidad, fueron al disco con dos discos, dos álbums. Hay uno, el primero... no es el primero que escuchamos nosotros, sino el segundo en realidad, porque el primero es, tiene este sonido. Viejas Raíces, acá no, en el primer álbum, que se llama Viejas Raíces, como el grupo, no se especifica más nada, ¿no? Pero es algo así como, bueno, ir un poco a las raíces latinoamericanas, ¿no? Como que el camino empieza por ahí y después se concentra bastante más en el Río de la Plata y en el candombe. Del 75 al 76 es un poco ese el paso. Y en el 75, en el sonido primario del grupo, ahí están el que no está es Matías Pizarro. Pero hay una figura muy importante. Está, bueno, Jorge López Ruiz, que hace bajo acústico, Pocho Lapuble en batería y percusión. Está Víctor Díaz Vélez en piano eléctrico, Hugo Pierre en flauta, clarinete, saxo alto y soprano. Bueno, está el gran Domingo Cura en la percusión, ¿no? Por ahí es que se van inclinando, van arrimando esta pata del jazz a lo latinoamericano. Y en la guitarra eléctrica y acústica está nada más y nada menos que Ricardo Lev, que acá sí hay un vínculo directo con Rubén Rada, pero bueno, muy posterior, ya por los 80, porque integra largo tiempo las bandas que acompañaron a Rubén Rada, justamente en esa década en la República Argentina. Pero en 1975 el hombre andaba acá, con Jorge López Ruiz y Viejas Raíces, del cual escuchamos uno más para tener un panorama más redondo, más completo, de la experiencia de Viejas Raíces, la del 75 y la del 76, que bueno, tiene mucho que ver con un sonido muy, pero muy, pero muy nuestro, como hemos registrado en todo el tramo anterior de El Túnguele de este viernes musical. Escuchábamos El Cóndor. Y ahora viene ese amigo, Viejas Raíces.

0: Bueno, seguimos, dejamos atrás viejas raíces y volvemos también, es de lo último que estuvimos compartiendo con ustedes el viernes pasado, parte, apenita, muy poco, ¿no? De lo que hoy fue mucho, del viejas raíces, de las colonias del Río de la Plata, y hubo algo un poco más de la banda que denominaron... otros Jakers y en el disco que fue A los Jakers y que en realidad daría la impresión, no voy a hacer la larga explicación que ya hice el viernes pasado, que fue muy, pero muy larga, para tratar de entender un poco los fines que se buscaba con este material, que en definitiva trataba de juntar un poco la onda de los Jakers, de la cual habían dejado un muy buen recuerdo. Hugo y Osvaldo Fattoruso, antes de emigrar para los Estados Unidos. Y bueno, lo que fue lo más importante de lo que desarrollaron en Estados Unidos, que fue el OPA. Era como mezclar un poco eso, también rescatar un poco el sonido Beatle de los Beatles, ¿no? Bueno, parte de esa otra pata que tenía que ver con el candombe beat, el candombe y los beats de los Beatles. Bueno, algo de eso es un poco lo que se trató de armar con este material. Pero claro, es el último. Está prácticamente el cuarteto OPA, ¿no? Está el cuarteto. Apenas llegaron, actuaron en el Obras Sanitarias en Argentina, actuaron en el Cine Plaza acá y grabaron este disco. Fue lo primero que grabaron. En 1981. Y bueno, y están Hugo Fattoruso, Osvaldo Fattoruso, Ringo Tilman, Rubén Rada, bueno, las dos voces femeninas de Carol Moore, pareja en ese momento, una muy buena cantante norteamericana, pareja en ese momento de Osvaldo, y María de Fátima, una muy buena voz brasileña y también cantante brasileña, en ese momento pareja de Hugo Fattoruso. Bueno, todos ellos grabaron este álbum de una banda muy circunstancial, que se llamó Otros Jakers, todo junto, y este álbum que titularon A los Jakers. Y bueno, queríamos compartir, aparte de los temas que compartimos con ustedes el otro día, queríamos compartir uno más, y nada más. Se llama Siete Cielos.
1: ¿Aló?

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Bueno, y estos no son otros Jakers como los que escuchábamos antes, son los Jakers, ¿eh? Hugo, Osvaldo, Cayo y Pelín. La última experiencia con los Jakers, ¿no? Ya un poquito medio como cansados del, y ya medio como con un pie en ir terminando la experiencia exitosísima de los Jakers, que bueno, revolucionó prácticamente todo el Río de la Plata, y que fue popularísima además. Pero bueno, cansados un poco de eso y siempre inspirados en los Beatles, porque por algo este disco último que hicieron antes de irse para los Estados Unidos se lo considera algo así como, bueno, es la conferencia secreta del Totos Bar, y se lo considera algo así como el Sgt. Pepper de América Latina, ¿no? Como que tiene una inspiración en ese disco de estudio tan elaborado por los Beatles, y bueno, que ellos también empiezan ahí, ¿no? Y bueno, hay un bandoneón espléndidamente tocado por Pelín. Porque bueno, el papá había tocado bandoneón en orquestas de tango, es decir, tremendos músicos todos, ¿no? Roberto Capobianco, Pelín, Carlos Cayo Vila en la batería, bueno, Osvaldo y Hugo, toda esa gente formada un poco en el Hot Club, algo de lo que ya estuvimos hablando antes y que bueno, también tenía que ver con Cayo y con Pelín. Y acá también meten un bandoneón a lo Piazzolla, ¿no? Otra vez aparece Piazzolla en la vuelta. Y está bueno, es el disco despedida. Hacen este disco y se van para los Estados Unidos. Y con el diario del lunes, uno puede suponer que eso que lanzaron bien pudo rumbear para lo que fue el OPA en los Estados Unidos. Y da para pensar que quizás Jorge López Ruiz haya sido la, ¿no? Y Pocho Lapuble haya sido un poco este álbum, este disco, este sonido, esta búsqueda que empezaban a hacer los Jakers también, un poco ya conectado con el Quinto, con el Tótem, ¿no? Es decir, es un poco ese camino. Este último tema que escuchábamos recién es un ejemplo, pero quizás, bueno, ya que no encontrábamos una inspiración real para ese sonido que nos acompañó prácticamente a lo largo de la primera hora de este Tungelé este viernes, bueno, quizás el punto de partida haya sido este, ¿no? Como bien pudo haber sido el Tótem, ni hablar, el Quinto mismo, pero quizás sí. Todos los músicos argentinos, los más encumbrados, Charly García, Spinetta, Lito Nebbia, todos, absolutamente todos, fascinados con los Jakers, admiraban a los Jakers y los consideran prácticamente pioneros, como ellos, con Almendra, Manal, otros grupos, los Gatos, consideran a los Jakers como pioneros del famoso rock argentino. Así que no es de extrañar que Jorge López Ruiz y Pocho Lapuble, cuando se tiran al agua para esa experiencia de viejas raíces, de las colonias del Río de la Plata, que estuvimos escuchando, reitero, ¿por qué no? Hayan tenido una oreja atenta para esta experiencia última de los Jakers en su despedida con este álbum, del cual recién escuchábamos un tema que se llama simplemente Candombe, y bueno, ahora vamos con Más largo que el Cirola, que es donde aparece ese bandoneón apiazolado.

Bueno, acá teníamos lo último que grabaron los Jaggers antes de partir a los Estados Unidos, 1968. Y bueno, y ya antes teníamos un poco lo primero que graban a la vuelta con esa formación de otros Jaggers, pero bueno, el mismo Opa de Magic Time, el segundo álbum registrado en los Estados Unidos. Recuerdo la conferencia de prensa de Hugo y Osvaldo cuando vienen para actuar en el Plaza en 1981 justamente. Y bueno, dicen algo así como vengo a tocar con todos los músicos uruguayos que están acá. Y efectivamente no ha parado de hacerlo desde que vino hasta ahora. Y entre las primeras, en este caso no actuaciones, pero sí grabaciones. No tengo el dato exacto, pero tiene que haber estado muy cerca de esa grabación que hicieron en la República Argentina como otros Jakers en 1981. Y esta fue en el sello Sondor. Bueno, y yo la presencié directamente mientras estaban todos ahí grabando, porque además, bueno, ese disco fue el álbum Milonga de Gastón Ciarlodino, y ahí tuve algo que ver con la producción. Y bueno, al poquito tiempo de haber grabado o de ir a grabar los otros Jaggers, que escuchamos hace un ratito, intervienen en una peculiar grabación de ese álbum de Dino. Los que intervienen son Hugo y Osvaldo, pero también está Eduardo Márquez, tremendo bajista, que venía con la experiencia después se juntan con una experiencia común que se llamó Barcarola, que estaría bueno traerla acá dentro de poco. Pero bueno, para este registro, Dino invitó mucha gente. El arreglo original es de Everest Cayola. La adaptación corre por cuenta de Hugo Fattoruso, bueno, el que canta es Dino, Hugo hace sus teclados, Eduardo Márquez el bajo, Osvaldo la batería y la percusión, están Susana Bosch, Carol Moore, que estaba en el disco de los otros Jaker, la nombrábamos, está también ahí Huguito Trova, Pipo, bueno, Eduardo Larbanua. Y en fin, se armó una bandurria, una banda, una selección uruguaya de fútbol realmente imponente. Pero bueno, la peculiaridad del tema, mejor se las explico después de que lo escuchemos. Esto se llama Cuando robaron la luna y es un texto de Cuque Esclavo, tipo muy popular, muy querible, al igual que Quique Almada. Ellos hicieron el texto y la música, y el arreglo original fue de Heber Escayola. Reitero, acá adaptado por Hugo Fattoruso para este álbum de Dino. Ahí va, Cuando robaron la luna.

Bueno, y ahora voy al álbum Candombe, grabaciones originales de 1965, colección completa, editado por Ayito Acuabé hace relativamente poco tiempo. Ever Escayola, Manolo Guardia, Daniel Lencina, también llamados Candombes de Vanguardia.

Bueno, me remito a leer a Corium Anaurian. Dice: las grabaciones rescatadas en este disco compacto son el resultado de una iniciativa del productor George Ross, concretada en el Uruguay en 1965 a través de tres conjuntos instrumentales bajo la dirección respectivamente de Ever Escayola, Manuel Manolo Guardia y Daniel Bachicha Lencina, y de dos cantantes, Hugo Alberto Cheche Santos y Cachito Bembé. Se trató de un proyecto ambicioso, convencidos de la fuerza y de la originalidad de un ámbito musical subestimado. Los hacedores de esta experiencia intentaron construir un lanzamiento musical al mejor estilo de algunos fenómenos de masa difundidos desde los centros y subcentros de poder, acompañado de una contraparte coreográfica. La música se basó en el candombe tal como surgía de los aportes creativos de la vertiente desarrollada fundamentalmente por Pedrito Ferreira, basada a su vez en el candombe de comparsa de negros, tal como se daba en el carnaval, y en aportes de lenguaje y de criterios arreglísticos de la música bailable cubana, tal como se había vivenciado en Montevideo en las visitas de Armando Orefiche con los Lecuona Cuban Boys y luego con los Habana Cuban Boys, Damaso Pérez Prado y Xavier Cugat. Los tres músicos convocados para la experiencia tenían trayectoria jazzística y la volcaron también a la concreción del proyecto. Quizás aprovecharan también algo del candombe tanguístico, al menos Manolo Guardia, que tenía una interesante trayectoria en el tango, y justamente en el tango de vanguardia, y justamente en el tango inspirado a la manera de don Astor Piazzolla. Recién teníamos la versión de 1981 del álbum de Dino, Cuando robaron la luna. Bueno, vamos a la original que está en esta experiencia del año 1965 y que suena así.

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Bueno, los candombes de vanguardia, 1965. Todos los caminos llevan a Roma y, bueno, todos los involucrados, Hugo Fattoruso, Osvaldo, bueno, el Corto Buscaglia en la época del Quinto, todos señalan como el punto de partida estos candombes de vanguardia del año 65. La enorme corriente. Bueno, que se ha caracterizado por ser una parte muy importante de nuestra música popular y bueno, y tiene estas cosas del Quinto, de Totem, de Opa, ¿no? Que bueno, Jorge López Ruiz en Argentina, que nos vienen acompañando desde hace algunos días. Y lo último, con esta paleta de sonido, para decirlo, pues se lo pidieron específicamente un productor inglés que contrató especialmente a Hugo Fattoruso para que hiciera un álbum que le denominara Barrio Opa. Lo último con la característica de este sonido fue grabado por Hugo en el 2018. Esto es lo último de lo último en cuanto a toda esta gente y estos protagonistas. Y nos vamos a ir con un tema que no es ni de Hugo, ni de Osvaldo, ni de Rada, es de Francisco Fattoruso, que se llama Candombe Beat Funk y que me parece perfectamente

Podríamos haber denominado así el programa de esta tarde, Candombe Beat Funk. Gracias a Dieguito Rodríguez en los controles técnicos de sonido. Un abrazo fuerte para ustedes. Muy, pero muy buen fin de. Chau, chau.

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Muy queridas amigas y muy queridos amigos, bienvenidos a Historias de Música de este viernes aquí en Radio Cultura. No es un viernes más. Hoy es el cumpleaños de nuestra productora Rosana Ramos, que ahí está metiendo una música a Diego Peto Rodríguez para festejar el cumpleaños de esta gran persona que aparte es fundamental en la salida de este programa. Feliz cumpleaños, Rosana. Volvamos al viernes, Peto. Al viernes de las joyas encontradas, de los tesoros escondidos de Cat Stevens, Yusuf. Yusuf Cat Stevens. ¿Por qué digo esto? Nosotros la semana pasada hicimos un programa con la historia de Cat Stevens. Hemos hecho varios programas, incluso una serie, porque es una historia tan rica, tan larga, tan importante para mí y para una serie de amigos y de personas que vivimos en esa generación de los 70. El martes pasado, en una reunión, en un encuentro ahí con amigos del liceo, en una charla que tuvimos, hablábamos de Cat Stevens. Y Cat Stevens es traer todos esos recuerdos de lo que vivimos. Cat Stevens es la banda de sonidos de nuestra adolescencia. Ese programa y los otros que hemos hecho con la historia de Cat Stevens no refleja algo que nos faltaba, que son aquellas canciones que no se escuchan tan seguido. Esto que acabamos de escuchar se llama Portobello Road. Portobello Road está en el primer álbum de Cat Stevens, 1967, Matthew and Son, que tiene el tema ese, Matthew and Son, I Love My Dog, Here Comes My Baby, que lo escuchamos en el otro programa, y otros éxitos más. Pero este Portobello Road, a mí sí me pareció una delicia, una canción que me llamaba la atención, que era Portobello Road. Y mire cómo va influyendo las cosas en la vida, más allá de los recuerdos. ¿Por qué? En el 2012, con mi mujer y con Marianela y con dos parejas amigas, ya lo he dicho muchas veces, Enrique Otero, Laura Areiza, el queridísimo Álvaro Irín y Liliana, fuimos a Reino Unido, fuimos y paramos en Inglaterra. El primer día recorrimos en un hopón hopof, llegamos tarde, nos perdimos un día por culpa de una huelga de Iberia, pero el otro día salimos tempranito, contratamos ese ómnibus turístico y recorrimos varias de las arterias de Londres para ver. El primer lugar donde bajamos fue Notting Hill. ¿Por qué? Porque queríamos ver el lugar de la película, todo eso. Pero yo aparte busqué la feria de Portobello Road, una feria que ocurre los sábados usualmente, con muchos hippies, en aquella época con muchos hippies, y que marcó un momento importante en la historia de Londres. ¿Por qué la busqué? Por esta canción. Porque yo había escuchado Portobello Road toda la vida y quería conocer lo que era el verdadero Portobello Road. Miren si era importante las canciones, bueno, las películas, porque también nos sacamos una foto enfrente de lo que hubiera sido el comercio de Hugh Grant en Notting Hill, en esa gran película romántica. Iba a incluir una canción de New Master, pero no nos va a dar todo el tiempo, porque busqué varias y finalmente lo dejé. Me están mirando, censurándome. Digo, Peto Rodríguez me dijo, tendría que estar. Y bueno, va a haber otras. Y vamos a saltar a 1970. Dejamos New Master atrás. Ustedes recuerdan, Cat Stevens, para los que no escucharon el programa anterior o los demás, se llama Stephen Demetri Georgiou, un hombre que tuvo muchos nombres y muchas vidas aparte. Nació en Londres, 21 de julio de 1948, con hijo menor de tres hermanos. La madre sueca, el padre griego chipriota. Él concurre a un colegio católico apostólico romano, pero su religión era la griega ortodoxa, la de la familia. Stephen no participaba en los rituales de sus compañeros y ahí ya empezó siendo una persona callada, una persona ensimismada en sí misma, una persona que miraba como un espectador y que iba aprendiendo todo lo que ocurría a su alrededor. ¿Cuál era el negocio familiar? Tenían un restaurante. Ellos vivían arriba del restaurante, en el London's West End de la capital británica, cerca de un lugar cultural muy importante que es el Tin Pan Alley. Ellos vivían arriba del restaurante, trabajaban, se separaron los padres, pero siguieron, dividieron la casa y siguieron viviendo ambos en arriba del restaurante. Y poco a poco se fue acercando a la música. Escuchó a Bob Dylan y fue un antes y un después. Se convenció que eso era lo que quería hacer. Ahí lo convence a su padre de que le dé 8 libras para comprar su primera guitarra. Ingresa al colegio de arte Hammersmith,
donde estuvo nada más que 6 meses y compone sus primeras canciones. Él sentía que era más fácil crear sus propias canciones que tocar la de los otros, y tenía el presentimiento de que la música y las canciones iban a ser su vehículo para contar historias. Y eso es lo que ha hecho Cat Stevens desde 1967 a 2026. Hace tiempo iba a hacer una gira ahora porque sacó una hermosa biografía de la que vamos a hablar, porque se revelaron hechos que pensábamos que eran leyendas urbanas en esa biografía, y le quiero agradecer mucho a Ale Bonavita que me mandó esa información. ¿Dónde toca por primera vez? En un bar cercano a su residencia, The Black Horse. Cat Stevens recuerda 3 cosas de esa primera noche. Los nervios que lo dominaban, que no tocó nada bien y que tenía una desmesurada urgencia para que todo terminara cuanto antes. Bueno, ¿se acuerdan que hace un contrato con Decca London, después que empieza a ser famoso en el circuito de cantautores? Hertz es el que le financia un primer simple, Mike Hertz, un músico que producía grabaciones independientes, y ese primer simple es I Love My Dog, y adivinen qué, el lado B es Portobello Road, lo que acabamos de escuchar. Eso es verano de 1966. En el 67 sale el primer disco, pero ustedes, lo contamos en el programa pasado, después de sacar el segundo, que se llamó New Masters, contrae tuberculosis, y de tanto que trabajó, se enfermó, porque realmente el manager lo estaba explotando bastante, para que trabajara. Y ahí es, con pleuresía y tuberculosis, y internado en el hospital King Edward VII a los 18 años. Era una estrella, pero también estaba muy cerca de la muerte. Ahí es donde lee su primer libro que lo marcó, The Secret Path, el pasaje secreto de Paul Bruton, que habla de la vida después de la muerte. En el 70 se recupera, como lo contamos, y saca una trilogía de discos increíble. Unos discos que realmente, una trilogía no, 4 discos. Un cuarteto de discos que son impresionantes. El primero, Mona Bojacon, 1970, ahí entraba la nueva década. Y en Mona Bojacon, esa forma que él tenía de llamar a su pene, Mona Bojacon, el disco que cierra, el tema que cierra el álbum, es una belleza. Ahí la otra, me acuerdo que en el programa pasado escuchamos Feel My Eyes, que es el penúltimo tema. Está Lady Dunbarville, está Trouble, está I Think I Feel the Light, Maybe You're Right, Popstar, un tema que muchos años después hizo Tom Jones en el último disco. Pero ese álbum lo cierra Lily White. Lily White es una canción chiquita, una canción bien del estilo de el señor Cat Stevens. Una canción que a mí siempre me gustó mucho, y que en estos secretos, en estos tesoros ocultos, en estas joyas encontradas, la vamos a escuchar. ¿Quién tocaba acá con él? Alan Davis, que hace poco vi un saludo de él, que lo acompañó toda la vida en guitarra y coro. John Ryan en el bajo, Javi Burns en la batería y percusión. ¿Y saben quién tocó la flauta en este disco? El señor Peter Gabriel. Pero ahora vamos a escuchar otro tesoro escondido, Lily White.

con ese final de violines demuestra lo que fue una época increíble de Cat Stevens. Entre 1970 y 1971 saca 3 álbumes Cat Stevens. Y en 3 años graba 4 discos que fueron fundamentales. Tenemos este, Mona Bow Jacob. Viene T for the Tillerman, que en realidad empecé a buscar. Yo digo, pero acá son todas conocidas estas canciones, porque fue para mí su disco más perfecto. Pasa lo mismo con Teaser and the Firecat, que Teaser and the Firecat es del año 1971. Por eso le digo, entre 70 y 71, 3 discos. Y vamos a ver que sumando 72 son 4 discos en 3 años, que marcan el momento de mayor éxito de Cat Stevens. ¿Y qué aporta ese éxito? Primero el cambio de productor y de representante. Paul Samuel Smith es quien toma las riendas, que lo entiende mucho a Cat Stevens, la música que tiene que hacer, la tranquilidad que tiene que tener. Ese guitarrista Alan Davis, que lo acompaña en todos sus discos, y de a poco, esa cosa despojada de la música de Cat Stevens, esa cosa tan íntima de su voz, que hizo que mucha gente dijera que es una voz muy especial, no parecida a ninguna. Realmente es algo que marcó esa voz profunda, cavernosa, y que tiene esas historias que hablan de la vida, que hablan de la trascendencia, que hablan del amor, y que también tampoco rechazan canciones más rítmicas, más picaditas, como dice mi hija. Bueno, de esta Teaser and the Firecat, una especie de mini secreto, porque es conocido el tema, es que en este disco también son todos conocidos, pero que demuestra la variedad de Cat Stevens. ¿Qué me refiero a Bitter Blue?

Esta canción, voy a leer la letra ahora, para mí son las mejores letras de Cat Stevens y uno de sus secretos mejor escondidos. Está en el disco Catch Bull at Four, el disco por el cual se hace popular en Estados Unidos, 1972. La canción se llama, recuerdo una amiga querida que le gustaba muchísimo esta canción, Silent Sunlight, que sería así como una especie de silencioso, luz del sol silenciosa. Luz del sol silenciosa, bienvenida. Hay trabajo que ahora tengo que comenzar. Todos mis sueños se han desvanecido, los niños quieren jugar. Ellos pronto recordarán las cosas que había por hacer cuando el corazón es joven y la noche termina. El cielo es azul y el pájaro cantor de la mañana canta. Pájaro cantor, presta una melodía a otro día. Trae tus alas, elegí un techo. Canta una canción de verdad y de amor. Pronto, cuando pasen los años, la recordaremos. Recordaremos cuando todas las cosas eran altas y nuestros amigos eran pequeños y el mundo era nuevo. Caballos somnolientos, aléjense. Pongan sus espaldas al heno dorado. Nunca mires atrás. Nunca mires el trabajo que has hecho, porque tu trabajo apenas comienza. A la noche estará el final. Pero hasta que llegue ese momento, puedes descansar tus ojos y empezar de nuevo. Una hermosura esta letra, un gran tema con el que nos vamos a la tanda.

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Me dice Martín Asís que la versión de Sun, C79, pues son dos canciones unidas. Esta, primero Sol, que empieza, la, el Sol es la razón, empieza diciendo, y después la C79, que le gusta más la de en vivo en Magic Cat, otro capítulo aparte, ese DVD que está en YouTube, búsquenlo, porque es impresionante la actuación en vivo que hace el señor Cat Stevens allá por 1975. No, 76, fue cuando yo estaba lleno, me enteré. Bueno, pero este tema habla de dos cosas. Está en Buddha and the Chocolate Box, un álbum de 1974. Habla de ese principio del sol, pero es un relato que él le hace a un hijo, o supuesto hijo, de cómo fue que empezó la cosa. Y habla de cómo encontró a su madre en la carretera C-79, cuando estaba de gira, on the road again, como dice él, y este, que era adicto, que era un pop star, que de todos los excesos que había, y que ahí en una noche de automóvil fue concebido ese joven. De eso habla este tema, y de eso habla esta situación de Cat Stevens, que en ese momento, poco tiempo antes de grabar este disco, estaba en un aeropuerto y tenía en su mano un Buda que le habían regalado y una caja de chocolates, y ahí fue que dijo: acá estoy yo, la parte espiritual y la parte material. Y de ahí se le ocurrió este disco, que en esta canción también lo utiliza. Primero habla de cómo el sol es la razón y después termina de cómo era el camino, cómo eran las giras. Yo le quiero mandar un gran abrazo a Ale Bonavita, que empezamos a intercambiar mensajes. Él fue mucho más inteligente que yo, porque lo fue a ver a Cat Stevens en Argentina cuando vino allá por el 2000, no me acuerdo, 2012 puede haber sido. Pero siempre desde el comienzo, él y su hermano son oyentes del programa. Y él está leyendo enorme biografía que la está promocionando Cat Stevens por todo el mundo, que se llama On the Road to Find Out, un libro grande que me encantaría leerlo, está en inglés. Y en una página habla de su exilio, justamente en el año 74, y dice que bueno, que por problemas tributarios, en este año él resolvió, como tantos otros, irse de Reino Unido. Primero pensó irse de Estados Unidos, pero tenía el mismo problema tributario, y quiso alejarse de soluciones fáciles, como las Bahamas, por ejemplo, que era un paraíso fiscal, y buscó no solo la forma de tratar de eludir esa carga tributaria enorme que tenían los ingleses, sino una forma de explotar diferentes lados de la vida, dice en esta página del libro que me mandó la copia. Y bueno, con su tan pasado mezclado de razas y de religiones, podría haber ido para cualquiera de esos lados, pero de alguna forma se sintió atraído por Sudamérica. Y dice: temporariamente tomé residencia en ese continente. Primero fui a vivir a un lugar que se llama Montevideo, Uruguay. Y después descubrí Brasil y hacia ahí fui. O sea que el tema de si estuvo o no en Uruguay, eso que tantas veces hablaba de leyenda urbana, de que, bueno, vamos a hacerlo con un nombre, que Berge Rupeñán le quiso hacer un reportaje y le cerró la puerta del lugar donde estaba, de que no lo dejaron entrar a Sun Sun porque tenía sandalias, de lo que yo ya conté en el programa pasado, de que el querido Revelato, que el técnico de sonido que un día estaba arreglando en la casa de un abogado un equipo, y me lo contó cuando él vio que yo tenía un CD de Cat Stevens en mi equipo, y me dice, bueno, y que le dijo: ¿por qué no se queda a almorzar que viene un invitado y que cayó Cat Stevens? Bueno, todo eso no es una leyenda urbana. Cat Stevens estuvo en Uruguay. Y en este año 75 no saca un nuevo disco, saca un Great Hits. Pero en ese Great Hits hay un tema que se llama Two Fine People, que solamente está en el Great Hits, que a mí me gusta mucho, y una querida amiga también, Betty Lavignac, se me acuerdo, le gustaba mucho este tema. Así que vamos en estos tesoros ocultos, ahora que sabemos, gracias a Ale Bonavita, que no hay duda que estuvo viviendo en Uruguay Cat Stevens, vamos a escuchar Two Fine People.

Y en este, pensar que en el 75 podríamos habernos cruzado con Cat Stevens por Pocitos, por la Rambla, por donde fuera. Pero antes de irse a ese exilio, él hace un álbum que es el álbum más denostado, más castigado, más vilipendiado de Cat Stevens. Me estoy refiriendo a el álbum Numbers, un álbum conceptual de sus lecturas, de ese tema medio esotérico de los números. Hace este álbum donde falta el cero. Bueno, no voy a ponerme a escribir mucho, o a escribir, no, a decir mucho sobre este álbum. A mí es un álbum que me encanta, es el más denostado. ¿Por qué? Porque este álbum sale en el año fin del 75. En Estados Unidos yo lo compro cuando vivía allá en el 76, y ahí está esa historia de que yo también me lo puedo haber cruzado, porque tocó a 20 minutos donde yo estaba y yo no me enteré. Todo lo cual terminó siendo, cuando yo vi el Magical Tour, gracias a mi amigo Martín Hospitaleche, motivo de un cuento. Pero bueno, de este disco sí que es una joya secreta, este Magic of Magics, con el que seguimos repasando los tesoros ocultos de Cat Stevens.

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Esta es la única excepción que hice y el gusto que me di. Porque en It's It Show, todos los temas son conocidos. It's It Show fue un disco de Cat Stevens después de ese exilio, la vuelta, que le había ido mal con algunos discos, con Numbers, antes con Foreigner, que no tanto, pero no era lo que querían. Los productores le dijeron, bueno, hace un disco como los de antes. Él no cumple con eso. Él hace un disco donde se notan claramente las influencias de Latinoamérica, donde estuvo, con una serie de músicos muy grandes, con él tocando teclados también y sintetizadores, con un arranque con Remember the Days of the Old Schoolyard, y esta canción que yo la elegí, I Never Want to Be a Star, nunca quise ser una estrella, donde él relata la situación que estaba viendo. Él no quería ser una estrella. ¿Qué iba a pasar? Ustedes ya lo saben. Después de este álbum de It's It Show, sale Back to Earth, que era la despedida, y dejó de tocar. Sin embargo, y por eso esto yo no es un programa solo de Cat Stevens, sino Cat Stevens Yusuf, en 2006 volvió y fue mi primera nota en el cultural del país. Es más, ahora está hablando con Ale Bonavita y voy a ver, no sé si no me encargo el On the Way to Rabot. Me gustaría hacer otra nota de Cat Stevens festejando esos 20 años. ¿Por qué? Porque él dijo, existían 100 razones para dejar la industria de la música en el 79. Hoy quizás existen 101 buenas razones por las que se sienta bien haciendo música y cantando sobre la vida en este frágil mundo de nuevo. Es importante para mí ayudar a tender un puente sobre las diferencias culturales a las que a veces mucha gente teme cruzar. Es cierto, lo de Yusuf Islam no es tan popular y tan conocido como lo que fue anterior Cat Stevens, pero la primera vez que escuché esta Midday, Avoid City or After Dark, el mediodía, evita la ciudad, después de la noche, fue una enorme emoción que quiero recuperar con ustedes.

El programa pasado terminábamos con Road Singer, es la única excepción que hicimos de canción de Yusuf. Y esta vez ya también Yusuf tiene algunos tesoros escondidos, porque de ese Road Singer, de ese disco de 2009, que para mí, en mi concepto, es el mejor disco de esta segunda etapa, nos vamos a ir de este programa con Thinking About You, un precioso tema de Yusuf, porque ha tenido todas las vueltas, ¿no? Cuando volvió era Yusuf Islam, después fue Yusuf, después fue Yusuf Cat Stevens, como es ahora. No voy a entrar en una serie de cuestiones que hubo ahí en el medio, el problema con Salman Rushdie, sus problemas con la inmigración norteamericana, porque lo catalogaron de terrorista. Es cierto, tuvo unas declaraciones muy poco felices con lo de Salman Rushdie, medio aceptando la condena a muerte del escritor. Realmente eso fue un disparate. Él no quiere hablar de ese tema. El otro día vi una entrevista promocionando esta nueva biografía que me comenta Ale Bonavita, que está muy buena, On the Road to Find Out, un gran libro con toda su historia. Vamos a ver si lo conseguimos, si lo compro también para leerlo, porque es un tema inagotable, Cat Stevens. No voy a hablar de toda esa parte. Sé que hoy Cat Stevens está en una etapa con sus años, se está acercando a poco a los 80 años, con esa voz cavernosa un poco más gastada, pero sigue haciendo conciertos increíbles, como los que vio a Bonavita allá por el 2012, que yo cometí la burrada de no ir. Y es una parte de nosotros, una parte de nuestra historia, de nuestra banda de sonido, de nuestros amores, de nuestra adolescencia, de nuestro liceo, de todo eso está para nosotros. Pero eso que transcurre, que traspasa las generaciones, también lo es para mis hijos, sobre todo para mi hija María Clara, que le gusta mucho. Y bueno, ella por supuesto no vio nada, tiene 27 años, pero sigue también gustándole Cat Stevens. Nos vamos entonces con Thinking About You. Tenemos una semana, la que viene, impresionante, pero no les voy a adelantar nada, porque Diego Peto Rodríguez, que anduvo girando por ahí junto con Marcelo Castañola, está del otro lado del vidrio con la perfección de siempre. Y la querida Rosana Ramos, le deseamos una vez más que tenga un excelente cumpleaños, ahí festejando con Pelona Piri, con todo el mundo acá en la radio, que estamos de festejo. Nos encontramos el lunes, antes que nada, mucho más importante que todo, que tengan un excelente viernes, mejor fin de semana, escuchando tan buena música como la del señor Cat Stevens, Yusuf.

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Continuando con el recorrido de la discografía de Rubén Rada, es el turno de En Familia de 1983. Es el tercer disco editado en Argentina a partir de su periodo de popularidad en ese país, iniciado con la banda en 1980 y continuado con la Rada en 1981. En México, fue editado en CD en 1999 por el sello Orfeón, con diferente arte de tapa. En Familia es el primer disco de Rada con Ricardo Nolé en teclados y armonización. Rada trabajaría con Nolé en todos sus discos grabados en Argentina, menos Las aventuras de Fatoruzzo y Rada, hasta su partida a México a inicios de los años 90. En el álbum, Osvaldo Fatoruzzo tocó la batería, Ricardo Leu la guitarra, Urbano Moraes participó en coros en Blumana y Candombe, y a partir del próximo disco, sería el bajista de la banda estable de Rada. En el disco hay temas lentos, hay rock, jazz, candombe, murga y ritmos latinos. Comencemos a escucharlo. Blumana, El Ómnibus, Candombe y Martuán.

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0: 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Continuamos acompañándote en Clave Sur. Vamos a seguir escuchando en familia, disco de Rubén Rada de 1983. Lo bueno es lo malo es lo bueno. No me voy pa' la ciudad. Lucila 2, una canción dedicada a su hija. Candombe de la canoa y salpicón. Sobre este tema instrumental dijo Ricardo Nolé: hay un tema en particular que cuando me lo pasó y yo lo armonicé, me llamó la atención como siendo autodidacta, pudo llegar a esta construcción melódica.

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Argentina, siendo su cuarto álbum de estudio editado en ese país. El nombre del disco es Rubén Rada, escrito al revés. Rada aparece en la tapa disfrazado de jeque árabe. En el encarte interior está en una frutería donde un cartel anuncia que hay mandanga, haciendo referencia al tema más comercial del disco, Mandanga Dance. Según Rada, esto afectó su carrera en Argentina, ya que no sabía que el término mandanga significaba cocaína en Colombia, lo cual llevó a que el público en un recital le arrojara sobrecitos de dicha sustancia al escenario. En la presentación de Adar Nebur, Rada perdió concurrencia con respecto al numeroso público del año anterior. Las críticas posteriores del disco han sido muy positivas. En una nota de 2009 publicada en La Nación con la firma de la revista Rolling Stone, el periodista escribe: "Pero más allá de las fotos y de la humorada, Adar Nebur es un discazo que ostenta un personal de notables músicos. Es una etapa curiosa en la carrera de Rada, con éxitos bailables como Mandanga Dance, pero son discos de jazz rock progresivos, potenciados por un constante groove rioplatense, aires de funk, vientos de calidad y los clásicos juegos vocales de Rada". Adar Nebur fue reeditado en formato CD en Argentina en 2009 por el sello RGS Music. En 2026, el sello discográfico de Uruguay Little Butterfly Records reeditó el álbum en formato vinilo. Vamos a escucharlo. Mambo Liberador. ¿Qué pasa con la adolescencia? Tengo que contar un sueño y préstame un mango.

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0: 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Seguimos en Clave Sur escuchando el disco de Rubén Rada, Adar Nebur, de 1984. Juana con Arturo, Los padres tienen la memoria corta, La tierra, Los hombres y Mandanga Dance.

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6: Rivera, 22 de mayo de 1999. Querido amigo Alfredo, contestando tu carta fechada en Prados de Coyoacán, México, el 20 de julio de 1981, te diré que Macurero alude a Capincho Grande. Ariraña es Lobito de Río. Facero del portugués, compadrito. Ojo Isgrelado, corrupción del portugués. Ojos grandes, penetrantes. Boitatá, del guaraní, sinónimo de fuego fatuo, luz mala. Caiporano tiene una traducción literal del guaraní. Aquí en estos pagos es sinónimo de caminante, tipo solitario. En fin, como ves, el español y el portugués misturados con el guaraní dan estos colores fronterizos. Te agradezco, Alfredo, tu manifiesta intención de respetar en tu versión al ritmo de sus primeros intérpretes, los tacuruses. Sin embargo, te diré que la concebí en sus orígenes como xotis y la cantaba en dialecto fronterizo. Creo que pocas veces una canción se presenta como la vida misma, caótica, inacabada, incierta, buscando nuevos ordenamientos en el corazón complejo del hombre. Yaguatirica, esta hija mía rebelde, no deja nunca de sorprender. Por suerte, que te lo cuente Numa. Un abrazo, hermano. Hasta siempre.

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El comienzo de hoy con el sonido de Vale Tango, Ventanita de Arrabal, y la voz de Susana Rinaldi en vivo, Tinta Roja.

0: Te estamos acompañando en Tango Sur, Firulete Primitivo por Pasaje Noruega, y luego Lili Gardés, Acostumbrarse no es bueno.
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1: Ventarrón, por Quinteto Ventarrón y Naranjo en Flor, Roberto Goyeneche.

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0: Buenos Aires va, otros aires. Y Demolición, por Orquesta Típica Fernández Fierro.
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0: Comilfo por Pablo Estigarribia y Tanguera, Walter Cutini.
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1: Nunca mejor dicho y utilizado el dicho, valga la redundancia nuevamente, yo tengo la redundancia, la repugnancia. Al mal tiempo, buena cara. Yo no sé si estas caras son las mejores para el mal tiempo y hasta ahora de la mañana. Pero bueno, muy buenos días a todos, muy buenos días, bienvenidos a un nuevo encuentro con Par de Reinas desde Radio Cultura, Medios Públicos del Uruguay, 8 de la mañana, un minuto, y estamos comenzando desde acá del corazón de la ciudad de Vieja, desde Sarandí, Misiones, en los estudios centrales de Radiodifusión Nacional. Estamos comenzando entonces esta propuesta que nos lleva a estar juntos hasta las 11 de la mañana. Todo en plural porque esto es un equipo, sí señoras y señores, que está integrado por la señora, por ejemplo, ¿no? La señora Susana, señora profesora, Susana Maisonave, ¿cómo está usted?
2: Muy buenos días, querida compañera Marcela Turubich. Yo estoy muy bien, ¿y usted?
1: ¿Y acá?
2: Acá.
1: Yo con el...
2: ¿Cómo el tiempo?
1: Ay, vio que estos días ha sido, yo que sé, a mí me...
2: está muy frío.
1: Vio que me cambia el humor, porque está...
2: Cambia, sí, porque es como siempre decimos, decir primavera, septiembre, es lindo ahora, pero si no se materializa...
1: Ay, mijo.
2: Nos quedamos solamente en esto, nada más, en el plano del deseo. Y como dice nuestra querida compañera Verónica Castro,
1: que
2: nos acompaña, dice, ¿quién me ha robado el mes de septiembre?
1: Claro.
2: Parafraseando la canción de Sabina,
1: claro,
2: que dice,
1: el mes de abril, que es cuando les arranca
2: abril,
1: ya.
2: Que arranca para ellos también,
1: la
2: ¿no?
1: primavera arranca en abril, ¿o no?
2: Imagínese.
1: Ah, bueno.
2: La estamos esperando. Señora Primavera, la estamos esperando sentadas.
1: Bueno, falta unos
2: porque
1: días.
2: Parece
1: le
2: que
1: puede
2: va a
1: decir
2: un
1: que falta unos días, mija. Espere.
2: No.
1: Espere sentada, le va a decir.
2: Y sí, me va a decir. Sí.
1: No, pero hoy me pasó.
2: Pero está frío, frío,
1: está
2: frío.
1: Está totalmente cubierto con unas ganitas de la
2: no,
1: y la
2: estaba lloviznando.
1: Hay como una cosita. Pero sabe que incluso demoró un poquito más en aparecer el sol, justamente el cielo todo cubierto. Y me pasó que de repente así me abrió un ojo antes que sonara el despertador.
2: ¿Cómo era?
1: Así medio así internado.
2: Ay, yo me desperté antes, no todavía sé,
1: sí,
2: de que sonara.
1: Por
2: media
1: eso,
2: hora antes. Pero qué chiquitita,
1: no media hora,
2: tonta.
1: No, pero 15 minutos.
2: Vuélvete a dormir.
1: 10, 15 minutos, pensando que eran las 4, no las 6. Tan oscurito que estaba, digo, fue de faltar, miro el reloj, digo, no te puedo, que ya va sola.
2: En esa circunstancia una se levanta, porque ahí corres el riesgo de
1: no,
2: volver a dormir.
1: No, ya me levanto y sigue.
2: Y te dormís una hora entera.
1: No, qué esperanza. Ganas no me faltaron, le
2: claro.
1: confieso de lo más profundo de mi
2: sí,
1: corazón.
2: Sí, sí, sí.
1: Pero está, se supone que en la camita, mire.
2: Ay, ay, ay, la verdad que sí, es una linda recomendación.
1: Sí.
2: Pero obviamente con un aparatito cerca, tipo celular, radio, lo que sea, para poder escuchar a las reinas, porque estamos en vivo en los medios públicos del Uruguay.
1: Sí, señora.
2: Y miren con qué onda les hablamos.
1: Desde...
2: A las 8:03.
1: Ay, parece salida del ICER.
2: Claro. Renatural. Hola, ¿cómo están? Sí, muy bien.
1: El Instituto Superior de Radiofonía, no sé, de Argentina, que es una carrera terciaria, ¿vio?
2: Claro, ¿no? Sí, es terciaria.
1: Y todos salen como con un sello en la garganta,
2: sí,
1: ¿no?
2: Sí, sí. Entonces, sí. Hola, ¿cómo estás?
1: Querida. Pero bueno, acá estamos, arrancando con todas las ganas, de verdad, porque esto, de verdad que hay que ponerle
2: y sí.
1: onda y ganas. No, por supuesto que corresponde, pero... Estos días así que uno abre la ventana y se abre la puerta peor porque está frío.
2: Está friazo.
1: ¿Qué hago yo saliendo
2: yo
1: de
2: en este
1: mi
2: momento
1: casa?
2: Tengo las manos heladas.
1: Ay, Susanita.
2: A mí me parecía una exageración
1: ponerse los guantes.
2: Ponerme los guantes.
1: Pero, Susanita,
2: pero en realidad tendría que haberlo hecho.
1: Los hubiera traído.
2: Los hubiera traído.
1: Los hubiera traído. Susanita.
2: Porque aparte los encontré porque no los encontraba.
1: Ay, Susanita.
2: Claro, yo ya los había dejado de usar y los había guardado, pero
1: estaban
2: no me acordaba en dónde.
1: Pero
2: ¿viste cuando guardás? Y decís, no, esto lo voy a guardar bien y nunca tenés las coordenadas de ese lugar bien. ¿Dónde queda un lugar bien?
1: Ahí.
2: Tenés que anotarlo.
1: Ahí acostado.
2: ¿Sabes que hay cosas que yo tengo que anotar, no? Ya estoy en un momento en que tengo que anotar.
1: No, es gracioso cuando uno va con ímpetus a cierto lugar hacia la casa.
2: ¿Segura que ahí está?
1: No, pero va y...
2: Ay, ¿para qué vine acá?
1: ¿Para qué vine hasta acá?
2: Eso es más grave, ¿eh? Eso es más grave.
1: ¿Qué vine a buscar?
2: Ya te tenés que ir mandando audios a vos misma. Susana, en este momento vos tenías que ir a la cocina. Dejaste el agua prendida para hacer el arroz.
1: Me encantó mandarse audios.
2: Y no solamente mandarte audios, sino que ponerle alarma a esos audios para que te activen la memoria.
1: Por favor, pero bueno.
2: Qué grave.
1: Igual,
2: qué
1: situación así grave. Todos llegamos hasta la radio.
2: Y en hora,
1: y acá
2: nadie
1: estamos.
2: Nos puede reprochar nada. Las marcas están.
1: Bueno, realmente es una jornada, por lo menos en Montevideo, de esas que nos dan ganas de salir de casa, pero
2: sí, la verdad.
1: Pero hay que ponerle así toda la energía a Bascolet, porque realmente...
2: Me dice Verónica, recalculando, realmente, tenemos... No, viste, te paras un ratito así como cuando el internet no carga, ¿viste? ¿Para dónde iba yo? Dios mío, qué horrible. Hizo que mi casa es chica, pero preciso el GPS.
1: A mí me pasa, a veces, cuando... Tengo algún circuito de ir a trabajar todos los días o cuando llevo a los chiquilines
2: a
1: la escuela o al liceo y tenía que ir para otro lado.
2: ¿Y yo a dónde iba?
1: ¿Pero qué estoy haciendo por esta calle? Esto que está todo.
2: Ay, no, otra vuelta. Es tremendo. O sea, nos reímos, pero es grave.
1: Aparte, las rutinas. Las rutinas.
2: Cuando te cambian las rutinas, ahí sí que quedas recalculando. Ay, no.
1: Ay, a mí esa muchacha ya no la pongo más yo, porque un día... No, tampoco lo usaba mucho, pero a veces cuando un lugar que no conoce...
2: O te vas a un lugar también distinto, vos quedas tanto por otros lados.
1: Pero estaba esperando que un día me dijera un improperio.
2: Claro.
1: Porque si me agarre, no, por acá no. Dice,
2: bueno, vos estás de acuerdo.
1: Recalculando. Y estaba esperando que me dijera, ¿y para qué me pones?
2: Si no me das bolilla ninguna. Claro. Bueno. Hace lo que quieras.
1: Bueno, y nosotros vamos a contarles cómo está el tiempo atmosférico esta mañana y ustedes hagan lo que quieran. No salen de manga larga, de manga corta, con paraguas, sin paraguas, con piloto, sin piloto. Pero lo cierto es que tenemos una jornada fría, húmeda.
2: Y está lloviznando.
1: Ahí está. Hay un... El pronóstico de lluvia es bastante bajo, puede ser que llueva o no llueva, pero que va a pasar nublado el día, va a estar así, medio chumingo, hoy y mañana, y con temperaturas bastante bajitas.
2: Bajas y sensaciones térmicas más bajas.
1: Exactamente. Aún. Bueno, yo tengo este momento, Susanita, parece que hubiera menos, me da 12 grados de temperatura.
2: Bueno, me da 11 y una sensación térmica de...
1: De 9.
2: Claro. No, yo no tengo, se la pregunto a usted porque a mí la página de Inumet nunca me la da.
1: Tal vez sea la humedad que hace sentir un poquito más de frescor, porque la verdad que parece que hiciera menos, que tuviéramos menos grados.
2: Y un poquito los vientos también, ¿no? Desde ayer ya está soplando un poquito de viento.
1: Bueno, desde el sector sur y
2: sí,
1: eso.
2: Sí, y ¿no? Eso da esa sensación térmica de más frío.
1: Tengo vientos a 40 kilómetros en la hora.
2: Sí, yo también.
1: En este momento.
2: Hasta 50, ¿eh?
1: Bueno, y del sector sur, así que un frío polarote... que hace que sintamos esa temperatura.
2: Prefiero no rimarle esa palabra.
1: No. Pero después en la semana van a rotar al sector norte y noreste, y eso va a hacer que,
2: aumente
1: por lo menos
2: poquito.
1: A partir del jueves, aumente. Sí.
2: Sí, mire, el próximo viernes vamos a tener 21 grados de temperatura. ¿Por qué? Porque nos acercamos a Doña Primavera.
1: Exactamente.
2: El viernes es 18. ¿Sabe qué?
1: ¿Qué?
2: Eso, ¿qué? ¿Qué? Para la próxima madrugada va a estar mucho más frío, 7 de mínima y 10 de máxima. ¿Usted me dijo la máxima de hoy?
1: 12.
2: Ah, yo 13.
1: Bueno, 12. Para mañana tengo 10 también. Sí, mañana...
2: Habían anunciado ya que este fin de semana se venía fresco balde, ¿eh?
1: Avíseme si viene mañana.
2: No me queda de otra, como decía mi... No sé quién, pero decía alguien.
1: Algún pequeño que cambia la frase. Bueno, no, realmente... Hoy yo lo que tengo es un 30% de probabilidad de lluvia a partir ahora de un rato y como que puede haber alguna llovizna o algún chaparrón de esos que le llaman de frío, pero no está prevista una lluvia importante de la cual se habló durante la semana.
2: Sí, que venía el fin de semana y iba a llover.
1: Sí, tenemos viernes y sábado de lluvia, que al final no llovió.
2: No.
1: Pero está...
2: Está rarito.
1: Hoy está rarito, realmente.
2: Bueno, mañana decíamos mínima 7, máxima 10. El lunes, miren lo que pasa. La mínima va a ser de 4 grados. Atención para todos los madrugadores. 4 de mínima para el lunes es mucho. Pero la máxima aumenta un poquitito y llegará a 13 grados.
1: Buah.
2: Y el resto de la semana las mínimas van a estar entre 4 y 8 grados y las máximas entre los 13 y los 21 grados. que eso va a pasar el próximo viernes.
1: Después de esta situación del día de hoy, así lloviznosa, recién llovería el otro domingo.
2: Mire usted.
1: Sí, pero también vamos.
2: Sí, veremos, no hay pronóstico de lluvia en toda la semana.
1: Por lo menos en Montevideo, porque claro, que hay anuncios, ahora vamos a ver cuando recorramos el país, hay anuncios de estos de Metsul que aparecen por acá, como que el sur de Brasil, y acá lo que sería nuestro noreste uruguayo, se podrían ver afectados por lluvias importantes. De hecho,
2: eso, bueno, sabe por qué, ¿no?
1: ¿Por qué?
2: Porque el sur también existe.
1: Ah, bueno, pero no con la lluvia. Bueno, de hecho, con todos estos pronósticos que se están hablando, se hizo una reunión de la Presidencia de la República con intendentes de todo el país para ir ya previendo acciones en caso de que, bueno, sobrevengan
2: emergencias,
1: inundaciones,
2: exacto,
1: importantes.
2: Sí, está bien.
1: Así que, bueno, vamos a ver. ¿Y sabe una cosa?
2: No.
1: Mientras usted hablaba, yo me hice así como la cara, como que
2: me sé todo. ¿Qué hizo a mis espaldas?
1: Busqué en la computadora.
2: ¿Qué buscó?
1: Cuando empieza la primavera.
2: Ah, muy bien. El 21.
1: Oficialmente el 22.
2: Ah, mire usted, ni 21 ni 23.
1: Porque veo que depende cuando se da el hecho...
2: El hecho puntual. ¿Cuál es?
1: El equinoccio.
2: Equinoccio.
1: O sea, pasamos por el solsticio.
2: Equinoccio.
1: Ya tenemos equinoccio, que va a ocurrir el 22 de septiembre a las 21:05.
2: Ay, qué hermoso.
1: De noche.
2: Divino.
1: La primavera viene nocturna.
2: O sea que, mire usted.
1: Oficialmente comienza el
2: 20,
1: el 22 de septiembre, ¿está? O sea,
2: el martes.
1: El martes a las 21:05.
2: ¿Cómo lo voy a celebrar?
1: Momento en el cual ocurre el equinoccio astronómico en el hemisferio sur.
2: Hermoso.
1: El día y la noche duran prácticamente lo mismo.
2: Por eso equi.
1: Por eso equivalente.
2: Igual, claro.
1: Pero atención,
2: sí,
1: la primavera meteorológica comienza antes, dice por acá el informe, el 1 de septiembre para fines estadísticos y climáticos.
2: Yo no sé nada, pero desde agosto, los primeros días de septiembre que le dije yo, llega la primavera.
1: Bueno, y la duración, esta estación,
2: ¿sí?,
1: se extiende hasta el solsticio de verano.
2: ¿Qué va a ser?
1: Que va a ser, ahí sí es el 21 de diciembre.
2: Bien. Solsticio.
1: Porque vio que ya hasta eso cambió. Antes eran los 21 y ya sabíamos que 21 empezó. Ahora vos 20, 21, 22, 23.
2: Lo que pasa
1: 23.
2: Es que ahora hay instrumentos más precisos para medir con más exactitud.
1: Claro, poníamos
2: no como
1: flecheta
2: en la época nuestra, la prehistoria. Bueno, ¿qué ponemos en el calendario? 21.
1: A ver, agarre la piedra, mija, y empieza a tallar.
2: Exacto, exactamente.
1: En escritura cuneiforme.
2: Ay, qué horrible.
1: Dele con la masa y con el
2: tan
1: puntero.
2: Tan viejas somos, que por
1: mija.
2: Dios.
1: Ay, mija.
2: Por Dios, mi vida.
1: Bueno, así que el pronóstico para hoy, ya le digo que hay una cantidad de actividades previstas. Hay, no sé qué, infinidad de festivales de coro en el día de hoy por todos lados.
2: Y tenemos un mundial poético también. Que
1: hay
2: ayer
1: de todo.
2: Estuve en el Cabildo escuchando.
1: Mira qué lindo.
2: Ah, sí, estuvo tan lindo.
1: Qué bueno.
2: Me hizo tan
1: ¿cómo
2: bien.
1: ¿Cómo está la poesía,
2: Ah, sí. La verdad que sí.
1: Bueno, me encanta.
2: Y además gente de otros países, españoles, bolivianos, chilenos. Bueno, justamente recordando la fecha del golpe de Estado,
1: claro,
2: también
1: sí,
2: estos
1: sí,
2: poetas
1: sí
2: hicieron referencia. Y muy emotivo también, momentos realmente muy emotivos.
1: Buenísimo. Bueno, ya digo, hoy hay una cantidad de actividades previstas, en lugares abiertos, en lugares cerrados, ojalá se puedan desarrollar todo este fin de semana.
2: Que
1: ¿no?
2: se abran todas las puertas y todas las ventanas. Que el mundo quiere entrar a las casas y par de reinas ser escuchadas. Y dejo por ahí porque ya no me sale más nada.
1: ¿Usted va a esos lugares y viene?
2: Ah, vengo inspirada.
1: Ay, viene como loca.
2: Vengo inspirada.
1: Bueno, me la llevo a Colonia, el Sacramento,
2: vamos,
1: ¿qué le parece?
2: Vamos,
1: llovizna débil. Justo, mire, este fin de semana, pero ojalá ya esto pase rápido, porque hay una nueva edición de Cantando en las Colonias. Eso ya le conté.
2: Sí, que usted estuvo.
1: Ahí, hace dos fines de semana atrás, hay varios
2: coros.
1: Como que
2: usted estuvo en la primera edición, digamos.
1: ¿Sabe que no sé qué decirle si no hubo otra? Entonces me queda la duda.
2: Ah, mejor no me miento.
1: Tan lindos esos lugares, vio que arrancan probando.
2: ¿Cómo no?
1: Un día, un fin de semana, y son lugares tan lindos, y actividades tan lindas que después se siguen en el en otros meses o en otras semanas. Bueno, en Colonia del Sacramento está lloviznando.
2: Ah.
1: Igual hay un 20% de probabilidad de lluvia nada más, así que eso capaz que, pero va a quedar nubladongo. Si, 11 de máxima, 7 de mínima en este momento, están con la máxima temperatura, no va a subir más que eso. Y mañana va a salir un poco el sol, pero con 10 grados.
2: Ajá.
1: Y 5 de mínima. Va a estar frescote. Y después nos le va a llover, tal vez hasta el domingo que viene.
2: Bueno, muy bien. Yo me pegué un pique hasta Rivera.
1: ¡Uy, qué rápida!
2: Ah, es una cosa.
1: Flash.
2: Bueno, hay neblinas, no llega a 11 grados la temperatura, máxima 18 para hoy. Hay pronóstico de lluvia para la tarde. Y va a tener de todo hoy el día, solcito, cielo cubierto, lluvia, bueno, neblina. Todo, Rivera, hoy tienen de todo a celebrar.
1: Que experimenten todo, ¿qué le gusta
2: Exacto.
1: más?
2: Exacto. Próxima madrugada con una mínima de 6, máxima 15, y el lunes mínima de 3, máxima 17. El frío no se va, el frío no se va.
1: Se quiere quedar en Paysandú, donde está Joselito, que además, bueno, están próximos al a la actividad de festejo grande por el nacimiento de Aníbal Sampaio.
2: De Aníbal Sampaio, sí, estuve mirando
1: la semana que viene.
2: Exactamente, tenemos una grilla ahí después para compartirla.
1: Bueno, este fin de semana, por ejemplo, hoy está soleado.
2: Ah, qué lindo.
1: Puede nublarse un poco después en la tarde, pero bueno, van a tener una máxima de 17 grados para hoy. Miren qué lindo.
2: Importante. Bueno, yo decía para Rivera 18.
1: Bueno, 6 de mínima, 13 para mañana. Va a bajar, aunque va a estar. Hay una mezcla de sol y nubes y van a tener una semana muy agradable,
2: bueno.
1: Con temperaturas por encima de los 20 grados, es más,
2: sí.
1: Llegando, si, ojalá se mantuviera para los festejos, porque el sábado 19 se esperan 27 grados de temperatura. Sí, señora.
2: No lo puedo creer.
1: En Paysandú, Joselo, no dejes el gorro hoy, pero tenés,
2: por favor.
1: Anda buscándole lugar en el ropero.
2: Claro, por favor.
1: ¿Tiene otro lugar para llevarme?
2: Sí, a Durazno.
1: Bueno, vamos.
2: Que ahora tenemos amigas oyentes nuevas. ¿Se acuerda que estuvimos hablando con integrantes del pequeño teatro de Durazno?
1: Qué
2: Melissa,
1: lindo,
2: puntualmente,
1: sí,
2: que
1: sí, sí,
2: el
1: sí,
2: otro día
1: sí.
2: nos pasó un mensaje y dijo, ahora formo parte de la audiencia. Así que un saludo, un cálido saludo para Durazno.
1: Me quedé muy contenta viendo algunos comentarios.
2: ¿Ah, sí?
1: Entre ellos, bueno, el comunicador y actor y amigo Marcelo Gali.
2: Claro, porque él estuvo.
1: Usted me comentó.
2: Yo le comenté porque yo dije, ay, mire, está Gali entre los espectadores.
1: Estaba
2: y comentó realmente también.
1: Sí.
2: Yo quedé fascinada.
1: Precioso
2: con la
1: comentario,
2: obra.
1: Sí, señora.
2: Muy linda, muy linda. Y cantan, a usted le hubiese encantado escucharlo. Los actores cantaban en escena, cantaron como tres canciones.
1: Pero lo que pasa es que los hubiera enloquecido tosiendo.
2: Ay, no, no, no.
1: Estaba en condiciones de ir a una actividad
2: mire,
1: en vivo.
2: El espacio, sabe que, si bien no es un teatro. Pero el espacio está bien acondicionado.
1: Qué bueno.
2: Y la verdad me gustó mucho todo. Cómo nos recibieron en el espacio. Descubrir además.
1: Es un espacio nuevo.
2: Claro, un espacio alternativo aquí en Ciudad Vieja. Y bueno, y la puesta en escena de ellos sobre la obra Nelly, o sea, sobre la vida de Nelly Goitiño, la verdad que fue precioso.
1: Bueno, hablando de Nelly Goitiño. En la sala Nelly Goitiño,
2: sí.
1: En el complejo Nelly Goitiño del Sodre,
2: sí.
1: Se está llevando a cabo el Festival Fenacíes, que termina mañana.
2: Claro, tiene usted razón.
1: Y conduce, va a conducir mañana Marcelo Gali.
2: Sí, claro.
1: Uruguay nomás.
2: Sí,
1: das dos vueltas y ya estamos en las mismas.
2: Y por eso nos conocemos todos.
1: Todos
2: acá.
1: Nos conocemos.
2: Y hay que tener un cuidado, no hay que hablar mal de nadie.
1: No, hay que preguntar primero. ¿Y vos de dónde lo conoces?
2: Claro, obvio.
1: Claro, sí, sí.
2: Sí,
1: bueno,
2: sí.
1: A propósito de Fenacíes, van a estar hoy con nosotros una delegación colombiana que este año vino súper nutrida. De alumnos, docentes que están por acá, alumnos de bachillerato que están haciendo justamente el tema de cinematografía dentro de las opciones que tienen.
2: Claro.
1: Y ya es como el tercer o cuarto año que participan de Fenacíes y se vino una tropa. Está espectacular.
2: Está moviendo un montón de gente el Fenacíes desde hace unos años y gente de otros países, o sea,
1: y bueno, y muy probablemente venga
2: su
1: director también, Oscar Pozzoli.
2: Muy bien.
1: ¿Usted ya practicó el colombiano? Porque a mí no me sale.
2: Es lo que no me sale.
1: Pero qué cosa, no salen otros.
2: Pero me encanta que vengan. Me encanta porque veo que tienen como muy marcado.
1: Como una no sé, la española, pero de una cosa.
2: Será un placer recibirlos.
1: ¿Sí?
2: No sé, pero me quedo con ganas de verlos.
1: Bueno. No, porque hay que hablar en lenguas distintas.
2: Sí, obviamente.
1: Claro,
2: tenemos que activar ahí todas las.
1: Bueno.
2: Los sonidos. Bueno, Durazno, le decía.
1: Sí.
2: 8,8 la temperatura.
1: Ay, bueno.
2: Hace un frío. Bueno, máxima 15 para hoy. Hay pronóstico de lluvia, cielo cubierto. Puede salir el solcito, bajas sensaciones térmicas, vientos también un poquito fuertes, con rachas de hasta 50 kilómetros por hora. Mañana mínima 4, máxima 13, con lluvias en la mañana. Y el lunes, mínima de 1 grado.
1: Ay, me quedo
2: no,
1: por acá.
2: No hay derecho.
1: Me
2: no
1: quedo
2: hay
1: por
2: derecho.
1: Acá.
2: Escúcheme una cosa, así no se puede ir el invierno.
1: Bueno, vio que en estas cosas que siempre hablamos que hay más temperatura, la paloma no va a estar muy calurosa.
2: Muy fría.
1: ¿Eh?
2: Ah, no.
1: No, hoy le falta un chaparrón todavía para las 10 de arriba del colchón, para las 10 de la mañana. Ajá. Después medio se calma y tal vez en la madrugada y mañana de mañana domingo haya otro chaparrón. 13 grados de máxima para hoy, 11 para mañana. Y después la semana va a estar ahí con solcito y un poco de viento, pero lo máximo que se prevé son unos 17 grados para el día jueves. Pensé que podía subir un poquito más, pero no. No, o sea, pero pasa que con vientos que andan soplando desde el sur, claro, imagínese, sí, la costa agarra un poquito más de frescor.
2: Eso ¿qué balance hace usted de este invierno 2026? ¿O ustedes, queridos oyentes?
1: Creo que fue frío,
2: sí,
1: y húmedo, hubo mucha...
2: Y me parece que empezó muy temprano, esa sí, sensación antes tengo, de tiempo. Sí, de que empezaron los fríos muy temprano.
1: Mucha humedad y días continuos con mucha humedad.
2: Y lluvia tuvimos también.
1: Sí, bastante.
2: Tuvimos. Tuvo de todo este invierno.
1: Tuvo, la verdad.
2: Sí.
1: A mí me pasa, ¿sabe qué? A veces me pasa que una vez que transcurrió... Como que voy borrando, me voy sacando de...
2: Sí, se borran las imágenes, sí, porque claro, se necesita liberar espacio.
1: Pero había que andar abrigadito mismo.
2: Sí, sí, sí. Yo tengo esa idea de que empezó muy temprano, porque hasta mayo tenemos como días lindos, yo siempre tengo ese recuerdo. Porque como yo cumplo en junio, a veces siempre estoy comparando, ay, que estos días lindos alcancen hasta el 2 de junio, que es mi cumpleaños, y a veces llego con unas sensaciones lindas,
1: claro,
2: sensaciones térmicas agradables. Pero yo me acuerdo que este año ya, abril, fines de abril, una cosa de... ¿Y esto?
1: Había que...
2: ¿Qué pasó aquí?
1: Cambiar rápido el ropero.
2: ¡Claro!
1: ¡Qué cosita! Pero bueno, Susana...
2: Estoy en San José y les cuento que la temperatura casi está en los 10 grados, máxima 15 para hoy. Pronóstico también de lluvia, algunas precipitaciones escasas. Para mañana mínima 4, máxima 13. Y para el lunes una mínima de 1 grado y máxima de 15.
1: Bueno, no están sin lluvia, cielo nublado sin lluvia. Y no vendría lluvia... como hasta el lunes que viene, es en Minas, departamento de La Valleja, allá en las sierras de Minas. Aunque están con 13 grados de máxima hoy, con 11 para mañana, porque los vientos están bien del sur, ahí está la flechita, bien del sur.
2: Vientos del sur.
1: Pero después varía un poco, empieza a ir hacia el norte, noroeste, después noreste, y después empieza a subir 15, 18, jueves y viernes, 22 y 24 grados.
2: Veo.
1: Qué lindo, el sábado.
2: Llega. La chica cumple.
1: Sábado 24 grados, ahora que vienen las vacaciones de septiembre.
2: Bueno, ahora vayan activando el modo me quejo del calor, porque es así. ¿No? Claro.
1: Uruguay nomás.
2: Ya nos quejamos del frío, de tanto frío, porque mire fue largo ese invierno. Ahora activamos. ¡Ay, qué calor! ¡Ay, no puedo más! ¡Ay, pero qué espantoso! Pero a esta altura del año, con tanto calor.
1: ¡País quejoso ahora que dice! Claro. El Uruguay.
2: El Uruguay, yo que no, ni no.
1: Bueno, muy bien, Susi.
2: 4,9, perdón, menos 4,9.
1: En la Antártida.
2: Claro.
1: Oh, Susanita.
2: Así que si nosotros nos quejamos del frío,
1: Susanita,
2: allá la gente está pasando frío.
1: Bueno,
2: no sé si usted hace alguna recorrida más.
1: No, estoy preocupada por un lugar.
2: ¿Por qué? ¿Qué pasó?
1: Por un lugar que estaré visitando y esta semana va a llover todos los
2: días. Porque la señora Marcela, mi querida compañera, nuestra querida compañera, partirá presta y pronta, en breve.
1: Ay, un poquito, en familia.
2: A un lugar hermosísimo.
1: Pero bueno, que por ahora está con todos los días lluvia. Un buen ventilador.
2: A ver, ¿qué le puedo cantar para que la gente se dé cuenta?
1: Hola, qué cosa más linda, más grasa. Eso me pueden decir, pero no por la gracia.
2: Hace hora va para un río.
1: Vamos a ver. Que se porte bien, porque por ahora está pura lluvia.
2: Tienes que tomar caldito chicana. Yo adoro caldo chicana.
1: No gozo. Tu caldo chicana.
2: Claro, es un golpe de azúcar. Es un pico de diabetes.
1: Nem gozo de agua de coco.
2: Yo adoro.
1: Me gusta sí, el coco peludo. No me gusta el coco pelado.
2: Claro, el coco ese verde que... No. A mí me encanta.
1: Dice que es buenísimo para arreglar los malestares digestivos.
2: Mira usted. Es a mí excelente. me gusta, sí.
1: No gozo.
2: Claro, es una agüita que no tiene... No es dulce, no.
1: Yo prefiero...
2: Es muy fresca, ¿no? Es
1: yo como... prefiero ahí un abacaxi, un suco de abacaxi.
2: Ah, sí, eso está bueno también.
1: Adoro abacaxi. Abacaxi sí. No, bacallino sanduíche, bacallino pizza, bacallino...
2: Todo
1: bacallino.
2: En el desayuno, en todo, en el almuerzo, en la cena,
1: la gente,
2: todo.
1: No ves la gente, la gente que es principista de la pizza normal, Es que mamarracho eso de la... Ay, mi hija, me
2: piensa con ananá.
1: Ah. Después no, con otras cosas no, pero con ananá, bueno, con otras cosas dulces, digo, ¿no?
2: Sí, sí.
1: Salada, claro. Todo está todo bien también.
2: Sí.
1: Pero hay gente, vio que hasta banana le ponen.
2: Ah, no.
1: Ah,
2: ¿sabe qué? ¿Sabe? Mire, a propósito de pizza con cosas dulces, en Río, una vez que tuve la suerte de ir, fui a un lugar que era, obviamente, era todo pizza, era una pizzería, y tenían pizza de chocolate.
1: Bueno, yo he visto en esta gente, vio que le va a los cumpleaños, que hace, vio que está muy, muy en boga eso de contratar.
2: Ah, servicio de pizza.
1: Servicio sí. De pizza, ¿no?
2: Sí, entonces, sí, sí,
1: todo,
2: sí.
1: Todo claro. El mundo come pizza.
2: Sí,
1: y chivito, y no sé qué, le hacen todas esas cosas. Una vuelta nos ofrecían, dos veces, venían después las pizzas tradicionales con aceituna, con morroncito,
2: sí,
1: con jamoncito,
2: sí, entonces,
1: y empezaron clásicos. A traer en un momento, empezaron a traer con banana y chocolate.
2: Opa.
1: Muchas gracias.
2: Busque porque por ahí, por Copacabana, hay una pizzería que tiene, pero es grande y es una pizzería que tiene, bueno, infinidad de sabores salados, así que ahí puede encontrar de su preferencia.
1: Muy abrigada, muy abrigada.
2: Muy abrigada. ¿Gustó?
1: Yo gosté si te llamas Cachi.
2: Maite.
1: Não gosto de pesego, não gosto.
2: Não, eu não posso.
1: Você não pode, mas não. Eu gosto mais da abacaxi.
2: Claro.
1: Pesego esse del Durano.
2: Ay, por favor.
1: Pues del
2: morango. Ahora, qué maravilla, Brasil. Toda esa, esa cosa que le regala la naturaleza, ¿no? Al alcance de la mano. Tanta fruta, tanta cosa. Ay, qué maravilla. Porque hay jugo de lo que quiera.
1: Sí, sí.
2: Ay, bueno. Yo me acuerdo que una vez hice el
1: ejercicio. Y sorbeche también. Sorbeche también.
2: Sorbeche, claro.
1: Y helado.
2: Yo que soy súper clásica, ¿no?
1: Y ahora
2: o
1: que
2: dulce
1: está
2: de leche y vainilla, frutilla y esto. No salgo de los clásicos por las dudas, porque un helado te sale tan caro que todavía te compras un sabor que no conocés.
1: Ay, que no te gusta.
2: Y no te gusta, decís, no lo voy a arruinar, voy a lo clásico. Pero eso, en Brasil te podés pedir, ¿y esto qué será?
1: Y ahora está muy en boga todo lo que tiene con el azaí, ¿no? Que tiene tantas propiedades.
2: Ah, sí, no sabía.
1: Ah, sí, una fruta propiedad ya que tiene propiedades de salud enormes.
2: Claro.
1: Y se usa el jugo azaí, el helado azaí, todo. El yogur de azaí, todas las cosas con azaí.
2: Pues sí, azaí, no, es azaí.
1: Ahora que usted dice eso de intentar probar algo, en ese viaje famoso, tantos cuentos, que lo terminamos en su viaje a Europa del coro de Uppsala, terminamos después, algunos se quedaron, otros se volvieron, fuimos a conocer a la familia de Jorge, el marido, en Bélgica, porque el abuelo era belga. Y entonces Bélgica es muy famosa porque tiene más de 300 tipos de cerveza diferentes, es muy conocido por la variedad de cervezas.
2: ¿No te da los días de estadía para probar todo?
1: No, y cervezas, no, yo a mí no me gusta más, pero bueno, muchas cervezas frutales, ¿no?
2: Claro.
1: Y hablaban mucho de la Krik es una cerveza de cerezas.
2: Ah, mire usted.
1: O sea, con cereza.
2: Colorcito oscuro sería, ¿no?
1: Un color así, un bordó.
2: Claro.
1: ¿Y qué le cuento? Bueno, ya era casi el final del viaje, ya no teníamos que volver juntando la moneda.
2: Vamos a probar.
1: Ay, Susana.
2: ¿Qué pasó?
1: ¿Usted se acuerda del mertiolate?
2: Claro,
1: el mercurio cromo.
2: ¿Cómo no?
1: Cosa
2: y mapa. ¿Cómo manchaba aquello,
1: No el color, pero el gusto, no sé.
2: ¡Ah, el gusto!
1: Ah, no.
2: Ah, no, no me gusta.
1: Nos gastamos los pesos que teníamos, Susanita.
2: Ah, qué lástima.
1: Y quedó el copón ahí.
2: Claro, es que tener ya un paladar
1: le sacamos
2: como para poder
1: foto.
2: Apreciar eso, sí, pero sí. No, así
1: por
2: no.
1: Eso. Es como
2: eso no hay que arruinar los últimos pesos en algo que uno no conoce. Es un buen consejo.
1: Después, por suerte, tío Jorge nos hizo como una compra teníamos de cada lugar que habíamos ido nos quedaban monedas.
2: Claro, algún recuerdito.
1: Monedas de acá, monedas de allá. Y quedó encantado, nos hizo una plata y nos con eso
2: claro,
1: por lo menos.
2: Porque en aquella época nos comimos no una
1: baguette. No, nos comimos una baguette en el tren.
2: Ay, qué rico. ¿Se acuerda que tenía adentro? ¿Qué fiambre?
1: Ah, un jamoncito nomás, pero y sabe que ya las baguettes son medias roñosas. Por lo menos hace años. Una rodajita de queso y el pancito, así me da.
2: ¿Sabes que yo tuve la oportunidad también de ir a San Pablo? Y tienen un mercado, ¿ves esos típicos mercados que
1: antiguo.
2: Uno como turista tiene que ir a visitar? O tipo mercado de Puebla, pero este era el mercado central, como si fuera
1: el mercado del puerto.
2: El mercado del puerto o mercado de la abundancia, donde hay un montón de lugares para comer.
1: Con esas construcciones portuguesas,
2: súper
1: azorianas.
2: Claro, sí, tal cual. Es el mercado central en San Pablo. ¿Y qué se come allí? El famoso sándwich de mortadela. Pero no saben lo que es. Tiene una altura prácticamente de 15 centímetros, le juro, de mortadela.
1: La bocha entera.
2: Yo tengo una foto, que no me deja mentir, de, claro, no podés abrir la boca para agarrar todo ese ancho de pan con mortadela. Una delicia.
1: O sea, que yo los sándwiches de Pepita y Lorenzo.
2: ¡Tal cual! Ay, ¿se acuerda que Lorenzo se comía aquellos sándwiches?
1: Le entraba a la heladera y
2: se preparaba
1: un sándwich de medio metro.
2: Pero es el clásico que vos comés.
1: No sabía.
2: En el Mercado Central de San Pablo.
1: No sabía nada.
2: Ahí tenés que ir y comerte eso. Y tenés un montón de puestitos que te lo venden. Vos elegís. Pero todos te lo venden así, bien ancho, porque es el clásico sándwich que tenés que
1: probar. ¿Y que lo cortan a cuchillo?
2: ¿Sabe que no me acuerdo? No sé si a cuchillo, ahora no me acuerdo.
1: Era una rodajota.
2: No, son muchas. Y las dos tapas de pan, pero vos evidentemente no podés abrir la boca del tamaño de ese anchor. Porque ya te digo, son como 15 centímetros de sándwich. Bueno, eso es el clásico.
1: Y en eso de comer también algunas cosas en Salvador de Bahía.
2: Ah, también, Salvador tiene una gastronomía.
1: Previo a ir a ver el primer espectáculo del año de Olodum, a una cuadra del Centro Cultural, nos recomendaron comer moqueca.
2: Claro, yo probé moqueca también.
1: Moqueca, que es un ensopado, como un guisado de pescado, con pescado y cosas claro. demás, pero con la cabeza del pescado.
2: Sí,
1: con
2: sí, sí.
1: Te abre la cazuela aquella y tenés los ojos el bicho mirándote.
2: Sí, sí, sí. Y en la calle, ¿no? Alrededor de una plaza.
1: No comimos en un puestito que quedaba, eso sí, después, con aquello en la panza.
2: Anda.
1: Fuimos allá a una.
2: Andamos a verte. No podés.
1: Hacia la panza. Sí. Bailaban los pescados.
2: Ay, qué gracioso.
1: Pero bueno, una vez que uno está por ahí, ¿qué va a hacer? ¿Qué va a hacer? Bueno, Susanita.
2: Capayana.
1: Con todo eso.
2: A Carayé también.
1: Tenchichi a Carayé. Tamborín y samba nupe. Eso era un samba de Mangueira. Oh, Mangueira.
2: Qué divino, ¿no? Como cada lugar tiene su gastronomía, sus cosas tradicionales, Guatapá. Típicas. También, que es una crema picante, espesa, a base de pan, de camarones, de leche. Bueno, ellos usan mucho leche de coco.
1: Leche de coco, mucho, mucho.
2: Muchísimo, muchísimo. La leche de coco está en la base de la gastronomía.
1: Sí, señora.
2: ¿Y cómo te reciben las bahianas con las cintitas de colores?
1: Sí, tenés cuidado porque le sacan la bahiana con esto del Pix.
2: ¿Lo qué?
1: Le cobran todo. A esas bahianas le cobran todo.
2: A nosotros nos regalaron las cintitas.
1: ¿Ahora?
2: Claro, fue hace unos cuantos años. Le estoy hablando del año 2011.
1: Te cobran todo y todo por Pix.
2: Y ¿Qué cuidado. Son los Pix?
1: Pix es la Prex brasilera. Que usted además de todos se lo cobran por el teléfono. Y tienes que tener cuidado porque le encajan un cero como nada.
2: No, y además, sí, tenés que tener cuidado también que no te clonen y todas esas cosas.
1: Eso
2: es muy común, ¿eh? O sea, tenés que tener mucho cuidado. Bueno, cosas que pasan en cualquier lugar, ¿eh?
1: Pero ¿cómo? Y acá, por acá
2: lugar,
1: también.
2: En cualquier lugar, por supuesto, acá también.
1: Pero tranquilidad. Bueno, señora. Bueno,
2: comenzamos con la música.
1: Comenzamos y ya tenemos una cantidad de mensajes. Se ve que la gente, a pesar de estar...
2: Es que pasamos por tantos temas.
1: A pesar de estar feo, la gente se puso a escribir.
2: Me encanta.
1: ¿Ah? Bueno, la invito a escuchar a una vecina acá de la radio, a Laura González Cabezudo.
2: Ay, qué gracioso. El otro día, antes de ayer, el viernes me la crucé. Perdón, el jueves, ayer fue viernes. El jueves me la crucé, bueno, por mi barrio.
1: Laurita González Cabezudo, que interpreta tantos, bueno, sí, ni que habla que ha interpretado mucho material de Aníbal Sampaio,
2: claro.
1: Pero en este caso es una preciosa interpretación de una canción de Osiris Rodríguez Castillo que prácticamente no hay grabaciones, porque lo compuso a medias con Juan Falú, perdón, con Eduardo Falú. Y bueno, quedó por ahí, el material lo grabó Falú, bueno, faltan la grabación original de Osiris, pero acá hay una interpretación preciosa de Laura de Tiempo de Jacaranda.

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0: El cantar, vaya, si tiene sentido, ¿eh?
1: Entendimiento y razón. Y qué importante que es el cantar. Bueno, por eso no es en vano que fue tan atacado, tan prohibido
0: Claro.
1: y tan denostado y tantas cosas más
0: Tan
1: que podemos hacer. Tan
0: perseguido, porque
1: perseguido
0: también fue perseguido.
1: justamente en
0: El cantor
1: épocas.
0: y el canto.
1: Ahí va y viceversa. Y el
0: Claro,
1: canto y el
0: claro.
1: cantor o la
0: Porque
1: cantora.
0: evidentemente había canciones que no se podían pasar.
1: Sobre todo en las dictaduras latinoamericanas, ¿no? O sea, en general, el arte en procesos dictatoriales en distintos momentos de la historia fue atacado. Que uno dice, pero el arte, no hay un arma, no hay, pero bueno, pero
0: Bueno,
1: el arte llega de otras formas
0: claro,
1: a la mente y al
0: pero para
1: corazón
0: algunos
1: humano,
0: sectores es un arma, un arma
1: un arma
0: poderosa,
1: cargada de futuro.
0: claro.
1: Y justamente, ¿no? Los cantores populares y las canciones populares fueron más que atacadas, prohibidas, censuradas y calladas,
0: Sí.
1: ¿no? Porque cuántos cantores populares, creadores populares pagaron con su vida
0: Bueno.
1: el hecho de poner en servicio, al servicio de la democracia y de la revolución sus voces y
0: Sí,
1: sus
0: y de sus
1: creaciones.
0: ideales y de sus convencimientos. Bueno, ya que estábamos por Chile, porque estábamos escuchando a Isabel Parra, el cantar tiene sentido, me vino a la cabeza Víctor Jara, ¿no? Ya que usted dice que
1: Por
0: perdió la
1: supuesto, y
0: vida,
1: estaba
0: justamente,
1: pensando justamente
0: claro,
1: en él.
0: me imaginé.
1: Bueno, como él, tanto, bueno, los
0: ¿Tantos? Sí,
1: exilios,
0: no, por
1: las
0: supuesto.
1: prohibiciones, en todos nuestros países, ¿no? En Uruguay, tantos creadores y cantautores e intérpretes que tuvieron que irse del país para poder seguir
0: Vivos.
1: vivos en primer lugar y
0: Primero
1: con
0: salvar
1: su
0: su vida,
1: canto
0: claro.
1: alertando, ¿no?, al mundo de las situaciones acá en el sur. Olimareño, Zita Rosa, Viglietti, Numa, y tantos Sampayo, y tantos otros.
0: Y
1: En
0: voces tan
1: Argentina,
0: necesarias en el exterior para denunciar la
1: ni
0: violación a
1: que
0: los derechos
1: hablar.
0: humanos en nuestros países de
1: Y
0: América.
1: denunciaban además lo que pasaba en nuestra América Latina, y
0: Sí, en
1: hacían conciertos
0: general,
1: enormes.
0: sí. Era un sentir general.
1: Lo que pasó en Argentina, desde Mercedes Sosa, los nombres que se les puede ocurrir, lo que pasó en Chile, ¿no? Bueno, Violeta no llegó a vivir
0: No.
1: lo que pasó con la dictadura de Pinochet, pero
0: Pero sí sus hijos,
1: sí sus
0: exactamente, que
1: hijos,
0: escuchábamos a Isabel Parra.
1: y bueno, y los Quilapayún, y Telimán, y tantísima
0: Tantos,
1: gente.
0: tantos grupos que se tuvieron que ir, ¿no? Que se
1: En
0: tuvieron que
1: Brasil, los
0: exiliar.
1: nombres que uno conoce dentro de la MPB,
0: Como
1: ¿no?
0: Gilberto, por ejemplo.
1: Chico, Gilberto,
0: Gilberto,
1: Caetano, ¿no?
0: Caetano.
1: Todos sufrieron exilio. Bueno, y ante el peligro de una voz que decía cosas, que bueno, también lo hemos hablado en el programa, está estudiado cómo el mensaje cantado tiene otro impacto mayor que el mensaje hablado.
0: Exactamente, Marce, eso usted siempre lo dice. Y sería interesante también pensar qué cosas puede provocar la letra de una canción en una persona, ¿no? ¿Qué cosas pueden alterar? Despertar la conciencia, sensibilizar, tener una apertura, una mirada más amplia sobre la vida, sobre el otro, sobre ese que es mi prójimo, ¿no?

0: sobre los problemas de una sociedad, sobre los problemas humanos.
1: Y cuando ese canto se
0: sobre
1: vuelve,
0: la solidaridad.
1: Vos ni que hablar. Y cuando ese canto se vuelve colectivo,
0: es poderoso,
1: adquiere
0: una
1: fuerza.
0: Por eso esto hay que detenerlo, ¿no? Dijeron algunos.
1: Recuerdo trabajando en CX44, ¿no? Al comienzo de la Vuelta a la Democracia, que me contaban varias compañeras de trabajo, sobre todo a nivel del encarcelamiento femenino, que tenían prohibido, no les permitían cantar juntas, porque daba una fuerza de espíritu, una fuerza colectiva que no estaba buena para los gobernantes de turno, ¿no?
0: Pero
1: De,
0: que justamente lo que necesitaban era separarnos, exactamente. La unión hace la fuerza, dice el dicho, ¿no?
1: Hay una película, no recuerdo ahora, no sé, me acuerdo si está Meryl Streep, creo, de la Segunda Guerra Mundial, de un conjunto de mujeres detenidas, yo creo, no sé si era Japón, tengo que buscarla, que tiene que ver, el título tiene algo que ver con eso del cantar juntas, que con eso
0: La fuerza, ¿no?
1: sobrellevaba los momentos terribles que estaban viviendo, ¿no? En esa detención, entonces ese canto les daba como esperanza y fuerza para seguir adelante, ¿no?
0: Impresionante, ¿no? Y también pensaba en la escritura, porque mucha gente que estuvo detenida durante esos años tan terribles, el escribir también era una forma de encontrar un espacio de sanación o de salvación, de autosalvarse, ¿no? Fue muy, muy claro lo que le pasó a Mauricio Rosenkopf, por ejemplo, ¿no? Todo lo que escribió durante los años de detención.
1: Bueno, y justamente en el día de ayer se cumplió
0: Ayer,
1: una nueva
0: exactamente,
1: fecha del golpe de Estado en Chile.
0: En Chile, 53 años. Y bueno, y el presidente de ese país no detuvo su agenda, siguió para adelante con las cosas que tenía programada, no se hizo mención al golpe de Estado, de hecho reivindica la figura de Augusto Pinochet. Y bueno, y desde este lado nosotras traemos la voz de Isabel Parra con esta canción tan sentida y también tenemos otras canciones más para recordar a nuestros hermanos chilenos.
1: Pasa que uno a veces descubre en eso del imaginario colectivo que Violeta tal vez, ¿no? Por las cosas que cantaba la mazúrquica moderna y tantas cosas más, que tal vez había estado en el combate a lo que fue el gobierno de Pinochet. Pero en realidad, bueno, muchos de nuestros países, creo que Uruguay debe ser de los menos, pasaban por procesos de pérdida y obtención de la democracia de una forma cíclica. Argentina es un ejemplo clarísimo. Fue y vino de procesos democráticos y antidemocráticos en infinidad de veces, ¿no? En décadas pasadas. Y bueno, y ahí Violeta, fíjese que Violeta fallece en el año 67. O sea, no llegó a conocer esto que sucedió con Salvador Allende y con el advenimiento de ese cruel, porque fue debe de ser de los más crueles de América Latina, proceso militar de Pinochet.
0: Es increíble,
1: pero sus
0: ¿no?
1: canciones
0: Muere siendo reconocido un senador vitalicio, es una cosa, o sea, con honores todavía, ¿no? Una
1: por
0: cosa
1: favor.
0: terrible.
1: Y entonces uno escucha las canciones de Violeta y quedan la carta, no sé, tantas cosas que uno podía decir son propias de, ¿no?, del proceso
0: claro,
1: de Violeta, y son
0: sí.
1: bien anteriores, de una década
0: Sí.
1: antes todavía de creadas.
0: Ya eran tiempos difíciles.
1: ¿No? Me mandaron una carta por el correo temprano y en esa carta me dicen que cayó preso mi hermano.
0: Claro.
1: Me han preguntado varias personicas y peligrosicas para las másicas. Son las canciónicas, agitadóricas. ¡Ay, qué preguntica tan infantílica! O sea, hay tantas letras que uno dice, pero
0: Sí,
1: ¿cómo Violetas de antes?
0: claro, sí.
1: Violetas de antes. Y después, bueno, las voces de sus hijos, sobre todo de Isabel y de Ángel, hicieron que
0: Sí, que
1: esas canciones,
0: guardaron
1: claro,
0: también su obra y...
1: Y que esas canciones y esas letras estuvieran presentes también
0: Estuvieran,
1: para
0: claro.
1: alertar del proceso chileno, ¿no?
0: Exactamente.
1: Y
0: Fueron
1: elevar
0: años
1: las voces.
0: Muy, muy duros, muy, muy, muy duros para ese país hermano. Muy duros. Bueno, como para muchos, ¿no?
1: Sí. El plan Cóndor no fue en vano.
0: No, no, para nada. No, no.
1: No fue en vano. ¿Me convida con otra música?
0: ¿Cómo no? Mire, de la misma cantante de Isabel, de la misma cantora, vamos a escuchar Póngale el hombro, mijito.

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0: Vuelvo a vivir en mi país. Ahí teníamos al grupo Iliapu.
1: Qué fuerte, ¿no?
0: Cuando vuelven, cuando retornan los músicos a Chile, porque como tantos otros y como lo que veníamos conversando con Marcela, se tuvieron que exiliar estos músicos, que era un grupo de musical folclórico chileno de Antofagasta, ¿se acuerda?
1: Sí, cómo no.
0: De allá del norte de Chile.
1: Poco y bueno, seguidores de, ¿no?, de la marca que dejó la gente de Quilapayún.
0: Claro.
1: Surgen varios grupos así en
0: exactamente
1: en ese entendido y en esa forma. Tal vez de los más conocidos justamente fue Iliapu o Iliapu.
0: Claro, yo dije, lo pronuncié chilenamente.
1: Y Intilimani también, que tenían, la verdad, que un sello muy claro en su forma,
0: sí,
1: diferente,
0: supieron
1: abrirse el sonido de Quilapayún, y cada uno tenía su forma y su estilo, pero claro, ni
0: y
1: que hablar.
0: También rescataron sonidos más ancestrales, ¿no?, de comunidades más primitivas. Surgió en el año 1971 este grupo, y a propósito del nombre, Iliapu, ¿sabe que es una voz quechua que significa rayo?
1: Opa,
0: lindo, ¿vio? Lindo, lindo el nombre.
1: Iliapu el rayo.
0: Iliapu po.
1: Bueno, pues
0: ¿sí?
1: Ya.
0: Ahí está po.
1: Bueno, ¿sabe que fueron llegando una cantidad de
0: sí,
1: mensajes
0: sí,
1: desde
0: sí,
1: que arrancamos muy temprano? 8:02 ya nos mandaba un sticker
0: manden sus stacker a estos números.
1: Barbarita de Mudanza, que nos decía buenos días. Eduardo temprano nos mandaba buenos días, chicas, hablando de espectáculos acá,
0: sí,
1: de una clienta del flete. Ajá. Que tiene un espectáculo y estamos ayudando a promocionar.
0: A ver.
1: Nos manda, dice Cayota Modernel, hasta acá llegó mi amor, dramaturgia Ferreira, Parad Modernel Cayota, dirección Parad, 12, 13, 19 y 20 de septiembre.
0: ¿Hoy? ¿12?
1: Sí, hoy, mañana y el fin de semana que viene. En el espacio cultural Extasia, donde fue usted.
0: No puedo creer.
1: Piedras 425,
0: pero qué cosa.
1: A la vuelta de el Banco República.
0: Qué cosa increíble.
1: Dios.
0: Se está moviendo Extasia, ¿eh?
1: Hasta acá llegó mi amor, se llama entonces la obra.
0: No me diga que hasta ahí llegó el amor.
1: Que vaya uno a saber qué pasó. ¿Quieres saber qué pasó?
0: Y tiene que grabarla.
1: Ah, tiene que grabarla.
0: Si no, pero qué bueno. Es tipo comedia. No sabe.
1: No sabe. Nos mandó el afiche.
0: Está. Bueno.
1: Nos mandó el afiche y bueno.
0: Mire qué lindo. ¿A qué hora?
1: Ah, vamos a vuelta.
0: Yo hoy tengo otra cosita.
1: Chaca, chaca. No me dice la hora.
0: Choco, choco, chaca, chaca.
1: No me dice la hora.
0: Bueno, a ver si nos puede pasar de nuevo la info. Así la podemos dar bien.
1: Nos mandó el afiche. Septiembre 12, 13, 19 y 20, pero no está la hora. Espacio Cultural Estasia, Piedras 425.
0: Bueno.
1: Hasta acá llegó mi amor, Cayota y Modernel.
0: Ay, Dios mío.
1: Ah, bueno.
0: Qué bravo cuando uno dice hasta acá llegó mi amor, se terminó todo el lío, ¿eh? Lío en puerta.
1: Mala
0: lío
1: onda. Puerta. Mala onda. Gloria nos dice: hola, grupo para los de acá, allá y acullá.
0: Sí.
1: Esperando a Doña Primavera, faltan muy poquitos días, debemos tener mucha paciencia. Y Don Otoño para el norte del planeta. Contá, Cristina, algo de tu espera, de tu espera otoñal.
0: Claro.
1: Saluda Sonia Santa Cruz, buen día, reinas, un abrazo. Y termina el mensaje con Gloria mandando que foto de quién.
0: Gloria de Mini.
1: Claro, está toda acurrucadita, dice, pronta para estar hasta las 11 sin moverse.
0: Divina. ¿Sabe que Gloria también me escribió a mí lo siguiente? Por supuesto, con foto de la gatita. Acá ambas, o sea, la gatita y ella, estamos esperando para escuchar un lindo programa como siempre, y hoy haraganeando hasta las 11, seguramente.
1: ¡Qué lindo!
0: ¡Qué día tan feo! Y después la gatita se ovilló. Al principio estaba como, viste, guardando las patitas nada más. Ahora está totalmente ovilladita, divina, descansando. Se acomodó para escucharla, jajaja, ja, ja, y me muestra también la foto del parlantecito JBL. Yo tengo el mismo, ¿sabes?
1: La jabonera, le digo yo.
0: Ah, está genial. Ese parlante...
1: lo que suena, Susanita.
0: Pero a mí me sirve mucho para las clases.
1: Pero
0: es
1: ¿cómo?
0: Genial.
1: Lo meto en un bolsillo y...
0: Dice, me he quedado sin pilas en mi compañero radio. ¡Oh! No sabía que eso llevaba radio. Ah, en la radio. Este es el parlante. Está.
1: Claro, yo tengo una espica esa.
0: Claro. La obra me encantó. El elenco fabuloso, justamente porque Gloria
1: claro,
0: fue a ver también.
1: Usted me dijo que lo había encontrado.
0: Lo disfruté totalmente de principio a fin. Admiro la capacidad de recordar los libretos. Muchas gracias por darnos esa oportunidad de ver y escuchar un buen espectáculo. Gracias, Gloria.
1: Pienso lo mismo. Dicen Felipe y Luna, buenos días.
0: Buenas.
1: Hoy ya levantado, 8:03, ya Opa. Levantado, café tomado, mate pronto. Opa. De otro yuyo puede haber y las escuchamos con alegría. Qué buena Isabel Parra. Luna siempre va e investiga acá, escuchan cosas. Y,
0: bueno, vaya.
1: Y entonces ya fue y se nos pareció profundo y hermoso lo que refleja su cara con arrugas y paz alegre sobre sí, un artículo.
0: Y tan parecida a su mamá, Daniela. Sí, impresionante.
1: Sí.
0: Bueno, mire, Felipe y Luna me escribieron a mí también. Dicen lo siguiente. Hola, Susana. Por lo que decías de las tantas censuras a la canción transformadora a lo largo de la historia, parecería que ahora la estrategia cambió. En vez de la prohibición o persecución, parece ser hoy la confusión pop hiperabundante, que impide una curaduría sensible y significativa. Bueno, lo que pasa es que hay mucho ruido también, ¿no? Hay
1: y pocas
0: un montón
1: nueces.
0: De ruido. Claro. Sí, la censura me parece que... parece que no hay censura, pero la censura de alguna manera existe también. En ese ruido se van tapando, ¿viste? Hay un montón de capas, una cosa sobre la otra, y finalmente vos tenés que hacer un ejercicio tremendo para poder descorrer esos mantos y encontrar realmente eso que te interesa, tanto desde el punto de vista artístico como desde el punto de vista de la información. Porque en esa sobredosis que hay de tanta cosa que corre por las redes, por ahí opera la censura, para mí, ¿no? Por ahí opera la censura.
1: Bueno,
0: y lo dice, o sea, eso tomo palabras de alguien a quien he leído, que es un sociólogo español, que es Ramonet, Ignacio Ramonet, que dice cosas muy interesantes sobre cómo hoy circula la información de manera que parece que, ah, sí, está todo en la mano, pero no, no nos engañemos, hay censura también.
1: Una forma de censurar también, es no difundiendo, no pasando, y ahora...
0: y haciendo ruido, distrayendo.
1: Por eso, y ahora se opta por canciones, lo que podemos decir, vacías, entre comillas, ¿no? Donde realmente no hay un compromiso, no se dice nada. Y o se dice,
0: y eso opera como distractor.
1: Eso
0: opera como distractor.
1: Y eso es un éxito.
0: Claro.
1: ¿No? Y claro, pero además está estudiado en momentos de crisis políticas y económicas, se llena.
0: Sí,
1: al ambiente
0: ¿qué cosas se disparan?
1: Musical,
0: ¿qué
1: claro,
0: cosas se disparan?
1: Con cosas bastante básicas en lo que tiene que ver con letras o con muy rítmicas, muy muy pegadizas, donde nos metemos.
0: ¡Ruido! ¡Eva, sí, vamos!
1: Que la dejen ir al baile sola. ¿Cuándo sale todo eso que llamamos porteñada?
0: Setentas.
1: Comienzos de los 70.
0: Claro.
1: Procesos dictatoriales.
0: Exactamente. Y estamos todos de fiesta, sí, qué divina, música bailable.
1: Zapatos.
0: Claro, tal cual, Marcela, tal cual.
1: Y bueno.
0: Gráfico.
1: Crisis de los 2000, todo el proceso de la cumbia, Fatales y Chocolate y Mayonesa y todas esas cosas, y así coinciden plenamente con momentos de crisis políticas y económicas o sociales, y ahí viene, ¿no?, toda esta historia de, bueno, vamos a farra chicharra.
0: Sí, no, las cosas no son inocentes, ¿eh?
1: No, ¿qué van a hacer, Susana? Menos en los medios de difusión. Buah.
0: Bueno, nos saluda María Julia. Muchas gracias. Dice que siempre escucha nuestro programa y nos pasa una información muy interesante.
1: Muchas gracias, María Julia.
0: Gracias, María Julia. Un placer estar en contacto contigo. Después vamos a conversar de manera interna, cómo no. Muchas gracias.
1: Por supuesto que sí.
0: ¿Qué más tengo por acá? ¿Susi la leí? No.
1: No, pero ¿sabes lo que tendríamos que hacer? Ahora me la va a leer a Susi.
0: ¿Hacer una tanda?
1: No, Susi sabe el número, pero hay gente que no
0: de
1: lo sabe.
0: Ah, números, claro.
1: No, por ejemplo, hay uno de Helios.
0: ¿Cuál es?
1: Que es el 099-930000. 099-930000. Y hay otro que es...
0: es el 099-286652. Va de nuevo. 099-286652.
1: Y ese número escribió Susana.
0: Exacto.
1: Y dijo...
0: Dijo, hola a todas y todos. El día de hoy es muy gris, muy feo. Por suerte están ustedes para ponerle color y calor. Muchas gracias, dice Susi.
1: Divina, Susi, gracias.
0: Susi es nuestra fan número uno.
1: Yo creo que...
0: no quiero decir, no voy a ponerle un grado al fanatismo.
1: Yo creo que nosotras pero esta modalidad ya nos conocen, que es sí, así, de bueno, sí, de,
0: somos así,
1: de dicharachar un poco al comienzo y todo eso, pero también creo que
0: también poco, nos metemos con cosas serias.
1: No, ni que hablar, pero creo que hubo como una intención también a partir de cómo está el día, ¿no? Así que guau.
0: Sí, ni que hablar. Bueno, y tenemos muchas cosas para comentarle, cosas para agradecer también, música, tenemos notas, tenemos un cafecito que acaba de llegar del Verde de la Esquina.
1: De Copacabana, por
0: buenos
1: suerte.
0: Buenos días, Copacabana.
1: Bueno, y capaz que hay gente que debe estar tomando. Nosotros vamos a tomar
0: ¿tomando qué?
1: Un cortadito. Ah, gente
0: susto,
1: que está tomando mate amargo.
0: Susto, Dios mío.
1: ¿Seguro? No, está verdad, otra cosa no, Susana.
0: Por favor, les pido.
1: Mate amargo, el cuarteto Ricacosa, ¿le parece?
0: Pero vamos, claro que sí.

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0: Cuénteme, por favor, ¿qué era esto tan bello que estábamos escuchando?
1: Bueno, esta es una canción, tal vez esas que hablamos tanto estos días pasados de los lados B, ¿no? De las canciones menos difundidas de algún disco, aunque como ya es la era del CD, está todo del lado A.
0: Pero ay, no sé, yo soy de la era digital, así que cuénteme, ay, ilústreme, bueno. Por favor.
1: Esto pertenece a ese maravilloso disco de Mariana Ingles, a esa obra que se llama El Gran Misterio. Uh-huh. Obra que surge en un momento de introspección y de búsqueda personal de Mariana, después de años en pareja con Osvaldo Fattoruso, que habían hecho tantas cosas divinas.
0: Qué bueno, época productiva, qué cosas
1: para
0: maravillosas.
1: Para los dos, yo creo.
0: Sí, claro.
1: Los
0: sí,
1: dos
0: sí,
1: juntos,
0: para los dos. El otro día yo estaba pasando una canción de Mariana y Osvaldo en una de mis clases, y pensaba justamente en esto, se divertían haciendo música
1: mucho,
0: juntos, ¿verdad?
1: Mucho.
0: Porque se notaba ese disfrute.
1: Mire, nosotros con el Upsala tuvimos la suerte de hacer unas cuantas cosas con Mariana. Bueno, hicimos el espectáculo entero del Gran Misterio, con su amadrinamiento, pero además, antes hicimos con ella algunas participaciones e intervenciones en algunos espectáculos de Mariana y Osvaldo, y tuvimos la suerte de ir a ensayar al famoso apartamento de la calle Pablo de María, donde uno entraba y se encontraba ya armado la batería,
0: claro,
1: y enfrentado con los teclados de Mariana.
0: Sí, sí, sí.
1: Entonces ellos ensayaban mirándose, porque además cantaban los dos.
0: Seguro.
1: Ver a Osvaldo para mí era una cosa increíble, porque no he visto otra persona que disfrutara tanto de tocar de una manera impresionantemente maravillosa, y cantar a la vez como cantaba, y haciendo voces y los coros.
0: Sí,
1: y
0: aparte Osvaldo tenía una forma de hacer humor desde un lugar muy serio. Entonces eso te daba más gracia todavía. Te mandaba un chiste con una cara seria.
1: No, divino.
0: Y te matabas de la risa.
1: Entonces ensayábamos con ellos ahí cantando. Divino, divino, divino. Y bueno, y Mariana, en ese momento, después de esa ruptura, sale a hacer un viaje por América Latina, internándose sobre todo buscando algunas comunidades originarias, y estando, ella contaba, desde reuniones de las viejas sabias a las chamanas, entonces baja con un material en su cabeza que lo plasma el propio Horacio colabora, Horacio, pero Osvaldo toca las baterías en este disco, y es tan impresionante. Yo digo, hasta el día de hoy, ese disco, El Gran Misterio, yo no sé si alguien ha experimentado el Reiki o ese tipo de cosas. Es como un baño de vida. Uno lo escucha y queda como mansito. Uh-huh. Y como
0: sí, sí.
1: Y da para pensar. Esta canción divina se llama Si No Más, ¿no? Y comienza diciendo, jamás uno extraña al agua hasta que el pozo se seca. Jamás uno extraña tanto a alguien como cuando ya no está. Lo urgente no deja tiempo para lo que es importante, la vida se va yendo y así nomás, ¿no? Y después dice,
0: nos damos cuenta,
1: ¿no?
0: Se nos va como agua entre los dedos.
1: Se nos va, volando, corriendo,
0: sí,
1: porque todo es para allá, para ayer,
0: sí,
1: ¿no?
0: Sí, y si no, también estás todo el tiempo programando para mañana. Siempre estás trabajando de manera adelantada. Lo que tengo que hacer y esto y esto. Y nos estamos perdiendo siempre
1: de vivir el momento,
0: el ahora. ¿Mm? De disfrutarlo, de atravesarlo. Bueno, ahora estoy en este presente disfrutando sentadita, no sé, en un sillón, en una plaza, mirando a la gente pasar. Pero tomar contacto con ese estado, el estado del presente.
1: Vio que hay una dinámica ahora muy utilizada por la neurociencia y la psicología, que es el famoso mindfulness, ¿no?
0: Sí.
1: Me acuerdo una charla que tuve la oportunidad de participar, y lo que hablaba más que nada es pensar en los animales, que a veces tienen otro tipo de vida más sana. Hay enfermedades que no les vienen.
0: Uh-huh.
1: Algunos están estresados, sobre todo los que viven en casas, a veces y vienen algunas nanas por que el humano le pasa, ¿no?
0: Claro, sí.
1: Pero esa cosa que no tiene a veces los animales, que tiene el humano, como decía Susana, siempre estar proyectando el después y no disfrutar o vivir el ahora.
0: Uh-huh.
1: No, porque del año que viene, cuando no sé qué, ¿y ahora qué pasa?
0: Uh-huh.
1: Y ahora uno está como enajenado, cumpliendo con
0: en
1: horarios.
0: El único tiempo
1: cosas.
0: En el que estás es en el ahora.
1: Entonces, claro.
0: Es en el único tiempo en el que estás. No hay otro.
1: Y acá dice, no, no,
0: el
1: dice,
0: pasado ya no, ya está.
1: Ya pasó.
0: Y el pasado, ¿desde dónde lo contás? Siempre desde el presente. Yo
1: el,
0: no puedo volver al pasado para contártelo, ¿no? Ese es el tiempo de la lengua también, es presente. Yo te puedo contar las cosas del pasado siempre desde el presente. No hay forma de que yo vuelva atrás para contártelo, claro, desde atrás. Y no puedo contarte algo que va a pasar o que planifico para el mañana o el futuro desde el futuro. Siempre ocurre en el presente. Y creo que eso justamente no lo tenemos muy presente.
1: Qué bueno,
0: es el
1: juego
0: único
1: palabras,
0: tiempo
1: Susana,
0: que
1: buenísimo.
0: Tenemos. Es el único que tenemos.
1: Sí.
0: Y sin embargo estamos todo el tiempo, o el pasado o el futuro, el pasado o el futuro. Estamos siempre reñidos entre esas dos dimensiones.
1: Y después, y la otra, el otro mes, y el año que viene, y el dentro de tres,
0: claro,
1: años, y
0: sí.
1: ¡Epa, epa, epa, epa, epa! Yo qué sé, dentro de 3 años, si voy a estar siquiera.
0: Y a veces ni tanto tiempo. A veces es pasado mañana,
1: sí,
0: a veces
1: sí,
0: es la
1: sí,
0: semana
1: sí,
0: que
1: sí,
0: viene.
1: Sí, sí, sí.
0: Fíjate que tu agenda siempre es para los días que vienen. No me puedo olvidar de tal cosa porque... Y ahora... ¿Y qué tal si miras por la ventana? Mirá qué lindo está el día. Y si salís un ratito a caminar
1: Y se te pasó el día
0: y no hiciste nada, ¿por qué?
1: por
0: Porque
1: vos.
0: estuviste programando, planificando y papapum, o atendiendo las necesidades de otro, que eso también, ¿no?
1: Eso, lo urgente
0: implica,
1: de otros
0: tu
1: es
0: tiempo.
1: eso.
0: Lo de los otros implica tu
1: Ay,
0: tiempo,
1: Susi,
0: o sea,
1: Susi.
0: tu presente. Bueno, hicimos este paréntesis de mindfulness en Par de Reinos.
1: No, pero bueno, y bueno, yo le contaba a Susana que una canción la hacíamos nosotros con el
0: esta canción que escuchábamos.
1: Con el claro, sino más, hicimos en un momento, allá por primera decena de los 2000, un espectáculo sobre sobre justamente todo el disco El Planeta Sonoro. Ay, perdón, porque también entraba El Planeta Sonoro cantado por nuestros hijos. No, El Gran Misterio, donde le agregábamos alguna otra canción que no estaba, ¿no? Y entonces, cuando Laura Ravaglioli nos hizo una puesta en escena, en movimiento.
0: Sí, como una cuestión más performática.
1: Exactamente, no era ver
0: claro,
1: un grupo.
0: Experta en movimiento.
1: Claro, no era ver un grupo parado ahí, incluso, bueno, buscamos una ropa que tuviera que ver también con lo que planteaba Mariana de la comunión con la tierra y otras cosas más. Y entonces así hacíamos esta canción con un movimiento donde aparecíamos con unos morrales de arpillera con hojas secas adentro. Y en el momento que íbamos cantando, sobre todo esa letra del comienzo tan fuerte, sacábamos una hoja y la íbamos rompiendo con la mano. De tan seca se iba rompiendo, ¿no?
0: Y qué lindo, porque ese sonido también agregaba
1: acompañaba.
0: Algo muy sensible.
1: Ay, Susana, cómo lloraba la gente
0: yo
1: del
0: me
1: público.
0: Imagino, me imagino.
1: Uno tenía que hacer apretar la garganta
0: y seguir
1: para adelante.
0: Cantando.
1: Porque lo que dice es tal cual. Lo urgente no deja tiempo para lo que es importante. La vida se nos va yendo y así no más.
0: Ay, sí, es impresionante.
1: ¿No?
0: Es impresionante.
1: Y
0: esas
1: bueno,
0: palabras pegan.
1: Y habla por ahí Mariana, dice, no te olvides de tu esencia, no te olvides de quién sos. Lo reitera en el final ahí en algunas frases. Así que,
0: y
1: bueno,
0: eso también tiene que ver con el presente, porque vos, si tomás contacto con vos misma, es como que vos te estás dando la mano a vos misma. Vos estás ahora, sos esta, estás en el aquí y ahora. ¿Qué es lo urgente? Es eso que obviamente va a pasar por adelante de lo importante. Pero ¿qué cosas te dicen, no? Tu propio ser, ¿qué cosas importantes tenés para vos en este momento? Y bueno, tratar de mirar eso y hacerse espacio para lo importante. Porque siempre lo urgente le pasa por arriba. ¡Qué rabia
1: te
0: que
1: pasa
0: da!
1: La ola!
0: ¡Qué rabia que da!
1: ¿Verdad? Eso que uno dice.
0: Tenés planificado una cosa que para vos es súper importante, pero ¡oh! Pasa
1: que salir esto ya.
0: Y ya está.
1: A veces, ¿cuánta gente que ni al baño va en un trabajo?
0: ¿Cómo
1: pero urgente,
0: no?
1: Tiene
0: ¿cómo
1: que
0: no? No he podido ya ni ir al baño.
1: Sí, no comí, hoy no almorcé.
0: Almorcé porque no tuve tiempo. ¿Cómo?
1: Claro, es brutal.
0: Es tremendo, ¿eh?
1: Bueno, nos manda saludos por acá Lalo de Colonia, que anduvo con algunas nanitas y está volviendo.
0: Bien.
1: Sí, está volviendo. Dice, hola, vuelvo a poder escuchar las reinas, las
0: bueno,
1: quiero.
0: Muchas gracias.
1: Lalo de Colonia. Y bueno, nos alegramos mucho. Que estés mejor, tuvo ahí una operación y bueno, que esté mejor y que vuelva,
0: claro que sí,
1: a estar en contacto con nosotros.
0: No.
1: Está Lalo, arriba, Lalo.
0: Desde acá toda la fuerza. Y en eso de volver, que muchas veces son procesos a veces que cuestan o que hay que darles tiempo también a esos procesos, queremos comentarles que una querida oyente de nuestra audiencia, Rosa, que en alguna oportunidad también hizo recomendaciones de libros en Par de Reinas, su familia está pasando por una situación difícil porque en la casa de su sobrina hubo un incendio y perdieron muchísimas cosas. Muchísimo, muchísimo se perdió. Entonces están haciendo un llamado a la solidaridad de todos. Quizás se enteraron por los medios de comunicación, porque
1: fue acá en la Ciudad Vieja.
0: Fue acá en Ciudad Vieja. Y bueno, lamentablemente, no hay que lamentar vidas. Lamentablemente murió una gatita, que siempre es como es un ser importante en la familia, ¿verdad? Las personas están bien, alguna quemadura, alguna cosa, pero que se puede sobrellevar de la mejor manera. Pero están pidiendo ayuda, ¿verdad? Y hay unas cuentas que podemos comunicar, una cuenta en pesos que podemos comunicar al aire. Si ustedes pueden colaborar, queridos oyentes, sería de gran ayuda para Nora, Soledad y Juan, que están
1: necesitando.
0: Pero hay
1: necesitando. Un menor también, ¿verdad?
0: Hay un menor, claro que sí. Un incendio destruyó su casa, se quedaron sin nada, necesitan de nuestra solidaridad para poder empezar de nuevo. ¿Cómo colaboramos? Bueno, a través de una cuenta en el Banco de la República, en pesos, a nombre de la señora Nora Pacelli, que es la hermana de nuestra querida oyente Rosa. Yo voy a pasar la cuenta al aire, pero si ustedes no pueden anotarla y tienen deseos y pueden colaborar, se comunican con nosotras y se la pasamos de manera interna.
1: Perfecto,
0: ¿sí?
1: Perfecto.
0: Este número. Es una caja de ahorro en pesos en el Banco República. El número es 000-33-5665 y después 401, que significa caja de ahorro en pesos. ¿Sí? Voy de nuevo. 000-33-5665-0001. A
1: va.
0: Nombre
1: esos,
0: de Nora Pacelli.
1: Esos últimos, esos cuatro ceros con el uno van separaditos, que tienen
0: en
1: que
0: otra
1: ver,
0: cajita,
1: en otra cajita
0: de
1: la transferencia.
0: De texto, ahí está.
1: Perfecto, perfecto. Muchas gracias.
0: Que significa que es caja de ahorro en pesos.
1: Exactamente.
0: ¿No? Si es dos, creo que es dólares.
1: Perfecto.
0: Bueno, toda ayuda, valga la redundancia, es muy bienvenida, porque la familia está pasando una situación difícil y dolorosa, pero con ayuda, empeño, colaboración de todos, seguramente puedan reconstruir su hogar. Muchas gracias a todos desde ya.
1: Bueno, un beso grande, con tapaboca.
0: ¿Quién está enfermita?
1: La profesora Reina Torres, está con nana, con gripe, van y vienen las
0: está
1: gripes.
0: Bravo,
1: Ya había estado Reina con gripe.
0: Sí, está
1: bueno,
0: brava la
1: en
0: cosa.
1: Julio, y ahora la agarra de vuelta. Yo sigo intentando salir de la situación esa que tuve también. Buen sábado, reinas. Gran rol de los medios en la licuación de la conciencia. También vale lo contrario. Y, por ejemplo, pensemos en los programas que rescatan cultura y pensamiento como el que ustedes llevan.
0: Muchas gracias.
1: Muchas gracias, reina. Bueno, que te mejores prontito. Está haciendo reposo y todo.
0: Bueno, pero mejor parar también.
1: Ah, bueno, sí.
0: ¿Verdad? Parar para volver a salir con fuerza. Bueno, justamente Rosa me había mandado una foto de su espacio, de su terreno. Dice, las margaritas entienden que llegó la primavera porque ya tienen florcitas.
1: Qué divina.
0: Saludos y abrazos, mis reinas. Acá llueve Solimar cada día con menos sol.
1: Está, por favor.
0: Bueno, Rosa, hacemos fuerza de todos lados, ¿eh? Para ayudar a la hermana, a la sobrina, al sobrino nieto, ¿sí? A ver si podemos ayudar entre todos para que se pueda recuperar lo antes posible la casa. Qué difícil, ¿no? Que debe ser de las instancias más dramáticas que puede vivir un ser humano, pasar por un incendio.
1: Imagínese.
0: Eso es tremendo, tremendo, tremendo.
1: Bueno, Enrique Rodríguez Viera desde Tacuarembó nos manda un material que es un video que ahora después vamos en alguna pausa podemos verlo, porque a ver si en vivo está complicado. Y contarles, hay de todo hoy por todos lados, es impresionante la cantidad de actividades y sobre todo corales. Pero bueno, vamos a andar con el coro de la CJ hoy, cantando.
0: A ver, ¿por dónde?
1: Encuentro Coral por la Vida y por la Paz, en el Teatro Astral.
0: Ah, qué lindo, mi barrio.
1: Claro, Durazno 1476 y esquina Barrio Zamorín.
0: Sí, sí.
1: Además está todo
0: Zamorín.
1: Remozado.
0: Sí, está
1: precioso.
0: Muy lindo.
1: Van a estar cantando los coros Así Cantamos, Coro de Adultos CJ, Nautilus y La Casona, Vox Populi, Coro de la Facultad de Ciencias y el Coro del Liceo Francés.
0: Cuénteme, ¿a partir de qué hora?
1: De las 15, 14:45 para las 15 sería la hora de...
0: Perfecto.
1: De se arranca o se arranca.
0: Muy bien.
1: Estamos segundos, así que si quieren ir a vernos.
0: ¿Y con entrada libre y gratuita?
1: Sí, entrada libre y gratuita.
0: Qué lindo.
1: Va a haber un homenaje a Rada, porque además...
0: Claro.
1: Dentro el coro que invita, el Así Cantamos, está dirigido por Poli Rodríguez, el gran guitarrista, y fue guitarrista de Rada.
0: Sí, claro.
1: Así que bueno, va a haber homenaje a Rada también dentro de los repertorios de los coros, y bueno, hay una canción común para que todos cantemos. ¿Está?
0: Bueno, muy bien. Bueno. Estamos en el mes de la diversidad también, sí. Septiembre es el mes de la diversidad. El lema de este año es reparar el presente es construir futuro. Más comunidad, más democracia. Esa es la consigna y el enfoque 2026 para pensar en la diversidad durante todo el mes de septiembre. No solamente septiembre. Bueno, ve, septiembre tiene eso. Septiembre es diverso.
1: Tiene de todo.
0: Tiene de todo. Ahí está. Es justamente un mes para pensar, un mes para llenarse de cosas nuevas, distintas. Es darle la bienvenida y la apertura a la vida, porque realmente que se celebra la vida. Uno mira las plantitas que están más lindas, esos retoños que empiezan a aparecer, y uno dice, pucha, que vale la pena estar vivo, che.
1: Arranca todo de vuelta.
0: Arranca todo, es una
1: bueno,
0: maravilla.
1: Mire, sí. A propósito, la voy a invitar a escuchar a Papina de Palma con esta canción divina, Primavera Abierta, ¿tá? Dice, volverá la primavera, dice todo, bueno, entonces estamos hablando, ¿no? Y se acordate de vos porque sos mucho más que el gris de hoy.
0: Muy bien.
1: ¿Verdad?
0: Me encanta.
1: Para pensar, es divino lo que dice esta canción, Primavera Abierta, entonces, la señora Papina de Palma. ¿Sí? A ver, velo con el 5 en la camiseta, ahí está.

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0: estábamos hablando con Marcela. Esta canción se llama Chaco, porque la cantante es de Resistencia.
1: Muy bien.
0: Resistencia, Chaco, Argentina. ¿Y quién es ella? Patricia Gómez.
1: Muy
0: bien. Que ya lleva unos cuantos años cantando en la escena folclórica y de la canción popular argentina.
1: Muy
0: pero bueno,
1: bien,
0: capaz que no la pasamos tan seguido, pero ahora refrescamos la memoria de nuestros oyentes, esa memoria auditiva.
1: Muy bien, Susanita.
0: Y la escuchábamos y disfrutábamos de esta música. Patricia Gómez, entonces, Chaco.
1: Una fuerza bárbara.
0: Mucha fuerza, ¿vio qué linda? Yo la vi animada a usted.
1: Sí, sí, me sé tocar, ¿no?
0: Muy bien. Bueno, me parece que tengo algunos mensajes por acá. A ver, espéreme, aguárdeme en línea, por favor, no
1: me corte. Sí, señora, sí, señora.
0: Ah, Enrique Rodríguez Viera también me mandó a mí un video, después vemos.
1: Pues lo miramos con mucho gusto.
0: Bueno, Rosa dice, siempre atentas, nos está escuchando junto con Fellini, el gatito. Mire qué cosa más rica.
1: Está en un estado
0: extasiado.
1: Eso, de éxtasis y descanso total.
0: Total, sí, sí.
1: ¿Cómo se les nota?
0: Sí, se les nota, sí, cuando están cómodos, cuando no se sienten amenazados. Porque vio que la postura corporal de los animales dice
1: pero,
0: mucho.
1: Ay, ya me da gracia, a veces me levanto de madrugada al baño y queda, uno ve a Bongo en su camita como pollo para poner en el pie,
0: sí, totalmente entregado, colgado así,
1: como panza para arriba, bracitos abiertos.
0: Eso quiere decir que no hay amenazas
1: para nada cuando ellos exponen
0: el vientre, el abdomen, dicen que es porque
1: están en total
0: están
1: confianza,
0: tranquilos, sí, están en confianza.
1: Pero que es tan gracioso, todo es patarrado,
0: sí, sí, no se sienten vulnerables. Bueno, dice, siempre atentas recordando a Violeta y a Víctor. Parece que Torres Gemelas borraron los horrores de Chile tan querido. Vivan las reinas. Bueno, sí, también. Nosotros ni lo nombramos, la Torre Gemela, pero yo, exactamente el mismo día, ¿no? El 11 de septiembre, pero del año 2001. Yo me acordé también de la situación en la que estaba en mi casa cuando
1: bueno,
0: me enteré.
1: La mía fue muy particular. Yo me había... eso fue un martes.
0: Ah, no me acuerdo de tanto.
1: Me acuerdo, ahora a ver por qué. El viernes previo a ese martes, el 7... jugando al fútbol con mis alumnos, me había roto el tendón de Aquiles.
0: 25 años atrás.
1: 25 años atrás. Y me tenían que operar. Salí con un yeso hasta la ingle. En el momento yo tengo un bebé de un año, una nena de cuatro, puedo quedar acá.
0: Claro, mi hijo tenía 2 años.
1: Tiene que salir yesada. Bueno, hablo con una querida amiga del liceo que había hecho deportología y dice, no, espérate porque no hay seguridad que eso, porque me había quedado enganchadito, entonces me había roto todo, pero enganchadito. Y ahí está, programé ese día, el 11 me tenía que ir a internar.
0: Yo me acuerdo que era un día lindo, de sol.
1: Yo estaba
0: lindo
1: desayunando.
0: Día de septiembre.
1: Porque en la tarde ya después.
0: Yo también estaba desayunando.
1: Me tenía que ir ya al sanatorio.
0: Yo no podía creer, no caía.
1: Estaba sentadita, estaba Eva en casa ayudándome, porque yo estaba con ese yeso,
0: claro.
1: No podía hacer nada.
0: Sí, un nene chico. Además.
1: Y un nene chico, y mirando, y dice, ay, empiezan las noticias, el programa matutino, una revista matutina. Parece que un helicóptero de turismo, vio que existe, existe el turismo ese por helicóptero en Nueva York.
0: Bueno, y en Río
1: también.
0: Y
1: en San Pablo gente que se traslada, ¿no?
0: Sí, muy común.
1: Entonces dice,
0: y también son comunes los accidentes, discúlpeme que
1: también
0: la interrumpí.
1: Entonces dice, ¿no? Parece que un helicóptero de turismo se estrelló contra... Y sigo, mira, y empiezan a decir cosas, y mientras estás mirando, viene el otro avión, el otro impacto... Y parecía que uno estaba mirando una película.
0: Sí, sí. No podías creer.
1: No era realidad, ¿no?
0: No,
1: una cosa
0: nada.
1: Brutal. Y bueno, y después, ya internado el CAMU, venía una enfermera cada rato, yo el apellido, no sé qué, oyente de papá o qué, y venía a cada rato así, porque esto es como lo de la luna, esto es una escenografía, y que no sé cuánto, y se iba y volvía y otra vez. Yo que estaba con la cabeza que me tenía que operar.
0: Claro.
1: Esta señora venía cada rato.
0: Claro.
1: Yo estaba, mi amor, ya está. Un poquito de paz.
0: Sí, por favor, claro.
1: Cosas que pasaban.
0: Bueno, ya que hablamos de que este mes de septiembre es el mes de la diversidad,

0: Ciudad, un año más que se celebra la diversidad. Les traje hoy la poesía de Susy Shock, que es una artista trans sudaca argentina, así ella se
1: autodefine. ¿La ha leído usted, cómo no?
0: Exactamente. Nació en diciembre del año 1968 en la ciudad autónoma de Buenos Aires, es una chiquilina. Hija de padre pampeano y madre tucumana, con 30 años de actuación, canto y escritura. Se autodefine, como les decía, artista trans sudaca. Bueno, ha colaborado con distintas, con distintos suplementos. Por ejemplo, escribió en el suplemento de la diversidad del diario argentino Página 12, suplemento Soy, en la revista Caja Muda de la Facultad de Filosofía y Letras de Córdoba. También con la revista Ají de Ushuaia, Tierra del Fuego. También colaboró con la revista Colada, edición independiente, entre otras. Escribe columnas en la revista Mu de la cooperativa La Vaca. También una novela folletín, Maten al Mensajero. Bueno, la pueden buscar en las redes si quieren seguirla, es muy activa en redes sociales y ha escrito muchas cosas, publicado varios libros ya, y hoy traje algunos poemas para compartir en este mes de la diversidad de Susy Shock. Beso. Besarse en los rincones oscuros. Besarse frente al rostro del guarda. Besarse en la puerta de la Santa Catedral de todas las canalladas. Besarse en la plaza de todas las repúblicas. O elegir especialmente aquella donde todavía te matan por un Sodomo y Gomorro beso. Besarse delante de la foto del niño que también fui. Y sentir que me hace un guiño para que siga, que no pare, que no interrumpa porque le gusta ese beso. Besarse sabiendo que nuestras salivas arrastran besos denegados, opacados, apagados, cercenados, mutilados, hambrientos, que no son solo los nuestros, que tus labios y los míos, mientras rajan la tierra, la construyen. Y hay una historia de besos que el espanto no ha dejado ser y que por eso te beso. Los besos, me besás, besaremos, por eso el beso. Beso. Este poema está incluido en Relatos en Canecalón, ediciones Nuevos Tiempos, publicado en el año 2011. Y voy con Madres y Abuelas Trabas. Hay madres y abuelas trabas de pañuelo blanco. Giran en el conurbano alrededor de la pirámide de un bicentenario, a donde desaparecidas todavía vamos, sin estado de derecho ni estado de gracia. Solo la ronda de esperar el auto que frene y que tire esos pesos mugrientos para pagar la pensión. Rodar, rodar, siempre rodar más, traba de huellas, lejos de la binaria calma, de la tele en casa, y esa santita idea de mesitas floreadas, a este desfile vamos sudacas, armadas de la nueva idea, con carteles, con la foto del chico con nombre de nena, o al revés. Esa bandera que no siempre la cargan los militantes, que tan a la izquierda les da vergüencita de derecha llevarla, tan padrecitos de familia que son a la final, con hijos como Dios quiere y manda a la final. Eso sí, todos son nombres de varones de la revolución, pero lejos de semejantes mariposonas, andanzas, que las ideas no entran por el culo, mi niño, maricona nunca Marx. Eso es burguesa debilidad, compadre, si supieran. Que al final, siempre al final, hasta seguro que se animan al roce traba, al salivose tacto traba, al devenir húmedo traba bajo el mantel, a oscuras, subte. No vaya a ser que los cumpas se enteren de esta ganga de eros equivocada. Por eso, a esas banderas las llevamos solas, con las madres y las abuelas de la deshonra, que todavía es constitucional, aunque nosotras sí les hagamos número en sus tantitas marchas, dalo por cierto, gloriosa libertad. También este poema Madres y Abuelas Trabas está en el libro de relatos en Canecalón, publicado en el año 2011. Y estos fueron algunos de los poemas de Susy Shock, artista traba trans sudaca argentina.
1: Muchas gracias, Susi.
0: No,
1: bueno,
0: de nada.
1: Hablando de Argentina, mire, nos están escribiendo desde allá.
0: Ah.
1: Ah, sí, sí, sí, sí.
0: Esta conexión maravillosa.
1: Jorge Wagner nos está escribiendo.
0: ¿Cómo
1: y dice,
0: anda, Jorge, tanto tiempo?
1: Justamente. Mire, desde marzo que no recibimos mensaje. Buenos días, reinas. Hoy, después de tantos sábados y domingos, nos levantamos temprano dispuestos a escuchar.
0: Está bien, está bien, está
1: a escuchar. Porque no es,
0: no, es que
1: él y Marina.
0: Con la señora, sí.
1: Es
0: sí,
1: él
0: sí.
1: y Marina. No pude escuchar por el portal de Radios Públicas, así que las busqué en Radio CUT y aparecieron.
0: Bien.
1: Bueno, qué suerte. Después, desde Tortuguitas, aquí disfrutando. Saludos desde Tortuguitas, aquí escuchando, disfrutando un sábado nublado, frío y con llovizna. Estamos como acá.
0: Igualito. Estamos iguales.
1: Saludos y nunca dejen de hacer la radio que nos gusta.
0: Muchas gracias.
1: Y saludos también de Marina.
0: Muchas gracias, gran abrazo para los dos y lindo saber de ustedes después de unos meses. Susi, la maestra, dice, qué fuerte y qué real. Me encantaron los poemas, pero el último me dio vuelta a la cabeza. Pa, Susi.
1: Es fuerte y muy real. Y
0: ¿no?
1: muy real, exactamente.
0: Muy real.
1: Esa es la...
0: Porque también deja caer las caretas, ¿no? Porque a veces nos paramos desde lugares un poco, ¿no? Como muy de estar señalando al otro o de alguna manera discriminar, ¿no? Es una denuncia también a la discriminación.
1: Y hay una postura que para el afuera está todo bien y somos aceptadores de todo.
0: Hasta cierto punto, ¿no?
1: Hasta que pasa para el adentro, ¿no?
0: Sí, pero también pensemos la realidad de muchas personas trans, ¿no? Que parece que el único lugar termina siendo la calle, ¿no? La prostitución. Y es duro, ¿no? Es difícil vivir de la prostitución, imagínense. Pero a veces es el único lugar que les queda. Por eso vienen luchando y alzando sus voces, buscando otro lugar en la sociedad. Y depende de todos esa apertura, ¿no? Sí. Así que muchas cosas para pensar en este mes
1: Qué
0: de
1: difícil.
0: Diversidad.
1: Sí, sí, por
0: meses
1: supuesto.
0: Meses con muchas cosas, ¿eh?
1: Por supuesto que sí. Bueno, Susi, sí. Nos vamos con una musiquita, parece a la pausa.
0: Sí.
1: Tiene que ver justamente este ritmo que usted me había puesto con la artista argentina.
0: Sí, sí, con Patricia Gómez.
1: Tiene mucho que ver con la canción que vamos a escuchar ahora.
0: Bien.
1: Es una canción, yo había traído, mañana seguiremos con otras cositas algunas cositas de Rada, que fue Rada con otros, ¿no?
0: Sí.
1: Cómo otros colaboraron con Rada, o Rada colaboró con otros, y hay un artista que, bueno, grabó más de una cosa con Rada, que es Fito Páez. Fito Páez que siempre lo tuvo, ¿no?, en una consideración. Me acuerdo que incluso en la película, en la serie
0: de
1: cuando
0: Fito.
1: Va a una disquería y se encuentra, ¿no?, con los materiales ahí de los Shakers y de Lopa y no sé qué más, se lo queda mirando siendo él muy jovencito, como que era un ejemplo de cosas a seguir.
0: ¿Qué es esto? Dijo.
1: Claro, totalmente.
0: Vio que hay un documental ahora sobre Fito Páez en Netflix.
1: Ah, no sabía.
0: Sí, lo empecé a mirar. Pero
1: que no es la serie.
0: No lo terminé. No, ahora esto es un documental.
1: Un documental.
0: Y él aparece a cámara, hablando, dando testimonios y registros de su vida.
1: Bien, muy bien. No sabía, muchas gracias.
0: No, le pasó el dato a usted y a todos los oyentes. Si tienen la posibilidad de acceder a esa plataforma, capaz que es una opción para ver este fin de semana.
1: No, es un fin de semana ideal para ver cosas.
0: ¿Verdad?
1: Sí. Bueno, y en el disco Miscelánea Negra, que es un disco que graba, después, bueno, todas esas vueltas que dio su vida, ¿no? Después él se va de Argentina, viene para Uruguay, pero Uruguay no le va muy bien y se vuelve a ir y sale esa historia que yo le contaba muy escuetamente de ir a México, ¿no? Y ahí lo sé de cerca porque estaba mi hermano metido en la vuelta,
0: sí,
1: también.
0: Sí.
1: Un fanático de Rada, que era un empresario del cuero, decide llevarlo, empieza a hacer un negocio que incluso se lleva a mi hermano a trabajar. Ajá. Con él a México. Después fue una cosa que pintaba una situación que no se dio. Uh-huh. Ni económicamente ni artísticamente, y ahí quedó unos años Rada, ¿no? Que incluso
0: sí.
1: Tuvo que trabajar tocando y haciendo coros a otros artistas, porque la verdad que la cosa, lo que se le había prometido, no se cumplió. No me acuerdo el nombre del empresario este. Bueno, mi hermano
0: sí,
1: también.
0: Y él acompañó mucho a esta artista mexicana.
1: Estuvo con Tania Libertad.
0: Con Tania Libertad.
1: Y con otros,
0: claro,
1: músicos más. Incluso escribió algunas canciones para otros.
0: Y tomó mucho también. Apreció mucho la cultura mexicana. Tanto así que le llamaba la atención como despedían a los muertos.
1: Bueno,
0: ¿no? Y después,
1: claro,
0: viene
1: exactamente.
0: Plena, ¿no?
1: Entonces, después de toda esa situación, vuelve complicado para acá, claro, económicamente,
0: sí,
1: con sus
0: sí,
1: hijos,
0: sí,
1: chiquitos.
0: Sí, sí.
1: Hay una gira que acompaña, que Mariana y Osvaldo lo suben a Rada para una gira por países nórdicos, después vuelve. Bueno, en ese momento, con toda esa situación económica complicada y todo, a Yui le ofrece grabar un disco que va a ser Miscelánea Negra, que es un discazo, que tiene Sudáfrica, Canción Antigua, y Dame un Beso, y no sé cuántas cosas más. Y ahí aparece una colaboración con Fito Páez, también una canción que es medio de chacarera, samba, parecido a eso que escuchábamos recién, por eso se me vino a la cabeza.
0: Ah, es lo que tenemos.
1: Que es esta canción, El Mundo Entero.
0: Ah, divina.
1: Es preciosa canción, ha sido muy cantada por coros también, que cantan Rada y Fito Páez. ¿Me parece si la escuchamos?
0: Pero, ¿cómo?

0: así como va, así como viene.
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0: 10 de la mañana, 8 minutos.
1: Vio que vio que hace las colaboraciones. Aquella era de hace unos cantidad de años atrás, de Rada Confito, y después vamos a escuchar esta que es
0: muy bien.
1: No sé si el año pasado, no, creo que del fin del otro.
0: Más reciente.
1: Sí, es súper reciente. Claro. Hablando de cosas recientes.
0: Tenemos que agradecer.
1: Eso, usted tiene un libro muy reciente.
0: La salida de un libro que nos alegra mucho tener noticias del escritor Leandro Taramasco, que ha publicado un segundo libro que se llama El olvido es una fosa común. Opa. Mire qué título.
1: ¿Y es un libro
0: El olvido es una fosa común? Es un libro de poesía.
1: Ah, qué lindo.
0: Y le agradecemos muchísimo, pero muchísimo, que nos haya hecho llegar un ejemplar. Vamos después a compartir sus poemas.
1: Y un libro premiado además, ¿no?
0: Pero gracias, Marcela.
1: Ah, yo sé que
0: es la obra ganadora del concurso literario de Montevideo, Juan Carlos Onetti.
1: Ni más ni menos.
0: Ni más ni menos. Leandro, la verdad, una alegría enorme. Vamos a estar charlando con él la semana que viene, ¿sí?, el próximo fin de semana. Pero les contamos que hoy es la presentación del libro.
1: Oh, oh.
0: A las 19 horas... se presenta en Biblioteca Mesa 3 de Avenida Garzón 1221 y Valle de Ordóñez. ¿Sí? Esquina
1: propios. ¿Me repite?
0: Sí, cómo no. Biblioteca Mesa 3, ajá, Avenida Garzón 1221, esquina José Valle de Ordóñez.
1: Perfecto.
0: Garzón y Valle de Ordóñez.
1: Garzón y propios.
0: Va a estar musicalizando esta presentación Graciela Chamsarian, y la presentación va a estar a cargo de Lourdes Bandeira, que va a ser quien va a presentar a nuestro escritor.
1: Muy bien.
0: Leandro Taramasco. Muchísimas gracias, Leandro. Vamos a estar el próximo fin de semana charlando contigo aquí en la radio. Lamentablemente hoy no podemos acompañarlo. Nos invitó a la presentación, pero bueno, tenemos otras actividades, lamentablemente. Pero bueno, deseamos que sea un éxito.
1: ¿Sabes qué me quedé pensando?
0: Piense.
1: Si yo hago lo mismo que usted para leerlo del libro, me saco los lentes, no veo nada. ¡Qué maravilla!
0: Porque tenemos...
1: situaciones diferentes.
0: Situaciones diferentes. Yo no veo de lejos y usted no ve de cerca.
1: Y por eso hacemos acá una colección de
0: par de reinas. Por eso nosotros nos complementamos.
1: El Yin y el Yang.
0: Bueno, les contamos también que está el 12º Mundial Poético de Montevideo, pero que en realidad anda por Carmelo, también anda por distintos lugares, con invitados internacionales de Argentina, Paraguay, Chile, Bolivia, Brasil, México, Suiza y España. Pueden seguir la cuenta en Instagram, @mundialpoético, y allí se enteran de todas las novedades. Ayer tuvo una instancia preciosa en el Cabildo de Montevideo que no le puedo explicar lo que fue.
1: Pero qué divino.
0: Tan lindo.
1: Y el Cabildo, que es divino.
0: Y el Cabildo, qué lugar lindo. Lindo, y qué lindo, bien que quedó después de que lo refaccionaron todo, la verdad.
1: Es un lugar hermoso, además de histórico.
0: Sí.
1: Bueno, desde Porto Alegre llegan noticias.
0: Muy bien.
1: Queridas reinas de la radio, buenos días.
0: Buen día.
1: Me atrevo a opinar que la ideología del arte es la libertad.
0: Opa.
1: Un artista que se compromete con alineamientos distintos a la libertad traiciona la naturaleza crucial de lo que parece ser arte. La bandera no importa, por muy legítimo que parezca su lema. La discusión sobre la naturaleza misma del arte me recuerda la obra Arte de Yasmina Reza.
0: Ajá.
1: La vi en Buenos Aires alrededor de 1998. El elenco incluía a Ricardo Darín, Oscar Martínez y Germán Palacios. Los amigos se reúnen para debatir frente a un lienzo en blanco que uno de ellos compró. Entonces, imagínese. Uh-huh. El humor, la ironía y un poco de broma alimentaron el debate. Un abrazo fraternal de Carlos Mocorongo Salgado.
0: Muy obrigada. ¿Ah?
1: Muchas gracias.
0: Qué lindo. Muchas gracias por el mensaje. Y yo tengo un mensaje de Carolina del Cerrito. Buenos días. Mateando por acá por el Cerrito. El último poema que leímos, de la poeta Susy Shock, dice: me conmueve. Muchas gracias.
1: Sacude mucha cosa, ¿eh?
0: Sí.
1: Bueno, ahora sí, entonces escuchamos, ahora enterita, esta versión candombera.
0: Ajá.
1: La canción para mí es una de las obras más maravillosas que hizo Fito Páez, ¿no? 11 y 6.
0: Ah, por favor.
1: ¿Está? Para mí es una cosa divina.
0: Es conmovedora y a la vez triste también, ¿no?
1: En el disco Euforia, que es un disco, una grabación en vivo, bastante acústica de canciones anteriores de él, él explica, parece el relato,
0: sí,
1: del porqué de varias canciones. Y él explica,
0: ajá, sí,
1: que en la Salida Democrática Argentina, siendo músico de Juan Carlos Baglietto, están sentados en un bar después de un concierto y entran estos nenes que se veían muy seguido, ¿no?
0: Muchísimo.
1: Vendiendo
0: veíamos
1: flores.
0: Veíamos tantos niños hasta altas horas de la noche,
1: ¿verdad?,
0: en bares de Montevideo pidiendo una moneda.
1: Una moneda con una florcita vendiendo flores.
0: Sí, una estampita también.
1: Exactamente. Y si tiene algo más o si no le conviaba con algo de lo que tenía en la mesa.
0: ¿No?
1: Y entonces dice que, bueno, se le ocurrió viendo a esos niños una historia de amor muy particular. Este niño con 11 y ella con 6.
0: Esos niños reía, que aprendían.
1: Claro, y si reía le daba la luna.
0: La luna. Y esos niños que aprendían que tenían que cuidarse entre ellos.
1: Claro.
0: ¿No? Qué terrible, ¿no? Que habla también del desamparo brutal en el que estaban esos chiquinitos.
1: Y que el amor es más fuerte que el Olimpo, dice. Sí. Y bueno, canción hermosa. Y acá hacen una versión en tiempo de medio de milongón, de candombe, los dos juntos. Fito Páez acepta esta variante,
0: propuesta, claro,
1: esta versión, y la canta junto con Rada, entonces versión de candombe de 11 y 6.

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2: Muy queridas amigas, muy queridos amigos, bienvenidos a Historias de Música aquí en Radio Cultura.
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8: Bueno, estamos volviendo y ahora
9: qué con... linda esa versión, Marce,
8: ah, es linda. Esa canción es divina, la cosa, yo creo que cualquier linda, cosa que se pueda hacer, la hicimos con coro de los liceos, también con coros de amateur, porque es una canción que se presta para cantar y es una historia de amor hermosa.
9: Hermosa.
8: Bueno, y estamos con invitados a pesar de lo que trajo la tormenta.
9: Se nos llenó el estudio.
8: Sí, totalmente.
9: Se nos llenó el estudio de gente, así que celebramos y les damos la bienvenida a nuestros invitados. ¿Arrancamos?
8: No sé si usted le sale, bueno.
9: ¿Cómo? Ay, es que no me sale, yo ya le dije que no, me encantaría porque es uno de los acentos que más me gustan, pero Martín, no me sale.
8: Pero se nos va para México.
9: Bueno, pero es que tanto, porque tengo tantos adentro.
8: Claro,
9: tantos
8: claro. Usted tiene personalidad múltiple.
9: Ah, sí, yo sé lo que tengo. Yo sé mucho.
8: ¿Quién es en este momento?
9: Hoy no sé. No. La humedad hoy me movió la antena.
8: Habíamos anunciado que vamos a tener, como tenemos todos los años, la verdad que es un placer enorme.
9: Una nueva edición.
8: Recibir en una nueva edición, ya la número 16.
9: Ya casi llega la mayoría.
8: El año pasado de vestido largo y
9: va
8: todo.
9: Va a andar sola dentro de poco.
8: La edición 16 del FENACI, este festival tan especial que surgió, hay iniciativas de don Oscar Pozzoli, que lo tenemos por acá, grabando cortitos en la escuela, en el liceo, cuando quiso acordarse, volvió un festival internacional con una relevancia y una mirada de otras partes del mundo realmente muy importante, y de que participaran en unas escuelitas de Uruguay, y terminó siendo un festival realmente internacional de verdad, sí. Con cortos, videoclips, documentales y otros materiales en distintas categorías de distintas partes del mundo. Buenos días, Oscar.
10: Bueno, bienvenido. Buenos días y muy agradecido por la invitación, favor. Esta vez personal.
8: Muy bien.
10: Y bueno, sí, y con sorpresa.
9: Hablamos por teléfono.
10: Y con sorpresa, ¿no?
9: Con sorpresa, porque nos trajo muchos invitados. ¿Quiere presentarlos usted?
10: No sé, como quieran.
8: Dele usted, todo suyo el micrófono.
10: Sí, pero ustedes son las que tienen los nombres y los
9: apellidos. Bueno.
10: No, me están haciendo trampa, me hubieran dicho.
8: Pero Oscar, qué lindo ese pin que tiene ahí.
10: Ah, bueno, le voy a regalar uno, le voy a regalar uno.
8: Con una claqueta. Pero así, ¿verdad? No, Oscar, empezó con una intención de acercar el cine, ¿no?, a los a estudiantes, y eso se fue siendo de las manos en el buen sentido.
10: La idea es que existían, empezamos en el 2011, existían muchos festivales, pero ¿qué pasaba? Los gurises, la gente joven, la gente que no era profesional, que hacía cortometraje, no tenía dónde presentarnos, porque los presentaba y los rebotaban, porque era solo para estudiantes de cine o solo para universitarios. Sí. Y yo digo, bueno, pero vamos a crear algo para que puedan participar todos. Y así empezamos, que ahora hay, no sé, 80 festivales y estudiantil, por suerte, porque esa es la idea, porque ¿cómo vos tenés que ser universitario para empezar a hacer cine? No, yo empecé con 15 años y no había donde estudiar cine y aprendí trabajando. Claro. Y la idea es esa, que ya que tienen la posibilidad, nacen con un celular, que empiecen a trabajar con la cámara, a saberla usar, a saber contar una historia. Eso es lo más importante. Yo tengo, el año pasado en Tacuarembó, en la escuela de arte, tenía gurises de primer año de escuela, con 7 años haciendo cortometraje. Sí. Y ellos filman, ellos dirigen, ellos hacen cámara, ellos hacen
8: nosotros
10: todo.
8: Hemos visto con Susana en el festival, justamente presentaciones escolares maravillosas en aquella pantalla gigante de la sala Nery Goitiño, y los escolares después ya subiendo a recibir los premios.
9: Sí, tan contentos, tan felices.
10: Es divino eso. Además, yo siempre digo, aquello del cine era para algunos privilegiados, ya no existe más. Uh-huh. Con toda la tecnología y todo.
8: Está al alcance de la mano.
9: Bueno, eso, universalizarlo.
10: Ellos te enseñan a vos cosas de aplicaciones, cosas de celular. Y yo siempre digo esto, el cine es como andar en bicicleta. Cuanto más chico, mejor. No te olvidas nunca.
8: Claro.
10: Una persona grande aprende a andar en bicicleta ya le cuesta más que un niño. Un niño lo hace ya.
8: Natural.
10: Ya sabes, mi nieto tiene 2 años y andaba andando pedal. Y yo digo, pará. Yo creo que a los 6 años aprendí a andar en bicicleta.
9: Sí, es verdad.
8: Y ahora,
9: sí,
8: como decía Oscar, ¿no? Hay tanta aplicación en un celular que está en un bolsillo que hasta editás. Ya casi que lo sacás profesional lo que filmaste.
10: Claro.
8: De
10: pero además
8: celular,
10: han hecho,
9: con todas las herramientas que tienen,
10: ¿no? Y han hecho un cuco con la IA, que no es así. No es tan que nos vamos a quedar todos sin trabajo por la IA, no. La IA sin la IH, digo yo, sin la inteligencia humana no funciona. Porque hay que dar información. Y yo le digo a los chiquilines, ustedes no pidan al ChatGPT guiones. ¿Por qué? Porque el mismo que se lo dan a ustedes, se lo dan a otro.
9: Sí.
10: Y van a ser todos iguales. Digo, no, hay que poner de parte de uno. La creatividad tiene que salir de nosotros. No vamos a depender. Yo sé que nos ayuda mucho, pero hay que usarla a nuestro favor, no depender de eso. Ser autodependiente de la inteligencia artificial. No, tenemos que nosotros usarla para lo que nos beneficia. De repente hasta nos salva costos en un rodaje.
9: Claro.
10: Cosas que no podemos hacer, que alguien pase caminando por arriba del agua, no lo podemos hacer. Y bueno, con IA lo podemos hacer y vamos a utilizarlo para eso.
8: Mire las vueltas, las casualidades de la vida. Bueno, pasa que acá la audiencia, es tan variada la audiencia de Mar de Reinas. Nos escribe Alejandra, dice: el colegio de Belén, que nos escuchan de Montevideo y a veces de Balizas, ella incluida, ganaron un premio. Fue hermoso verlos en la Nelly.
9: Mira.
8: Así que estuvieron participando también con su escuela, estuvieron participando.
10: Los esperamos que sigan mandando cortometrajes y que sigan participando.
8: Oscar, y esto viene además, el festival dio la posibilidad de visualizar algo que se venía haciendo, que eran los talleres en escuelas del país, porque recuerdo que ibas muy seguido al interior, a Tacuarembó, otros departamentos, y eso cada vez está más presente, ¿no? En escuelas y liceos la posibilidad, bueno, la UTU tiene un área especial, ¿no?, de educación audiovisual, pero bueno, se está llegando con más presencia a entender que la educación audiovisual es importante para ver el mundo y reflejarlo desde un lugar particular, ¿no?
10: Sí, y quizás el día de mañana elegir un oficio, ¿por qué no? Porque el cine también es un trabajo y cada día hay más trabajo en cine.
9: En ese campo.
10: Nosotros este año, el año pasado, a raíz del festival, presentamos un proyecto en secundaria. Y hoy, al día de hoy, este año estamos yendo a 25 liceos. Vamos y en un día hacemos un cortometraje. Claro. De 8 a 4 de la tarde, de 8 a mañana a 4 de la tarde, en la mañana hacemos la parte teórico y en la tarde lo práctico, y ya llevamos 23 liceos, porque hay dos que vamos nosotros siempre, 23 liceos que vamos y en un día hacemos un cortometraje.
9: Este año estuvieron en el liceo donde yo estoy trabajando, en el 1.
10: Estuvimos en el 1.
9: Sí.
10: Bueno, estuvimos en muchos. Y la idea es ir al interior también, claro, pero ya hay que moverse, es diferente, se necesitan viáticos, claro, otras cosas, y está medio complicado.
9: También, claro.
10: Pero digo, nosotros la idea es ir a todo el país y que esto siga funcionando, que no sea este año y nada más, que continúe, ¿no? Porque además se ha notado en el festival. Cuando los gurises que vienen, ustedes no saben, ahora vienen clases completas,
9: sí,
10: ni siquiera participan este año, van a participar el año que viene, pero de los talleres que hicimos viene toda la clase entera, está buenísimo.
9: Bueno, pero este festival va más allá de los límites del Uruguay.
10: Ni hablar.
9: Impresionante. Entonces, hoy tenemos representantes de Colombia. Y vamos a darle los buenos días y los vamos a presentar. Wilson Olivares, ¿cómo anda? Bienvenido.
11: Hola, ¿cómo estás?
9: Muy bien, ¿y tú?
11: Gracias por la invitación.
9: Por favor, un placer. No es la primera vez, ¿no?
11: No, esta es la tercera vez que ya me encuentro en el país y es el tercer grupo de estudiantes que he traído desde Colombia. Cuento con la fortuna este año de traer dos grupos de dos instituciones diferentes que también presentamos los cortometrajes y fueron seleccionados para el festival.
9: Qué divino. Entonces
11: estamos muy contentos de traerlos hasta
8: aquí. Una patriada, pues son una cantidad de estudiantes.
9: Qué divino.
8: Anduvieron ayer por la cátedra de Isabel Llena, sí, porque estuvieron en la presentación del manual y estuvieron trabajando en el armado de ahí un material. Y eran una cantidad hermosa de estudiantes que vendrían a ser de nuestro bachillerato, ¿no? Los últimos años de la educación secundaria.
11: Digamos que esa es una de las ventajas que tiene el festival y que por la cual a mí me encanta traer grupos de estudiantes hasta acá, porque es que el festival está lleno de actividades que les enseñan a ellos a vivir el festival, a vivir el cine. Entonces no solamente nos vamos con la experiencia de participar,
8: claro, de ver
11: sino
8: su película,
11: que nos llevamos una cantidad de cosas de acá, el intercambio, de conocer gente de otros países, de tener contacto con esta cultura tan linda que es la uruguaya, que tienen ustedes una cantidad de cultura por mostrar y una cantidad de cosas por vivir. Entonces nos encanta todo esto. Entonces por eso ya en mi institución educativa Chiloé de Soacha, Cundinamarca, se ha convertido como
8: un proyecto a cumplir.
11: Sí, claro, o sea, todos los años vamos al festival y ya los chicos, parte del trabajo que tienen que hacer los muchachos que vienen acá al festival es que tienen que hacer otro cortometraje, tienen que recoger una cantidad de información visual para hacer un nuevo cortometraje y mostrarles esa experiencia a sus compañeros. Entonces ya los compañeros ven, ay, mira lo que sucedió a eso, claro. Ustedes están emocionados para el año siguiente, ya no, ahora vamos a presentar, ojalá podamos nosotros también.
9: Se entusiasman, ¿no? Sí. Unos a otros, eso increíble. Se contagia, qué lindo. Bueno, y te acompaña Simón Olivares. Buenos días, Simón, ¿cómo estás? Te voy a pedir que te arrimes un poquitito el micro.
12: Muy buenos días, ¿cómo están? Sí, venimos acá con un gran agradecimiento a ustedes por habernos invitado y por estar acá con ustedes.
9: Bueno, ¿cómo ha sido tu experiencia? ¿Has participado?
12: No, de verdad, he quedado impresionado con la cantidad de cosas que son diferentes en este país.
9: Por ejemplo, ¿qué te ha llamado la atención?
12: Me llama mucho la atención como la arquitectura, si me hago entender, como mostrar ese neoclasicismo de tener unos edificios antiguos, ya con mucha historia, y al lado de, no sé, un rascacielos moderno. Es algo, ajá, que contrasta mucho la ciudad y que me parece que se me ve muy bonito.
9: Qué lindo. ¿Tú cuántos años tenés?
12: Yo tengo 15 años.
9: 15 años.
8: Qué bien. Qué interesante que
9: observes esas mirada, cosas, ¿no? Sobre la ciudad. Qué lindo.
8: Claro. Bueno,
9: ¿cuándo llegaron?
12: Llegamos el lunes, por la pura mañana.
9: Muy bien. Y también está con nosotros Mariana Ardila. ¿Cómo estás, Mariana?
13: Bien, bien. Un gusto. Muchas gracias por habernos invitado el día de hoy.
9: Por favor. ¿Y cuál ha sido tu impresión con esta ciudad? ¿Cómo te ha recibido?
13: Yo creo que si me ponen a hablar de cómo ha sido la experiencia, me puedo quedar aquí todo el día.
8: Qué divina.
13: Pero para resumirles, ha sido ha sido fantástico. Ha sido wow, básicamente, porque la gente es muy bonita, la manera en la que te tratan, en la que te reciben, y por la calle, no solo las personas a las que conocemos, sino que claro, la gente en la calle también, ajá, es muy amable. Los lugares son preciosos, el mar, el Río de Plata. Hemos ido también a muchos museos, a las bibliotecas. En general siento que tienen como mucho por ofrecer, pero más allá de lo visual también es la cultura, la historia, las cosas que tienen por contar, y también creo que eso se refleja en los documentales y en los cortometrajes que hemos visto, porque, y no, ya sé que no son solo nacionales, sino también son de otros países, pero los que son de aquí de Uruguay, esos cortos, esos, como todo lo que producen aquí, también demuestra un poco de cómo es su cultura, de cómo es su gente, y se me hace como muy bonito, y se siente como un hogar también.
9: ¡Qué lindo!
8: ¡Qué
9: emoción!
8: Ay, ¿no?
9: Sí, ¿verdad? Por supuesto que
8: porque
9: sí.
8: Porque esa cosa, ¿no? De el que es de un lugar a veces tiene como cierta ceguera de las cosas que son propias, ¿no?
9: O imposibilidad de autorreconocerlo.
8: Claro. También. Entonces, cuando escuchas de otro y con ese cariño tan grande que lo han dicho los chiquilines, a uno le hace como una cosita adentro, ¿no? Si sí. Mira vos lo que uno...
10: Yo
8: una,
10: me emociono.
9: Claro.
10: Yo la verdad que me emociono.
9: A la vez, ¿no? Bueno, y también se encuentra Joana Torres, que está encargada de la filmación. Está entre bambalinas.
8: Está encargada de llevarse todo el material, aunque pasamos el enlace y todo, pero capaz que están escuchando ya en Colombia, no sé. ¿No?
9: Sí, es probable.
11: Sí, claro,
9: probable.
11: Ya.
8: Pasamos toda la data.
11: Bueno. Un tiempo enviamos el link para que pudieran.
9: Muy bien, bueno, un gran saludo a todos los que nos están escuchando desde allá.
8: Están 2 horas decirles, antes.
9: Ah, bueno.
8: Están muy tempranero. Sí, así se levantaron.
9: Con Marcela somos profundamente admiradoras de la variedad de ustedes, la variedad lingüística. Nos encanta el acento colombiano. Y no lo podemos reproducir.
8: No nos sale. Y bueno, y lo que decía la compañera con respecto a que justamente FENACIES permite, ¿no? A las personas, está abierto, lo venimos anunciando a todo el público, esa proyección diaria, desde la tarde hasta la noche, en la sala Héctor Tosar del complejo Nelly Goitiño, esas salas del Sodre tan bonitas, tan recuperadas. Supo ser un, creo que era el Cine Liceo que estaba ahí hace,
10: creo,
8: muchos,
10: creo que sí,
8: hace muchos años. Después, bueno, fue otra sala, y bueno, y finalmente fueron 2 salas recuperadas hermosas donde se desarrolla el festival en forma gratuita, y que mañana a partir de las 7 de la tarde se hace la ceremonia final de premiación y de clausura, ¿verdad?
10: Y hoy empezamos a las 16, agregamos una función más porque no entraban todos los cortos. Yo quiero agregar algo a lo que decía Mariana, que muy importante lo que decía ella, que ella ve nuestra cultura a través de los cortometrajes. Y yo lo que digo siempre es que cada cortometraje muestra la identidad del lugar. Y cada lugar que vamos, cada liceo es diferente. Así sea en el Montevideo, vamos al Liceo 1, al Liceo 16, al Liceo 71, todos son diferentes, todos hablan diferente y cada uno tiene su identidad. Y eso es lo que se ve en los cortometrajes. A nosotros nos pasa lo mismo cuando vemos los cortometrajes de ellos colombianos, claro, que vemos parte de su cultura y parte de su identidad. Y eso es lo que genera también el Festival de Cine, que hay muchas culturas, muchas identidades, diversidad, y todos somos iguales y todos podemos compartir. A nosotros nos llena de orgullo que está Wilson, ya es la tercera vez que viene, y ya está proyectando para venir el año que viene, y siempre viene con grupos diferentes porque él quiere que todos conozcan FENACIES. Y está buenísimo. Ojalá nosotros podamos ir allá, ¿no? Como cuando fuimos a Puerto Rico, que hicimos un festival allá, bueno.
8: Sí, tiene una sucursal en Puerto Rico.
9: Claro, tenemos un festival allá también.
10: Un FENACIES Puerto Rico, sí, bueno. Y capaz que mañana tenemos en Colombia, ¿por qué no?
9: Claro.
8: Sacamos una duda,
9: ¿ustedes tienen
8: Wilson,
9: un festival así, de características similares?
11: Digamos que hay varios festivales, pero de las características que tiene FENACIES es que es para chicos, para estudiantil. Sí. No existen muchas posibilidades en Colombia, por eso buscamos, digamos que dentro del pensum académico que imparto en el colegio, era buscar una excusa para que los niños crearan y no solamente se quedaran esas producciones maravillosas que están haciendo en el aula, porque pues bueno, lo veían ahí.
8: Queda
11: pero,
8: en las 4 paredes, ¿verdad?
11: Ahí está. No, hay que sacarlo, hay que ver para dónde. Entonces, hemos estado en varios, en el Smart Film de Colombia, hemos estado en el Bogo Short, Nos hemos presentado a un festival que hay en Cundinamarca para cine de juventudes. Y pues ya fue que en el 2023, bueno, realmente eso fue antes de pandemia que nos habíamos encontrado con el FENACIES, pero por el tema de,
8: sí, claro,
11: de la pandemia, entonces se atrasaron algunas cosas. Y ahí fue cuando ya nos presentamos en el 2023 por primera vez y fue una sorpresa el haber sido seleccionados, el haber tenido la invitación por parte de FENACIES para que trajéramos el primer grupo de estudiantes. Y todo fue una experiencia maravillosa, todo fue una aventura.
8: Claro. Te iba a preguntar, porque nosotros acá en Uruguay, cuando tenemos, o sea, en los coros, salir con estudiantes, hay, decimos, hay que remarla mucho, se hace todo a pulmón, y bueno, y tenemos que hacer mil actividades para juntar el dinero para poder salir. O sea, no hay una subvención. Y bueno, nosotros te envían de tal lugar, vas con todo cubierto, ¿no? Tenemos que trabajar muchísimo. ¿Cómo es allá con ustedes, con los estudiantes en Colombia?
11: Bueno, este año sucedió algo particular. En primer lugar, siempre, pues yo pertenezco a la institución educativa Chiloé, donde soy docente de artes plásticas. Yo soy artista plástico y visual. Pero este año, en la institución educativa donde estudia mi hijo, que es Simón, Simón es un amante del cine, él come mucho cine, y entonces en la institución educativa donde él estudia tienen un área que se llama de proyectos, y en esa área de proyectos lo invitaron a que mostrara pues qué es lo que quieres hacer con tu vida, y resultó pues dijo, no, yo quiero estudiar cine. Entonces había un trabajo que le pusieron y era que alguien que supiera de cine le diera unas palabras para que entendiera de qué se trata la carrera. Y las palabras se las dio nada más y nada menos
8: que
11: don Oscar Pozzoli. Entonces, claro, todo el mundo en su colegio quedó pues atónito de que pues el director del Festival de Cine de Uruguay le haya enviado unas palabras directamente a

0: para que entendiera un poquitico del cine
1: Claro, y
0: y lo
1: animarlo,
0: involucrara.
1: entusiasmarlo, ¿verdad?
0: Entonces ahí fue donde ya él comienza con un proyecto propio con la institución educativa Mariano Santa María, que queda en una provincia que se llama San Antonio del Tequendama, que es más lejos de la ciudad, pero que estudia ahí. Involucró un grupo de estudiantes, involucró al mismo profesor, él dirigió y él pues hace todo eso y entonces me dice: papá, yo también me quiero presentar al
1: O sea que
0: festival.
1: con ese material es que se vino a presentar acá al FENACIES.
2: Y con 15 años,
0: Entonces
2: porque era lo que
0: acá,
2: dijo que
1: con
2: tenía.
1: 15 años.
0: entonces aquí tengo dos directores. Tengo a Mariana, que viene por parte de la institución educativa Chiloé de Soacha, Cundinamarca, que es pegado a Bogotá. Y tenemos a Simón Olivares, que es director de su película, de su cortometraje, El hombre que nunca sufrió, que es de la institución educativa Mariano Santa María.
1: ¿Y podrían contarnos un poquito la sinopsis de los cortos de cada uno? A ver,
2: Empieza a
1: Simón.
2: ver.
3: Bueno, pues más o menos no. La historia surgió de una mayoría de gustos míos. O sea, siento que ese cortometraje es como una parte de mí. Pero
1: Sí.
3: pues obviamente lo pude desarrollar gracias a todos
1: Claro.
3: los involucrados, que también les quiero dar gracias acá. Y bueno, la sinopsis más o menos trata sobre como de un hombre que sufre mucho la pérdida de su esposa, ¿no? Él, retratamos la vida de él, como su rutina y los recuerdos constantes que tiene. Pero resulta que al final fue una historia creada por un estudiante. O sea, es como un plot twist de que no, esa historia nunca existió.
1: Ajá.
3: Más o menos es eso lo que trata mi corto.
1: Bien.
2: ¿Actuás ahí o solo dirigís?
3: No, yo solo dirigí.
2: ¿Conseguiste
3: Bueno,
2: compañeros que actuaran?
3: sí, señora. Yo
1: Ahí.
3: conseguí todos los actores, locaciones, banda sonora. Y yo solo dirigí, la grabé y escribí el guión.
2: Solo
1: Muy
2: dirigí,
1: bien,
2: solo
1: hiciste de
2: dirigí.
1: todo.
2: Hiciste la producción ejecutiva, y de todo, porque
3: Sí, señora.
2: hay que hacer cosas. Uno ve después esos minutitos de
1: Claro, todo
2: filmación,
1: el trabajo que
2: todo
1: hay
2: el trabajo que
1: detrás.
2: lleva,
3: Sí,
2: ¿no?
3: claro.
4: Marce, y yo me emocioné
2: Seguís
4: cuando.
2: emocionándote, Oscar.
4: Siempre me
2: Estás más
4: emociono
2: cerca
4: yo.
2: de la lira que de la guitarra
4: Sí, yo creo que
2: eléctrica.
4: sí, yo creo del arpa, del arpa. Yo me emocioné mucho porque me dijo que consultó mucho el libro para hacer el
1: Ah, qué
4: cortometraje,
1: bueno. Ahora vamos a hablar
4: que
1: del
4: le fue
1: libro.
4: de mucha utilidad,
1: Mira qué
4: ¿no?
1: bien.
4: ¿No fue
3: Sí,
4: así?
3: claro, no, fue una ayuda bastante porque sí cumple su objetivo el libro, como de simplificar la mayoría de cosas, o sea, no usar términos tan técnicos que todo el mundo pueda entender. Eso es
1: Claro.
3: algo que me ayudó mucho a realizarlo de forma correcta. Y
2: Qué bueno, qué bueno.
1: Qué bien. Bueno, ¿y cómo fue la experiencia de Mariana?
5: bueno, nosotras desde más o menos el grado noveno, lo que venía diciendo el profesor, él tiene como esto desde el 2023, entonces para nosotras ya la idea hace años era como yo quiero ir al festival, yo quiero ir al festival y como que todos nos llenamos mucho de ilusión de yo quiero ir al festival. Entonces, fue una idea que empezó a surgir de cómo lo vamos a hacer, qué es lo que vamos a presentar, qué es lo que queremos contar. Y finalmente lo que contamos fue un corto acerca de una chica que está en un estado como de negación, ¿sabes? Como que no acepta su propia realidad. Y tiene como un conflicto de que en todo el corto vas a ver que es raro porque como que habla con su mamá, como que está con su mamá, pero se ve raro. Y al final vas a descubrir que en realidad es porque su mamá está muerta y ella no ha sido capaz como de aceptar esa realidad.
1: Bien.
5: Y el por qué hicimos un corto así es porque en Colombia no hay como tanto cine como lo vemos acá, sino que las producciones audiovisuales que hay, lo que se presenta en televisión, muchas veces no es como tan acorde a nuestra cultura, a lo que nos gusta y eso, sino hay muchos reality shows también. Nosotras dijimos, no solo se trata de participar en un festival internacional, sino también demostrar que nosotros no somos solo reality shows, sino que tenemos la capacidad de hacer cosas nuevas. Nuestro cortometraje entra en la clasificación de ciencia ficción. Y fue como, ¿por qué no? ¿Qué es lo que nos impide a nosotros hacer ciencia ficción? O sea, no necesitamos ser profesionales para poder pasar como esos límites y retarnos a hacer cosas nuevas, aprender cosas nuevas, porque siempre se puede.
1: Qué maravilla esta juventud, por favor. Qué
2: Alumnos
1: cosa
2: que
1: más
2: sería
1: divina.
2: nuestro ciclo superior, ¿no?
1: Sí,
2: Nuestro
1: bachillerato.
2: bachillerato. Bueno, por suerte nosotros aquí en Uruguay recuperamos el año pasado educación audiovisual, que se había sacado la administración anterior, que me parecía un disparate en un momento en el cual estamos en auge de la producción audiovisual uruguaya. ¿Cuántas series?

0: nórdico a una persona africana, pasamos por todas las culturas mezcladas. Dicen que son este acento medio neutro también sirve para después cambiarnos. Entonces, te están viniendo, uno a veces ve una serie y ve, pero eso es, o una publicidad de extranjera, dice, pero eso es ahí la Plaza de
1: Bueno, ahora
0: Zabala.
1: cuando veníamos para la radio, ahora digo temprano, a las
0: Sí,
1: 7:30,
0: cierto.
1: estaban filmando acá a
0: Vimos.
1: la vuelta, en
0: Estaban
1: la calle
0: filmando, no
1: Buenos
0: sé si una
1: Aires. Y
0: publicidad o
1: es muy
0: qué.
1: común encontrarte, das vuelta a una esquina y están filmando, o
0: Sobre todo
1: sea,
0: esta zona de la Ciudad Vieja.
1: sí, en Ciudad Vieja
0: Muchísimo.
1: justamente, donde hay edificios muy antiguos o también edificios que tienen, como decía Marcela, una fachada, un aspecto europeo,
0: Hace
1: ¿no?
0: poco
1: También.
0: estuvimos acá en las calles cerradas, una producción de Netflix bastante
1: Sí.
0: importante. Dice la profesora Reina Torres, qué bella entrevista, felicitaciones. Y hablando de personas migrantes que se quedan en Uruguay, esta administración ha logrado cambiar la concepción de la integración y reconocimiento a los logros sin discriminación de nacionalidad. Hay una nueva circular de abanderados, para los abanderados de la educación, donde se contempla justamente, bueno, el desempeño del alumno más allá de su origen de nacimiento,
1: Claro,
0: ¿tá?
1: muy
0: Ahora
1: bien.
0: somos todos de por acá. Y pregunta, a su vez, ya te doy, Oscar, que quería saber. Lucía pregunta, si se puede ver en vivo por YouTube? No sé
2: La
0: si.
2: premiación se va a poder ver en
0: Ahí
2: vivo,
1: está. Bueno,
2: como todos
1: genial.
2: los años. Y
1: Bárbaro.
2: prometieron de TV Ciudad ir a cubrir la premiación, no sé, pero lo esperamos.
0: Por lo menos tenemos a Marcelo
2: Ni hablar, claro.
0: Galli ahí.
2: No, yo lo que quería aprovechar para agradecerte que dijiste educación audiovisual, porque estoy cansado de escuchar lenguaje audiovisual y les explico que el audiovisual no es un lenguaje. El audiovisual es una forma de comunicarnos, es como la escritura. Dentro del audiovisual existe el lenguaje cinematográfico, el lenguaje televisivo, el lenguaje de los que firman casamiento. Hay diferentes lenguajes dentro del audiovisual, pero yo estoy cansado de que digan lenguaje audiovisual donde no es un lenguaje. Es como si vos decís la escritura, el lenguaje escrito. No, dentro de la escritura está el manuscrito, la imprenta, el gótico, yo qué sé, hay miles de tipos de escritura. El audiovisual es un todo, es una forma de comunicación, hoy en día la forma más importante de comunicación. Y digo, y
0: Y
2: que te
0: usaba
2: digan
0: cosas
2: lenguaje,
0: audiovisual. Allá tenés
2: pero
0: dos formas
2: por eso
0: distintas.
2: Está comprobado que el cerebro a través de un audiovisual retiene el 60% y en algo escrito o en algo que lo dice un profesor solo el 30%, porque a vos te está entrando por los ojos, pero te está entrando por los oídos. Hay profesores en el Liceo del Pinar que trabajamos nosotros que están enseñando a través de audiovisuales y los gurises tienen excelentes notas y se divierten en la clase. Un día un padre se quejó, dice, che, mi alumna viene a ver cine, a ver películas al liceo, y después cuando vio el boletín que tenía, esa era la materia más alta, dijo, ojalá todos enseñen así.
0: Lo he escuchado varias veces. Tiene algo para leer,
1: Sí,
0: Susanita.
1: es Susana, la maestra, dice, me encanta la entrevista, me encanta el acento colombiano y admiro cómo alimentan la formación y el gusto por el audiovisual, cine, documental, dando el mejor uso a las herramientas digitales, dice Susana.
0: Tiene el zorro por ahí también que
1: También,
0: escribió.
1: el zorro dice lo siguiente. Buenos días, reinas, Vero y también oyentes. En un sábado con lluvia por aquí, digo presente, escuchando en la cama hoy desde muy temprano, ahora ya levantado, con mi mate en la mano. No está para ejercicios, hay que quedarse adentro, escuchando su programa, lo demás es puro cuento. Saludos a los invitados que el cine aquí promueven y a los colombianos que a su lado hoy tienen. Beso y brazo afectuoso con el cariño de siempre, el zorro hoy desde casa, saluda a toda su gente.
0: ¿Cómo
1: Nuestro oyente
0: ¿Cómo
1: siempre
0: te
1: nos
0: escribe en
1: escribe.
0: verso? ¿Todo?
1: Se escribe en verso y siempre sale a hacer ejercicio y
0: Qué
1: nos escribe desde la
0: buenísimo.
1: plaza.
0: Y escucha todo lo que pasa en el programa y lo resume
1: Y
0: después
1: lo
0: en
1: resume
0: mensaje.
1: de manera poética. Así que bueno, está atento a lo que está pasando por acá.
0: Susi, para el final, usted tiene un librito ahí al lado de su
1: Sí,
0: mano.
1: me espero
0: Ah,
1: un minuto.
0: pero ¿cómo
1: Tengo
0: no? A
1: otro
0: ver.
1: mensaje de Felipe y Luna desde el departamento de Rivera, bien al norte. Está bueno escuchar acentos distintos y siempre sorprende la juventud cuando se la trata de igual a igual, sin condescendencia. Suerte a ellos con la nueva configuración política en Colombia. Y que sigan haciendo arte para resistir a la extrema derecha.
3: Muchas gracias.
4: Muchísimas gracias.
1: Bueno, muchas gracias a Felipe y Luna.
3: Sí, Felipe y
1: ¿Qué
3: Luna,
1: más
3: el
1: tengo? La
3: mejor.
1: profesora Reina Torres, a ver.
0: Mira lo que había pasado de.
1: Ah, sí,
0: Eso,
1: usted
0: ahí
1: ya lo
0: está.
1: leyó. Perfecto.
0: Bueno, y salió una segunda edición hace unos añitos atrás, había salido la primera.
2: En
0: Ahora salió.
2: 2018 fue la primera.
0: Y ahora salió.
1: Segunda edición de Manual de Lenguaje Cinematográfico. Y dice en la contratapa, este libro está dirigido a todos aquellos que quieran conocer las bases del lenguaje cinematográfico. De una forma entretenida y dinámica, los conceptos que se detallan en este

0: manual son fundamentales a la hora de realizar cualquier producción audiovisual. Fue concebido con el objetivo de promover la democratización del acceso a la educación audiovisual. Es la cúspide de un largo proceso de trabajo que Óscar Pozzoli y Jorge Cancela realizaron en materia de educación audiovisual. Divino, segunda edición. ¿Y quién puede acceder a este libro? ¿Cómo se accede a este libro, a este material?
1: Puede acceder el que quiera, porque es así.
0: ¿Pero cómo hace?
1: A pesar de que sepan leer, a partir de que saben leer,
0: ya está.
1: De
0: ya
1: los 7 años hasta los 90 años.
0: O sea que la información
1: lo van a entender.
0: Se puede decodificar.
1: Lo van a entender.
0: Perfecto.
1: Eso es lo más importante de todo, que está en un lenguaje que lo puede entender cualquier persona.
0: Perfecto.
1: Y ahora estamos en el festival, tenemos libros. Si se acercan al festival, pueden adquirir un libro. Yo siempre digo que nos sale muy costoso, no tenemos una editorial y nos sale mucho imprimir cada libro, y lo que sobra del costo del libro siempre lo volcamos al festival, porque en el festival tenemos muchos costos y muy pocos son los anunciantes que nos están apoyando.
0: Claro.
1: Ahí va. Y bueno, vamos a estar hasta el domingo, vamos a tener libros, y después se comunican a través de la página
0: Fenacies
1: o en Instagram, arroba Fenacies, arroba PEAC, se pueden y se los vamos a hacer llegar a donde sea.
0: Están en redes, o sea que esto lo distribuyen ustedes, este
1: sí,
0: libro.
1: Sí, nosotros.
0: Ah, está.
1: No tenemos editorial,
0: saber.
1: Es muy muy personal.
0: Perfecto,
2: hágalo
0: muy
2: usted
0: bien.
2: Mismo, ¿se acuerda?
0: Autogestionado.
1: Así es.
0: Perfecto.
1: Y nos encantaría que cada escuela, cada liceo del país, si alguien está escuchando, tenga un libro de esto.
0: ¿Cómo no?
1: Ya que hay tantos libros en la biblioteca, uno más.
2: Óscar, hoy desde las 16 empiezan las proyecciones.
1: Sí.
2: Y mañana a las 7 de la tarde empieza la instancia de cierre y de premiación.
1: Sí, empieza a las 4 las funciones, a las 17 cortamos y hacemos la premiación.
2: A las 19 empieza
1: la premiación. A las 19, perdón.
2: Ahí
1: a
2: está.
1: Las 19 empieza la premiación.
2: En la sala grande de arriba del complejo en el Igoitiño.
1: Sí.
2: Se puede ir a ver.
1: Pero es gratuita la entrada, como
0: eso,
1: sea.
0: Eso,
1: y pueden ir
0: importante.
1: Y lo más lindo, nos gusta cuando van con la familia, con los amigos. Digo, es para todos, el festival,
0: claro.
1: Está pensado para eso, para que todo el que nunca se vio en la pantalla grande se vea.
0: Muy bien, divino. Óscar, ¿cómo se le llaman las personas que nacen en Mariscala?
1: Y yo no sé, mariscalense. Nací, no viví nunca.
2: Así te trajeron para
1: viví
2: acá.
1: 3 años en Aiguay, después 15 años en Mina, y después me vine acá donde sentí el olorcito del celuloide ese de la película y me enamoré del cine.
0: Qué divino.
1: Fue así.
0: Bueno,
1: fue
0: para ir cerrando, una película que nos recomiende Simón, ya que es tan cinéfilo.
2: Upa, de compromiso.
3: Bueno, una película que yo les pudiera recomendar, que sea, bueno, más que todo les voy a recomendar una de cine colombiano.
0: Bueno.
3: Se llama Cóndores no entierran todos los días.
0: ¿Cómo?
3: Cóndores no entierran todos los días.
0: Cóndores.
3: No entierran todos los días.
0: ¿Cómo se puede acceder a esa peli?
3: Uy, la verdad, no sé en qué plataforma pueda estar.
4: Tenemos una... hay la empresa de comunicación de Colombia, la RTBC, tiene una plataforma que hace las películas colombianas libres. Te las puedes ver. Es por RTBC Colombia. Y puedes encontrar mucho cine colombiano. Dentro de esas, esa película particularmente que dice Simón, es una película del año 90 y tanto, creo. Y hace parte del cine clásico colombiano. Películas que ya poco se ven, pero que tienen un contenido político, histórico y pues de identidad colombiana tremendo.
2: Pero que
4: pues
2: están,
4: muy buena
2: están ahí
4: película.
2: En esa plataforma. Sí.
3: Y además que habla más o menos de un periodo que estuvo en Colombia que trató de la violencia, que es algo que está bien para hacer una conciencia y para tener memoria sobre eso.
2: Perfecto.
3: Para
0: muy bien.
2: La directora de cine que recomienda.
0: ¿Quieres recomendar algo, Mariana?
5: Pues la verdad yo estaba pensando en la misma que dijo. Es una película buenísima que la verdad sí recomiendo ver. Claro, toca temas sensibles y hay que estar preparado porque no es una película así que
0: fácil,
5: vida feliz,
0: claro.
5: No es fácil
0: de
5: procesar,
0: digerir.
5: De digerir. Y menos cuando se trata de la propia historia de un país. Entonces,
0: claro.
5: Para nosotros es una película muy importante también verla.
2: Qué interesante.
5: Es fuerte, la verdad. Y les invito a que la vean, pero pues creo que probablemente ustedes cuando la vean también van a tener como ese hay algo que pasa muy en Latinoamérica y es como que hay cosas que tenemos muy parecidas. Sí,
2: que nos hermanan totalmente.
5: Exactamente. Entonces creo que probablemente también un pedacito de esa película les pueda generar algún sentimiento de familiaridad. Y es muy fuerte, se la recomiendo mucho.
0: Muchas gracias.
2: ¿Y el profe?
4: ¿Yo?
2: ¿Yo?
4: ¿Yo? Tengo muchísimas películas favoritas.
2: Al uruguayo, ¿yo?
4: ¿Yo? Sí. Yo soy el uruguayo, ¿ta?
0: Muy bien.
2: Con el nombre, nosotros tenemos acá, es gracioso, hay unos nombres con W, junto con V, que tenemos,
4: hay una avenida.
2: Washington, Wilson, Walter.
4: Wilson, encontramos una escultura, un monumento a Wilson por viniéndola de Punta del Este.
2: Sí, claro.
4: Es al lado del aeropuerto.
2: ¿Podrías pasar por Uruguayo con ella?
4: Sí, yo. Sí, yo. Pero, ¿cómo no?
0: A ver, ¿cuál es esa película que nos vas a...?
4: Bueno, yo tengo muchas favoritas, pero hay una característica que tienen las películas colombianas y es que tienen un toque de ese humor que caracteriza al colombiano. Entonces, hay dos películas que se llama una como El gato y el ratón, que es una película que habla mucho acerca de la idiosincrasia colombiana. Y la otra es La estrategia del caracol.
0: ¡Ah, me lo acaban de recomendar! Ahora lo iba a leer. Me lo acaban de recomendar los amigos Felipe y Luna de Rivera.
4: Luna... Es una muy buena película, yo sé que ellos ya la vieron.
0: Muy buena para generar debate sobre el tema de vivienda. Y me pasa acá el link y todo.
2: Sí.
0: Qué espectacular.
2: Por si no la vieron.
0: Increíble. Por si no la vieron. No.
2: Del año 93.
4: Estamos muy orgullosos que también acá la hayan visto, que la vean. Los invitamos también a que la vean. Y pues nos van a conocer un poquitico acerca de qué es el día a día y sobre todo en la época de los 70s que hubo tanto problema por el tema del hábitat en Colombia cuando esa expansión de del casco urbano se dio en Bogotá. Entonces habla y tenemos muchísimas de las personas que habitan en Bogotá caracterizadas en un personaje. Entonces,
2: qué fantástico.
4: Invitados.
0: Qué lindo. Bueno, muchísimas gracias. Yo vi una película colombiana hace relativamente poco y ahora no me puedo acordar.
4: ¿Cuál?
0: No me acuerdo. Iba a buscar ahora, pero después les digo. Después lo busco y después les comento.
2: Paso.
0: Porque no quiero,
2: Paso.
0: Ah, claro, sí, paso. La verdad que no.
2: Ya va a salir, Susanita.
0: De un médico colombiano que es perseguido también por la...
3: El olvido que seremos.
0: El olvido que seremos. No te gusta
3: buenísima.
0: Mucho.
3: Buenísima.
0: ¿Es buena?
4: Muy buena. Buenísimo.
0: Ah,
4: muy
0: está,
4: buena.
0: Bien. Me gustó mucho. Me gusta el cine colombiano. No he visto mucho, pero me gustan las actuaciones. Hay una actriz también, joven, muy interesante, que está trabajando mucho ahora, que la he visto en varias, en una película también o en una serie, no me acuerdo. Que ahora la vi que está...
5: Es embajadora la que hizo creo que la de Terminator.
4: ¿Sí? Ah, ok. Pero ya está en Hollywood.
0: No. Yo no hablo de una actriz de Hollywood. No. Bueno, tenemos que ir cerrando, Mercedita.
2: Sí, sí, sí, mira la cara de Verónica. Sí, sí. Bueno, muchísimas gracias.
0: Gracias por su presencia.
2: A los cuatro y al quinto, a Oscar. Y bueno, que disfruten de este final de FENACIES, que sea realmente lo que esperaron. Y
0: que siga creciendo.
2: Eso, conociéndolo, ya empiezan a organizar el que
0: se
2: viene.
0: Se va expandiendo,
1: sí.
0: ¿No?
1: Gracias a ustedes. Necesitamos colaboradores. Siempre aparece alguno, pero cada vez más gente y somos Jorge y yo que no podemos con todo. Está Agustina, que nos está dando tremenda mano. Está apareció Liz, que es cubana, que este año también nos está ayudando. Y bueno, desde ya las esperamos el domingo.
2: ¿Cómo no?
0: Muy bien, muchas gracias.
1: Como todos los cierres del festival que están presentes. Y les agradecemos por siempre participar y darnos siempre para adelante.
2: Con mucho gusto.
0: A las órdenes. Wilson, Simón, Mariana, Joana, bueno, Jorge, a todos, muchísimas gracias.
2: Oscar.
0: Ay, Jorge no está durmiendo.
2: Jorge no está durmiendo.
0: Qué horrible, ¿no? Le doy para adelante y no vino.
2: Y la señora Verónica Castro, que descanse, Vero. Mañana
0: será hasta mañana, tempranito, a las 8. Que pasen lindo, chau.
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Esto es Cantora y yo soy Laura Canoura.

Debo reconocer que esta reflexión que me trajo hasta este programa de Cantora empezó con la muerte de Rada y las repercusiones que he visto hasta el día de hoy por parte de gente muy cercana a él y miles de personas que solamente conocieron su música. Empecé a seleccionar las canciones y algo resonaba en mí que no sabía bien qué era. Reuní el repertorio del programa y cuando empecé a pensar en este espacio de comienzo en el que justamente reflexiono sobre algo y lo enlazo con la idea central, me aparecía un texto que me sonaba de algo. Es muy difícil en 11 temporadas no repetirse. Tengo la excusa que mi mirada de hace 11 años tal vez cambió, pero hay temas que son universales y me acompañan desde siempre, como el de hoy, los adioses. Así que revisé mi archivo del programa y descubrí que el año pasado, a mitad de año, había hecho un programa que comparto hoy, inspirado por otra muerte de otro prócer como Rada. ¿Cuántas maneras hay de decir adiós? Tantas como personas, tantas como motivos de adioses. Adiós a un amor que se deja, adiós a alguien querido que muere, adiós a una mascota que sabes que no vas a ver más, adiós a un país que dejas atrás, adiós a una ropa que te gusta pero ya no te sirve, adiós a un lugar de estudios que amaste pero ya te empujó para afuera porque hay que madurar y trabajar y honrar todo lo aprendido en esa casa, adiós a la casa de los padres que amaste pero que ya te empujó puertas afuera, porque hay que madurar y trabajar y honrar todo lo aprendido. Les cuento que este programa lo inspiró el adiós al Pepe, aunque después fue mutando a otros adioses más mundanos tal vez. Pero el primer paso lo di viendo las imágenes del adiós, las miles y miles de personas despidiéndolos, pero más que nada despidiéndose a sí mismos, a esos que fueron mientras el Pepe estaba vivo. Hay muchas maneras de despedir a alguien querido que muere y la gente amada por un pueblo más aún. Están los que llenan las redes de fotos con el difunto en un arranque autorreferencial que tampoco me gusta. Están los que lo duelen en silencio y lo evocan íntimamente. Está la familia, los amigos, los vecinos que tanto tienen para agradecerle, y esos seguro estaban ahí. Mientras caminaba a paso de hombre, su féretro, pero también estuvieron los miles y miles de militantes, los miles y miles de curiosos, los adversarios con honor. Pero hoy el programa de Cantora va de otros adioses. Los adioses del amor, los del dolor, los del odio, los de la evocación, los de la venganza. Hoy el programa de Cantora se llama Una vez más, decir adiós.

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Hay una preciosa versión de esta canción de Roberta Flack que escucharemos algún día en este programa, pero ahora era Leonard Cohen desde una canción compuesta en 1967. Nos volveremos a encontrar, no sé dónde, no sé cuándo, pero sé que nos volveremos a encontrar algún día soleado.

Era Johnny Cash, de un disco bastante reciente teniendo en cuenta su larga trayectoria. Amo su voz. 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

Una joven versión de esta inmensa canción de Bob Dylan del año 63 era Franny Glass, de un precioso disco del año pasado llamado, perdón, Uruguay canta Dylan.

0: El desencuentro total y completo cuando uno quiere que te vayas y vos lo único que querés es quedarte. Nos vamos de este primer bloque de los adioses con Pink Floyd. Esta vez un adiós diferente, el adiós a un cielo azul donde las bombas no paran de caer.
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4: 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Empiezo este segundo bloque con la canción que me apareció en el recuerdo enseguida que pensé en este programa. La compartí enseguida con mis hermanas, una vez más, para que ellas también recordaran la torpeza de mis manos tocando esta canción, siendo una niña en la sobremesa de la casa que compartíamos. Es Jorge Cafrune, quien si no, la canción se llama Resolana.

De Falú y Dávalos, como tantas otras bellezas que quedaron en el folclore argentino. Vamos a escuchar ahora una de las voces más importantes de América Latina, esa introducción.

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1: Nadie dijo adiós como Chavela Vargas. Sus respiraciones fueron inspiración para tantas y tantos. Ojalá se te acabe la mirada constante, la palabra precisa, la sonrisa perfecta. Ojalá pase algo que te borre de pronto, una luz cegadora, un disparo de nieve. Ojalá, por lo menos, que me lleve la muerte para no verte tanto, para no verte siempre, en todos los segundos, en todas las visiones. Ojalá que no pueda tocarte ni en canciones.

No te confundas, no sirve el rencor, son espasmos después del adiós. Pones canciones tristes para sentirte mejor. Era Gustavo Cerati. Y nos vamos de este segundo bloque de adióses con Kevin Johansen y su siempre ingenio compositivo. 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

Gracias, buenas noches.

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Que la vida te dé todo lo que merezcas y que recojas un día lo que sembraste ayer. Al menos por un instante se haga justicia en el mundo y que comprendas ahora lo que nunca quisiste entender y que te falte el aire y que te ahogue el silencio y llores todos los días como me hiciste llorar a mí. Y después dicen que las mujeres somos vengativas, al mejor estilo Silvio Rodríguez con su Ojalá, que ya escuchamos. Era Joel López. La canción Todo lo que merezcas. Vamos a escuchar ahora tal vez una de las canciones más emblemáticas del adiós en español. Es Nino Bravo y por supuesto Un beso y una flor.

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Continuando con el recorrido de la discografía de Rubén Rada, es el turno de En Familia de 1983. Es el tercer disco editado en Argentina a partir de su periodo de popularidad en ese país, iniciado con la banda en 1980 y continuado con la Rada en 1981. En México, fue editado en CD en 1999 por el sello Orfeón, con diferente arte de tapa. En Familia es el primer disco de Rada con Ricardo Nolé en teclados y armonización. Rada trabajaría con Nolé en todos sus discos grabados en Argentina, menos Las aventuras de Fatoruzzo y Rada, hasta su partida a México a inicios de los años 90. En el álbum, Osvaldo Fatoruzzo tocó la batería, Ricardo Leu la guitarra, Urbano Moraes participó en coros en Blumana y Candombe, y a partir del próximo disco, sería el bajista de la banda estable de Rada. En el disco hay temas lentos, hay rock, jazz, candombe, murga y ritmos latinos. Comencemos a escucharlo. Blumana, El Ómnibus, Candombe y Martuán.

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4: Vamos a seguir escuchando en familia, disco de Rubén Rada de 1983. Lo bueno es lo malo es lo bueno. No me voy pa' la ciudad. Lucila 2, una canción dedicada a su hija. Candombe de la canoa y salpicón. Sobre este tema instrumental dijo Ricardo Nolé: hay un tema en particular que cuando me lo pasó y yo lo armonicé, me llamó la atención como siendo autodidacta, pudo llegar a esta construcción melódica.

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6: En este recorrido por la discografía de Rubén Rada, llegamos al año 1984. Adar Nebur fue grabado en Argentina, siendo su cuarto álbum de estudio editado en ese país. El nombre del disco es Rubén Rada, escrito al revés. Rada aparece en la tapa disfrazado de jeque árabe. En el encarte

Interior está en una frutería donde un cartel anuncia que hay mandanga, haciendo referencia al tema más comercial del disco, Mandanga Dance. Según Rada, esto afectó su carrera en Argentina, ya que no sabía que el término mandanga significaba cocaína en Colombia, lo cual llevó a que el público en un recital le arrojara sobrecitos de dicha sustancia al escenario. En la presentación de Adar Nebur, Rada perdió concurrencia con respecto al numeroso público del año anterior. Las críticas posteriores del disco han sido muy positivas. En una nota de 2009 publicada en La Nación con la firma de la revista Rolling Stone, el periodista escribe: "Pero más allá de las fotos y de la humorada, Adar Nebur es un discazo que ostenta un personal de notables músicos. Es una etapa curiosa en la carrera de Rada, con éxitos bailables como Mandanga Dance, pero son discos de jazz, rock, progresivos, potenciados por un constante groove rioplatense, aires de funk, vientos de calidad y los clásicos juegos vocales de Rada". Adar Nebur fue reeditado en formato CD en Argentina en 2009 por el sello RGS Music. En 2026, el sello discográfico de Uruguay Little Butterfly Records reeditó el álbum en formato vinilo. Vamos a escucharlo. Mambo Liberador. ¿Qué pasa con la adolescencia? Tengo que contar un sueño y préstame un mango.

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Seguimos en Clave Sur, escuchando el disco de Rubén Rada, Adar Nebur, de 1984. Juana con Arturo, Los padres tienen la memoria corta, La tierra, Los hombres y Mandanga Dance.

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0: 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En este recorrido que estamos haciendo por la discografía de Rubén Rada, es el turno de escuchar La Yapla Mata. El álbum fue grabado en 1985 en Buenos Aires, donde Rada vivía desde 1979, y editado en ese mismo año por Raviol Records en Argentina y Orfeo en Uruguay. La banda que lo acompaña incluye prácticamente a los mismos músicos que en sus discos anteriores. Los temas fueron compuestos por Rubén Rada, salvo Flecha Verde, La Yapla Mata y El Negro Chino, compuestos por Rada y Ricardo Nolé. El estilo musical que predomina en el álbum es el candombe, mezclado con toques de rock en varios casos, o con otros ritmos como la salsa, el jazz y la murga. El disco fue reeditado en Argentina en formato CD en 2009 por el sello RGS. Vamos a escucharlo. Comencemos por los temas que incluía el lado A, Flecha Verde, El Levante, ¿Te parece? Y Las Manzanas, una nueva versión de este clásico incluido en Rada, su disco debut de 1969.
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1: Continuamos repasando el disco de Rubén Rada, La Yapla Mata, de 1985. Estos son los temas correspondientes al lado B. Tengo un candombe para Gardel, La Yapla Mata, Madre Salsa y El Negro Chino.

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1: Continuamos en Clave Sur, escuchando la discografía de Rúa Enrada. Es el turno de Siete Vidas, editado en 1987 por el sello Interdisc. Los músicos que acompañan a Rada siguen siendo los mismos que en los álbumes anteriores, a excepción de Urbano Moraes. En este disco hay un cambio en el sonido de la música de Rada, más volcado al pop y al tecno. Escuchemos el lado A, El Loco La Viola, compuesta junto a Ricardo Nolé. Matías, El Nuevo Embajador, una canción dedicada a su hijo. Estás en todas partes y dame

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1: 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Vamos a compartir el lado B del disco de Rubén Rada, Siete Vidas. Dale Goleador, segundo tema de este álbum compuesto junto a Ricardo Nolé. África, ¿dónde estás? Voy para el este y Piel de Zorro. Con respecto a este tema, Rada cuenta en su autobiografía escrita en colaboración con el investigador y escritor Fernando Peláez que la canción está inspirada en la novia de un bajista, ambos comunistas, que en los 60 usaba un tapado que a Rada le parecía espantoso. Y que cuando iban a tocar a una fiesta de personas adineradas, se ponía a hablar con la gente para convencerla de los beneficios del comunismo.

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9: En este recorrido que estamos haciendo por la discografía de Rubén Rada, llegamos al año 1989, año en el que edita Palos Uruguayos, su primer disco para el sello Melopea de Lito Nevia. Fue grabado en 1988 en el estudio Edipo de Buenos Aires. En Uruguay, solo fue editado en cassette y con diferente arte de tapa por Gambardella Producciones. Entre julio de 1988 y enero de 1991, Rubén Rada grabó 4 discos para el sello Melopea. Palos Uruguayos, Las Aventuras de Rubén Rada y Lito Nevia, Las Aventuras de Fatoruso y Rada y Terapia de Murga. Los 4 tienen una producción artística que los vincula musicalmente. Lito Nevia escribió en sus notas para la contratapa del disco: un nuevo álbum del Negro Rada dedicado íntegramente al candombe, a su tierra, a su gente. Debido a la gran admiración que tengo por Rubén Rada como cantante y creador de originales músicas, nunca seré objetivo en hablar de su producción. La banda de Fatoruso, Satrani, Nolé y Leu, que desde hace tiempo lo acompañan, suena aquí en su plenitud, una aplanadora rítmica matizada con buenísimas improvisaciones de los solistas. Nos pone muy feliz poder contar desde hoy en nuestro catálogo con este último trabajo discográfico de Rada, música bien tocada por la cabeza y el corazón que nunca perderá vigencia. Comencemos a escuchar este primer disco de Rada para el sello Melopea, Mepa, creador de ilusiones, Kibeleza y Afroadicto.

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en Clave Sur. Continuamos escuchando el disco Palos Uruguayos de Rubén Rada, editado por el sello Melopea en 1989 y reeditado en formato CD en 1993 en Argentina por el mismo sello. Candombe para Bob Marley, Plácido Rada, donde Rada parodia a Plácido Domingo, Don't Stop el Candombe, y vos va a tomar una.

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4: Hola, mi nombre es Patricia Gambetta, soy mamá de una masculinidad trans que hoy tiene 24 años y cuando transicionó tenía 14. Fue un momento bisagra en mi vida porque nunca pensé que no conocía a mi hijo como pensaba que lo conocía. Y bueno, es fuerte cuando vienen y te dicen: mamá, no soy fulana, soy hombre. En ese momento no sabía para dónde agarrar, realmente no tenía ni idea por dónde empezar. Sí elegí creerle a mi hijo, por supuesto, porque por más que tuviera 14 años, él siempre fue una persona que no, ¿por qué me iba a mentir, no? De un sentir de ese calibre. Y bueno, lo primero que hice fue entrar a buscar información, a saber para dónde ayudarlo correctamente, hablar en el colegio para que lo acompañaran. Y bueno, le recomiendo a todos los papás que pasan por una situación similar que escuchen a sus hijos, que sientan lo que ellos están, que traten de sentir lo que ellos están sintiendo y que los apoyen siempre, porque es de la manera que ellos van a poder transitar este camino de la mejor forma. Vayan a hablar con la dirección del liceo, vayan a hablar con la escuela, vayan a hablar con los médicos, díganle lo que su hijo está viviendo, apóyenlos en este camino, porque es difícil al principio, pero hoy yo con el diario del lunes les puedo decir que después de 10 años de que mi hijo haya transicionado, es la persona más feliz del mundo siendo quien es. Y eso es lo único importante, acompañarlos desde el lado que nos corresponde, desde el amor, siempre con nuestros hijos.
0: Patricia Gambetta, madre de un chico trans.
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4: Soy Paola Dalto y les saludo en el mes de la diversidad. Me encantaría poder decir nos vemos en la marcha y nada más, pero los retrocesos en materia de derechos y la creciente cultura de los mensajes de odio nos hacen salir a las calles nuevamente. Y aunque el contexto nos desafíe, no vamos a dejar de celebrar quiénes somos, de visibilizarnos y de defender lo que hemos conquistado, porque este es nuestro mes, el mes de encontrarnos, de abrazarnos, de celebrar nuestras identidades, nuestras historias y nuestras conquistas. Desde el amor, desde la alegría y también desde la resistencia, una vez más decimos presente. Nos vemos en la marcha, nos vemos en la calle, nos vemos celebrándonos.
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